era un ser nuestra sierra, uno solo. Intereses extraños llegaron y a la fuerza nos lo fragmentaron con malicia perversa y con dolo. Pero abajo, sutil, tenaz, cholo, indiviso en sí mismo seguía nuestro ser que librara en su día la gran guerra de los chichimecas, sierra gorda de manos guasimecas.

los ranchos pervive el orgullo de la tierra, la siembra, el caballo. 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Sones, gallos, poetas, hombría, van al centro de las controversias, desmintiendo fatales inercias.

entre un ir y venir incesante, entre el norte y el sur los rancheros siembran, piscan, fletean, son braceros, y uno que otro también comerciante. En el dólar se ve un sol brillante que ilumina la gris lejanía, pero ese ir y venir no vacía, y aunque ausente de su patrio hogar, el norteño sueña en regresar.

0: Guanajuato y San Luis son hermanos, y Querétaro lo es igualmente. 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

0: Son las 6:23.
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4: Son las 6:28.

0: Son las 6:54.
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1: Son las 6:59.

0: Son las 7 con 25 minutos.
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9: Son las 7:30.

0: Son las 7 con 54 minutos.
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2: 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Ciberbullying y daño emocional. La exposición pública suele derivar en acoso, humillación y estigmatización social, lo que puede causar ansiedad, depresión y, en casos graves, ideación suicida.
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1: Son las 7:58.

0: Son las 6:02.
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1: Son las 6:07.

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9: Son las 6:32.

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1: Son las 7:10.

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11: Son las 7:33.

0: No nos evadiremos. No podemos evadirnos. Ninguno de nosotros consciente en ello. Perderíamos nuestra propia estimación. Ocúpense del campesino recién apresado. Merece más atención. Aquí padece mucho. Todos los días tiene alguna pelea con las autoridades. Ha pasado varios días en el calabozo. Le atormentan sin descanso. Intercedemos por él. Por otro lado, consuelen a mi madre. Cuídenla. Cuéntele esto y lo comprenderá todo. Pavel.
1: ¿Contarme qué? Lo comprendo.
0: Mire, después de todo, nos habría salido mal.
1: No importa ya. Que lo juzguen.
0: Acabo de recibir carta de un camarada de Petersburgo. De un camarada que dice...
1: ¿Podrá escaparse de Siberia, verdad?
0: Ah, claro. Mi camarada me dice que pronto será el juicio. El veredicto ya se conoce. Deportación para todos. Ya lo ve. Los muy viles hacen una infame comedia de la justicia. Fíjese, se sentencia en Petersburgo antes del juicio.
1: Ha pensado en mí. Ha escrito, consuélenla.
0: Su hijo tiene un alma muy noble. Yo la estimo mucho.
1: ¿Por qué no hablamos de Rivin?
0: Sí, sí. ¿Qué haremos? Ya sé, voy a hablar con Sashenka para preparar el plan de escapatoria.
1: Si se pudiera realizar la escapatoria mientras Pavel está aquí, se pondría muy contento. No comprendo. No comprendo. ¿Por qué se niega a escapar? Si resulta muy fácil.
0: Ay, es Sashenka.
1: ¿Cómo decírselo?
0: Sí, es difícil. Más vale que se lo diga usted, Pelagia.
1: Siento lástima por ella. Sashenka, tengo que decirte algo. Hija, Pavel no se quiere escapar. ¿Lo sabías?
2: Sí.
1: No te apures. Se escapará cuando lo manden a Siberia. Cálmate, hija. Nos ha escrito que hay que preparar la fuga de Rivin.
0: Sí, de eso tenemos que hablar tú y yo, Sashenka.
3: Sofía trataba de distraer a Sashenka de su dolor. Prepararon el plan para evadir a Rivin. La muchacha no podía contener su angustia y decidió retirarse.
0: Ay, pobre Sashenka. Poco a poco se irá tranquilizando. Recuerdo todo lo que me sucedió cuando se murió mi compañero. Tuve que hacer muchos esfuerzos para soportarlo. Hasta ahora todavía no lo asumo del todo.
1: ¿Por qué no intenta rehacer su vida? Cásese nuevamente. Hay tantos hombres valiosos en nuestra organización.
0: No, no podría. Además, la vida de familia disminuye las energías del revolucionario. Nacen criaturas, escasea el dinero, hay que trabajar para ganarse el pan. Y el revolucionario, el verdadero, tiene que desarrollar su energía sin casarse, lo cual exige tiempo, sacrificio.
4: Buenas tardes, Pelagia. Hola, Sofía.
1: Buenas tardes.
0: ¿Qué tal, Sofía?
4: ¿Cómo están? Ya han fijado el día para el juicio. Será dentro de una semana.
0: ¿Seguro?
4: Sí. El sustituto del fiscal Chostak acaba de redactar el acta de acusación. En el tribunal dicen abiertamente que el veredicto ya está dado. ¿Qué significa esto? ¿Teme el gobierno que los funcionarios traten a sus...

0: sus enemigos con dulzura? Después de haber pervertido a sus servidores con tanto celo y durante tanto tiempo, ¿no están seguros de su servilismo?
1: No te enfades tanto, Ludmila. Con eso no solucionas nada.
0: Estoy contra el gobierno. ¡Que me maten! Pero que no corrompan a la gente para defender su poder. Que no me obliguen a despreciarlos. Que no envenenen mi sangre con su cinismo. Bueno, hay que hacer algo para la evasión.
1: Ya hablé con Sashenka. En esta tarea tú te encargarás. Mira.
2: Sofía le explicó hasta los últimos detalles a Ludmila. Dos días después.
0: Ya está todo listo. Será hoy a la una, ¿de acuerdo?
1: De acuerdo. ¿Está todo como previmos?
0: Todo. Sashenka ya está en su puesto.
1: Perfecto. Nos quedan 45 minutos.
0: Sí. Hay tiempo para que pasemos por unos pantalones y un saco para Rivin. Ya está el lugar donde lo esconderemos. Rivin solo tendrá que caminar unos pasos. Besovchikov, disfrazado, por supuesto, saldrá a su encuentro y le dará todo lo necesario y le dirá a dónde ir. Yo esperaré a Rivin para llevármelo.
1: Muy bien.
3: Yo iré con ustedes.
0: Pero puede ser peligroso.
1: No, no, Pelagia. Le ocurriría algo. Es mejor que no venga.
3: Sí, yo iré.
2: Sofía y Ludmila intercambiaron una mirada. Ludmila se encogió de hombros.
0: Es comprensible que quiera ir. Sin embargo, yo no creo que sea necesario que venga.
3: Querida, llévenme. No las molestaré. Es necesario que yo vea. No creo que sea posible la evasión.
1: Está bien. Vendrá.
0: Es cosa suya. Es peligroso.
1: Pero no podemos estar juntas, madre. Usted se quedará en el campo. Desde allí se ven los muros de la cárcel. Si no es así, puede resultar sospechoso.
3: Ya sabré ocultarme.
2: 20 minutos. Sentía que las piernas le flaqueaban. De pronto, vio que de la esquina salía un hombre con una escalera. Al llegar al centro de la acera, la colocó en la barda y subió hasta llegar al borde, haciendo una seña con el brazo. Bajó rápidamente y corrió hasta la esquina desapareciendo. De pronto apareció en el muro la cabeza negra de Rivin. Una segunda... Le dejaron caer rápidamente en la banqueta.
3: ¡Escapen! ¡Escapen rápido!
2: Una cabeza rubia apareció en lo alto del muro. Los otros miraban desde abajo. La madre apretaba las manos contra su pecho. Sentía que la respiración se le cortaba. Los gritos empezaron a escucharse. Después de recoger al tercero, los tres salieron caminando por rumbos distintos hasta internarse en el campo.
3: ¡Deprisa! ¡Más rápido!
2: Unos minutos más tarde, salían policías y algunos funcionarios de la cárcel al lugar donde se había realizado la evasión. Todos corrían desesperados al notar que ya nada podían hacer. La evasión se había realizado. Y emprendió la retirada. Al pasar por una de las calles cercanas a la cárcel, se encontró con algunos agentes de la policía.
4: ¡Alto! ¿Has visto por aquí a un hombre con barba? ¡Contesta! ¿Lo viste?
2: La madre fríamente le señaló al sentido contrario al que había tomado.
3: Sí. Sí.
4: ¡Que no se nos escapen!
3: De modo que era posible. Hubiera podido. Hubiera podido.
2: Después de varios días llegó por fin la hora del juicio. Había caras conocidas para la madre. Entre otros estaba Sisov.
5: Siéntate aquí, Pelagia.
3: Gracias. Gracias. Tu hijo llevó a la ruina al mío. ¡Fue su culpa!
5: Cállate, Natalia. Ellos actuaron por convicción propia.
2: De pronto se hizo el silencio. Habían entrado los jueces y los abogados. Detrás del enrejado se abrió una puerta y dio paso a un soldado y enseguida entraron Pavel, Andrés, Fedia, Bukin, Samoilov y otros 5 jóvenes que la madre no conocía. Sus sonrisas, sus caras y gestos animados hicieron menos altivo el silencio y más luminosa la sala.
5: No tienen miedo, no tienen miedo.
6: ¡Silencio! ¡Silencio! Se abre el juicio. Tiene la palabra el señor fiscal.
2: El fiscal se ensañó contra los acusados, calumniándolos y tratándolos de criminales y ladrones.
4: Aquí no hay criminales ni jueces. No hay más que cautivos y unos cuantos farsantes vendidos.
6: ¡Cuide su vocabulario, señor! Andrés Dayotka, ¿se reconoce usted culpable?
4: ¿De qué puedo reconocerme culpable? No maté, no robé. Lo que no admito es esta organización de la vida que fuerza a los hombres a despojarse y a asesinarse mutuamente.
6: Conteste sí o no a lo que se le pregunta.
5: ¿Oyes cómo contestan, madre?
3: Sí.
6: Fedia Massin, responda. ¿Se responsabiliza de todos los actos cometidos en contra de la ley?
7: No quiero responder, no quiero defensor, no quiero decir nada. Considero ilegítimo nuestro juicio. ¿Quiénes son ustedes? ¿Les dio derecho el pueblo para juzgarnos? No, no se los dio. Por lo tanto, yo no los reconozco.
5: ¿Viste qué bien habla Fedia?
8: Según las pruebas, todo señala que Pavel Vlasov y Andrés Nahotka son los principales responsables de las fechorías cometidas el 1 de mayo en las calles cercanas al centro de la ciudad. Además de incitar a la rebelión en la fábrica Subjilinov.
4: Nada de lo que dice es cierto. Quiero hablar claramente. Se cuenta por allí que usted, señor fiscal, mató a un ayudante suyo por causa de su mujer. Y ahora me pregunto, ¿qué autoridad moral tiene un asesino para acusarnos?
6: ¡Silencio! ¡Silencio! O hago desalojar la sala. Y ustedes cuiden sus acusaciones o tendrán que arrepentirse.
2: Se sentía en la sala la irritación de la audiencia a causa de las calumnias que el fiscal, en complicidad con los jueces, hacían contra los jóvenes acusados.
6: Pavel Vlasov, ¿tiene algo que decir? ¡Silencio! ¡Silencio! Le exijo que se ciña al tema. ¡Silencio! ¡Silencio! ¡O hago desalojar la sala! ¡Silencio! ¿Alguno de los acusados quiere tomar la palabra?
4: Señores defensores,
6: lo que tiene delante es el tribunal, no la defensa.
4: ¿Es posible? Yo creí que no había tal cosa. Que no eran jueces, sino defensores y nada más.
6: Vaya al fondo de la cuestión.
4: ¿Al fondo? Bueno, quiero creer que en realidad son jueces, personas independientes, leales.
6: Este tribunal no necesita de su opinión.
4: ¿Cómo que no necesitan de tales elogios? Son ustedes hombres que no admiten diferencia alguna entre amigos y enemigos, seres libres. Así tienen ahora dos partidos ante ustedes. Uno se queja de haberse visto despojado y maltratado. Y el otro contesta que tiene derecho a despojar y maltratar porque tienen un fusil.
6: ¿Tiene algo que decir tocante a la cuestión?
4: Ah, de la cuestión. ¿Y para qué voy a hablar? Ya. A ver, otros le dirán lo que falta cuando llegue el momento.
6: ¡Silencio! Le retiro la palabra. Gregorio Samoylov tiene la palabra.
9: El fiscal nos ha llamado salvajes, enemigos del progreso.
6: No hable sino referente a la cuestión.
9: Eso es lo que hago. Nada puede ser indiferente para las personas honradas y ruego que no se me interrumpa. ¿Se creen hombres cultos?
6: No estamos aquí para discutir con ustedes. Volvamos a la cuestión.
2: Las bromas de Andrés y el discurso de Pavel habían irritado a los jueces. Samoylov tomó la palabra súbitamente.
9: Ustedes, señores jueces, educan espías, pervierten mujeres, envenenan a los jóvenes con aguardiente, les dejan que se pudran en la cárcel. Guerras internacionales, mentira, libertinaje, embrutecimiento de la nación entera. A eso llaman civilización. ¡Sí! ¡Nosotros somos enemigos de esa civilización!
6: ¡Silencio! ¡Silencio! En vista del comportamiento de los acusados, el tribunal le retira la palabra y procederemos a consultar el dictamen.
2: Los jueces se habían trasladado a un cuarto contiguo para sesionar. La madre pudo hablar unos momentos con Andrés, que se encontraba muy cerca de la silla donde ella estaba sentada.

0: No me ha gustado el juicio.
1: ¿Por qué, madrecita?
0: Es espantoso. Y lo incomprensible es que no se va buscando la verdad.
1: Ah, eso quería. Pero creía que gente como esta quiere ocuparse de la verdad.
0: Tienes razón, hijo.
2: ¡Al tribunal! ¡Silencio!
3: Este honorable tribunal los condena. Deportados a Siberia con trabajos forzados.
4: La deportación. Trabajos forzados. Es muy duro resistir eso. Pero no te preocupes, madre. Ellos sabrán escaparse.
0: Ya lo sabía. Deportados. Trabajos forzados.

La madre de Máximo Gorki. 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

0: Son las 8 con 24 minutos.
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0: mayo de este 2026, y con esta canción, no sé ustedes, a mí sí me pone a bailar, y esto de color esperanza y la esperanza activa de hacer y de decidir qué queremos hacer y cómo queremos pasar el fin de semana. Yo les deseo que la pasen de maravilla. Ana Descalza, ¿cómo estás?
1: Muy bien, muy contenta ya de que sea viernes. Además, para muchos niños no hay clases el día de hoy, así que el tráfico estuvo súper a gustito.
0: Maravilloso.
1: Espero que tengan un lindo día y muchas felicidades a todos los maestros. Gracias por toda su contribución en nuestro mundo, desde las infancias hasta los posgrados. Los maestros pues siempre hacen y fomentan que la educación sea algo muy importante, que yo creo que es de lo más importante que tenemos en nuestra vida. Muchas felicidades.
0: Dan lo mejor de ellos, dan sus conocimientos, dan amor, dan compañía. De verdad, a los buenos maestros, nuestro reconocimiento, nuestra admiración, nuestro respeto y, por supuesto, todo nuestro cariño. Gracias a ustedes por seguirnos en el medio que ustedes elijan.
1: Nos pueden escuchar a través de la radio en el 100.3 de FM o si se encuentran en la Sierra Gorda a través del 1200 de AM. En televisión abierta estamos en canal 10 y en algunos sistemas de cable como Easy Mega Cable o Total Play alrededor del canal 10. En cualquier parte del mundo y cualquier dispositivo electrónico nos pueden sintonizar a través de www.rtq.mx. Le dan canal 10 y ahí vamos a estar estas dos horas. Y además los invitamos a que nos sigan en nuestras redes sociales. Ame está como En Confianza con Amelia y yo como Ana Descalza. Los esperamos por ahí, tenemos cosas bien interesantes.
0: ¿Qué tal si hoy la sugerencia es antes de dormir? ¿Qué tal si se asoma por una ventana o antes de llegar a casa, en la calle, en la banqueta, en un parque, si se asoma a ver el cielo? De verdad, hay unas noches maravillosas, estrelladas, la luna. Yo creo que eso, pues ahorita que hablábamos de la canción de color esperanza, nos da como la esperanza de que vivimos en un mundo maravilloso, que tenemos mucho que admirar, que reconocer, y esto es como un alimento al alma, el poder acercarnos a la naturaleza. Hoy todo el mundo vamos a ver la luna y las estrellas, si a ustedes les parece bien. Y ahora, ¿qué nos

0: vas a enseñar por qué el estornudo en invierno o con el aire acondicionado, ¿qué pasa?
1: Claro, porque cuando hay más frío suele haber más resfriados, ¿no? A nosotros, criaturas del semidesierto, nomás baja tantito la temperatura y todos estamos tosiendo, estornudando y así. Algo bien importante es decir es que no existe la generación espontánea. Esto se probó que no existía desde hace mucho tiempo. Y entonces no es que de repente haya frío y aparezcan virus de la nada, así, pac, pac, pac, pac, pac, y te enfermen de gripa. Para nada. Tiene que haber un contagio de estos virus que están en alguna persona y pasan a otra, en el caso hablando de humanos. ¿Pero qué pasa cuando hace frío? Normalmente nosotros convivimos con estos virus de manera cotidiana, pero ¿qué sucede? Que nuestras barreras inmunológicas suelen estar más fuertes. Por ejemplo, cuando cambia la temperatura de del ambiente, nosotros tenemos la capacidad de regular nuestra propia temperatura. Somos homeotermos, como pues muchísimos animales, como todos los mamíferos, ¿no? Estamos calientitos, aunque afuera haga frío. Sin embargo, hay partes del cuerpo que es más complicado calentar, como la nariz, que es muy delgado, el cartílago que tenemos aquí alrededor, y entonces el frío pues se concentra más. Entonces, normalmente nuestra nariz, el interior de nuestra nariz, está unos grados, un gradito más abajo que nuestra temperatura corporal. Resulta que el rinovirus, el virus, que es el virus del catarro común, replica mejor, quiere decir, hace más copias de sí mismo y explota células en temperaturas un poquito más bajas. Entonces, el frío promueve que si ese virus está contigo, pues se replique de manera más veloz y tu sistema inmune tenga menos tiempo de respuesta. Además, si está más fría tu nariz, entonces los vasos sanguíneos que pasan por ahí se contraen, se hacen más delgaditos y entonces las células inmunológicas y la respuesta inmune en general llega más lento. También a veces con el frío, aquí en el semidesierto, por ejemplo, que es seco, es frío seco, nuestras mucosas, que son la primera barrera de defensa, también se adelgazan. Entonces antes, cuando un virus llegaba, se quedaba atrapado en el moco y después salía. Ahora, como es una barrera muy delgadita por todo el seco y el frío que está sucediendo en tu nariz, es más probable que estos virus entren. Y por eso es que esta cosa que decían las abuelitas sí funciona. Cuando hace mucho frío, tápate la nariz y entonces mantienes ese ecosistema calientito y tu sistema inmune puede funcionar de manera óptima. Pero no es que el frío traiga los virus, sino que cambia cómo nosotros respondemos a ellos.
0: Y aquí en el estudio tenemos temas que de verdad les va a interesar. Cuando estamos en una relación de pareja, ¿realmente permanecemos en ella por amor, por necesidad económica, por dependencia, puede ser emocional? ¿Qué voy a hacer si me deja él o ella? Bueno, pues Gualberto Tenorio es psicólogo y va a tocar este interesante tema. Por otro lado, tenemos una actriz de primera, María Aura, va a estar con nosotros, del Teatro de la Fábrica, y viene a presentar una obra, nos viene a platicar de ella, donde realmente la vamos a pasar muy, pero muy bien. Tenemos grafólogo experto en niños, es perito grafólogo infantil, y vamos a ver qué es lo que los niños nos dicen. Escuchar a la infancia, bueno, pues es una necesidad urgente. Hernia, siguiendo con niños, hernia en niños inguinales y umbilicales, cómo vivir con mayor libertad en estos tiempos de reto. Tenemos obras de teatro y tenemos el enlace con Cristian Castillo desde el Hotel Patio Santiago. Oigan, qué bonito, el otro día fui a conocerlo. Un muy buen lugar aquí en Pasteur, entre una calle y otra. Como a dos cuadras de Plaza de Armas, del lado de Plaza de Armas, dos cuadras, ahí está Patio Santiago. Y ahí estará mi querido Cristian haciendo un enlace y a ver, desayunando, pues lo de él, ya ven que es la comedera. Quédese con nosotros si quiere llamarnos, 442-238-5255. Si prefiere un mensajito de WhatsApp, 442-676-0392. Y la frase de hoy va para todos los quejosos. Es que hace calor, qué barbaridad, ola de calor. No, pues que el frente frío, ahora hace mucho frío. No, que ahora está lloviendo. Bueno, pues tiene que ver con esto y desde luego es un paralelismo con la vida real. Vivian Green dijo, la vida no es esperar a que pase la tormenta, es aprender a bailar bajo la lluvia. Si toca lluvia, hay que bailar abajo de ella. Si toca sol, hay que bailar debajo de él. No esperemos a que pase.

hace los problemas para poder disfrutar de la vida. Problemas siempre van a haber, unos chicos, medianos, grandes, terribles, pero de qué van a haber, van a haber. Así es que mejor aprendemos a vivir con todo y los problemas. ¿Usted cómo ama? ¿O usted en su relación?

0: Días.
1: Buenos días, un gusto tenerte aquí. Híjole, es que te pones a ver y dices, este matrimonio, dependencia emocional, también dependencia emocional, como que es muy frecuente que acabas dependiendo. Exacto. Emocional, económica o de cualquier tipo, pero amor.
0: Lo dices perfectamente, sea. La dependencia a veces se da no solo en la parte emocional, como tal, ahí es muy marcado, pero cuando dependemos de la otra persona por temas, por ejemplo, económicos, sociales, obviamente
1: sí,
0: esto se marca.
1: Hay mujeres que se quejan y algunas cosas terribles que viven, y digo, bueno, ¿por qué sigues ahí? Porque no sé hacer nada. A mí esa palabra, esa frase de no sé hacer nada, se me hace tan dolorosa en una mujer que pueda aguantar pues una vida no digna. Digo, hay muchos casos, pero porque cree no saber hacer nada.
0: Sí, porque dejan de lado el desarrollo personal, ese proyecto de vida personal que siempre debería estar presente. Y me gusta hacer una analogía. El amor consciente, el amor saludable, es aquel en donde dos libertades deciden de forma consciente unirse para caminar juntos, uh-huh, para acompañarse. Es una elección. Mientras que la dependencia emocional es como un encadenamiento forzado, incómodo, que funciona en el sentido de vamos juntos, pero va causando dolor, va causando un desagrado y va minando áreas de una persona que son importantes, como la autosuficiencia, porque ya no está presente, la autonomía, porque no está presente. Y el día de mañana digo algo como lo que mencionaste, si esta persona no está, ¿qué hago? ¿Qué voy a hacer? ¿Qué va a ser de mi vida? Y es donde tenemos que tener mucho cuidado.
2: Así como decía Ame, a mí me sorprende como la cantidad de relaciones que son dependientes. ¿Crees que es como un camino en donde, bueno, primero son dos libertades que se unen y luego ya hacen todo juntos y luego como que te acostumbras a la presencia del otro y luego vas entregando tu libertad en ciertas cosas? Y cuando menos te diste cuenta ya hay una dependencia, ¿no? Porque creo que el origen de muchas de esas relaciones ahorita dependientes no era así, ¿no? O sea, cuando iniciaron, uh-huh, era como, ¡ay, qué padre, somos equipo! Y de repente, claro, ¿por qué se desvirtúa?
0: Así como lo describes, es una línea delgada, en donde empezamos a pertenecer a la otra persona en el sentido de que voy viviendo la vida de alguien más, no la mía.
1: No de pertenencia.
0: Exactamente. Sí. No de y obviamente dejamos de lado las necesidades que yo tengo para cubrir las necesidades de la otra persona. Y se vuelve este apego, que hoy se habla ya mucho de apego, apego ansioso, ¿sí? En donde me siento muy incómodo, me siento mal si la otra persona no está conmigo, si la otra persona no me valida, no me aprueba, no me está diciendo constantemente si lo estoy haciendo bien. Y empiezo a dudar incluso de mi capacidad. Por eso vemos parejas que ya no pueden hacer nada sin la otra persona y necesitan en todo momento saber si esta decisión que voy a tomar es correcta. Y entonces, si tengo que ir a un lugar, juntos. Y si quiero estudiar algo nuevo, vétete conmigo. Y vamos perdiendo la individualidad.
2: Claro, porque una cosa, por ejemplo, es que como pareja consultes como al otro qué opina de algo que va a suceder, y otra es como, si no me dices tú que está bien, no lo hago, ¿no?
0: Claro, ahora también tenemos que ser muy realistas. Tenemos etapas en donde podemos estar pasando por una vulnerabilidad. Hay retos, sí, familiares, económicos, y que la pareja puede ser el principal sostén. Pero es muy diferente saber que es algo temporal y no algo crónico.
1: Yo
0: es,
1: te apoyo, es decir, pero no eres mi bastón de por vida.
0: Es correcto. En este momento de mi vida necesito mucho de ti, de tu aprobación, que me ayudes, que me guíes. Eso es válido en la pareja. No podemos romantizar esa individualidad de decir, primero tú y todo tú. No, a ver, cuando elegimos a alguien, también sabemos que esa persona puede estar ahí en un momento complicado y que hoy incluso si las cosas de pareja no están muy bien, podemos decir como, en este momento no podemos terminar porque no es un momento sencillo para mí laboralmente, familiarmente, de salud, por ejemplo. Uh-huh. Y la persona puede elegir quedarse porque hay un amor consciente, porque hay una empatía a la otra persona y dices, claro, no es el momento. Y eventualmente nuestros caminos tomarán rumbos diferentes. Ese es el amor verdadero, el amor realista, porque yo lo he hablado en conferencias, talleres, y de repente dicen, suena todo muy bonito, pero suena a cuento. De verdad, nunca vamos a necesitar que la otra persona nos guíe. Ah, no, sí, claro,

0: podemos necesitarlo. Es muy diferente tener muy claro que es esta ayuda temporal, y lo dijiste muy bien, y lo voy a retomar, y no ese bastón de por vida. Puede ser un apoyo temporal y que mientras vamos fortaleciendo, mientras vamos sumando más recursos, herramientas para enfrentar la crisis, está la otra persona ahí. Pero una vez que tengo los recursos, tengo que valerme por mí mismo, por mí misma. Esto de la media naranja, ya sabemos que ya no es. No somos medias, somos una naranja completa que decide estar con otra naranja completa.
1: Luego, perdón, hay otro punto que veo que es como el chantaje que usan algunos miembros de la pareja de si te vas, me mato. No, no, pues allá tú, ¿no? Será tu decisión. Claro. Pero es un chantaje de sin ti no puedo, no me vayas a dejar porque soy capaz de una locura. ¿Qué cosa? Esto necesita una ayuda psiquiátrica.
0: Sí, necesita ayuda profesional, porque ese tipo de chantaje que tú dices generalmente está asociado a un pensamiento distorsionado. Realmente sí. No es que ocurra, afortunadamente.
1: Qué bueno que no ocurre, pero exacto. Pero qué manipulación tan...
0: Porque la otra persona lo cree y vive con culpa. Entonces, aquí hay que dejar claro, tú puedes retener a alguien. ¿Valdrá la pena retener a esa persona?
1: A la fuerza que esté conmigo. No,
0: solo porque tiene una compasión hacia una situación en donde me estoy poniendo como, de verdad, no puedo vivir sin ti. Y entonces, cuando tenemos un amor consciente, sabemos que no es una persona que sume a nuestra vida. El amor trata de buscar esta sinergia, este apoyo, este sumamos. No me restes, yo no estoy para cubrir tus vacíos, ni que tú cubras los míos. Estamos aquí para hacernos mejores personas, una mejor pareja que está en constante evolución.
2: Y esto creo que puede pasar a más niveles que solo pareja amorosa, ¿no? A veces a nivel de papás. O sea, sí tienes un montón de amor, pero también hay dependencias bien fuertes, hijos que nunca pueden salir porque claro. Se sienten dependientes del papá, o papás que siempre se sienten esclavos de sus hijos, ¿no? Porque tampoco ellos se van, y creo que es algo que puede suceder incluso en amistades, ¿no?
0: Sí, por supuesto. Es que son patrones de conducta. Cuando nosotros...
1: Creo que alguna vez hablamos de amistades contigo, no me acuerdo, de esa amistad que no te deja, que no te deja respirar, que quiere hacer todo contigo, ¿no? Que es, quieren como ocupar el lugar de una pareja, o yo no sé. Sí son como distorsiones.
0: Bueno, exacto, claro. Pasa. Claro, porque en la vida también tenemos roles. Y estos roles nos ayudan a tener una estructura en las relaciones, un orden. ¿Quién es el papá? ¿Quién es el hijo? Que a veces hay roles invertidos. Ojo, hay familias que pueden funcionar bien, hay parejas que funcionan muy bien con roles invertidos. Se puede si llegan a esos acuerdos. Pero hay que entender que estos roles que tenemos nos hacen diferencia entre la amistad, la pareja, mi papá. Y no puedo yo como amigo querer ser tu papá. Uh-huh. Es una distorsión.
1: Claro.
0: Una distorsión cognitiva en donde yo me creo realmente tu papá y que te cuido y me debes una explicación, pero es que ¿a dónde fuiste? ¿Y a qué hora vas a llegar?
1: Oye,
0: espérame, amigo, espérame, ¿no? Este tipo de acuerdos los hago con papá, mamá, en casa. No, es que me preocupo por ti. Y aunque soy tu amigo, yo es como si fuera tu papá porque tengo esta necesidad de protegerte. No, ese gracias. No es tu rol, esa no es tu función. Agradezco que te preocupes. Y habrá una forma diferente de manifestar esa preocupación. Es válido. Como amigos, a veces salimos y decimos, ¿envías mensaje cuando llegues? Eso claro. Es algo natural. Creo que también es un buen gesto, ¿no? Por supuesto. Pero entender cuál es mi función en realidad. Asimismo, la pareja. La pareja tiene una función que ayuda, obviamente, al crecimiento, al desarrollo. Nos protegemos, nos cuidamos.
1: Compartimos.
0: Claro. Por supuesto, pero tenemos que tener muy claro este rol, en dónde empieza, en dónde termina, porque eso nos va a ayudar a tener relaciones mucho más saludables.
1: Si ya descubrí que no estoy en esta relación amorosa, por amor, sino por una dependencia emocional, ¿cuál sería el primer paso?
0: Cuando tú me estás diciendo, ya me di cuenta, es importante todavía ir un poquito más allá. ¿Qué está cubriendo esta relación? ¿Un vacío de qué? ¿De soledad? ¿Inseguridad? Una vez que tengo eso identificado, tengo que pedir ayuda profesional. Es importante. ¿Para qué? Para tener las herramientas para poder tomar una decisión, incluso de una separación sana.
1: Claro.
0: Nunca

0: me ha gustado decir, sal de ahí. Quizá no sea el momento. Tenemos que
1: y no
0: ser...
1: es el papel del psicólogo, además.
0: Tampoco, claro. Muy bien dicho. Tenemos que ser muy sensatos. A veces hay frases como, aléjate del lugar que te hace daño. Por supuesto, de eso se trata, pero en el momento correcto. Te tienes que saber alejar, tienes que saber partir.
2: Y de la
0: ese
2: forma
0: lugar.
2: Correcta
0: la
2: también.
0: La forma,
2: ¿no?
0: Correcta, ya sea un trabajo, una relación, una amistad. Puedes tomar distancia de una persona, pero tienes que planear cómo lo vas a hacer para que sea de una forma sana para todos.
1: Y no tomar decisiones desde la ira, ¿no?
0: Por ejemplo,
1: muy enojado, ya me voy, el portazo.
0: Esa impulsividad que tiene que ver con las emociones. Y siempre lo he dicho, primero la razón y después la emoción. Por supuesto, la emoción la tienes que evaluar, la tienes que gestionar para tomar una buena decisión. Pero una vez que hayas puesto esta parte racional, objetiva, tu decisión va a estar muy calculada y vas a minimizar cualquier tipo de riesgo. Claro, nos podemos equivocar, es una condición humana, es natural. Pero cuando has hecho un cálculo, cuando piensas bien qué quieres, para dónde vas, qué hace falta para ti, esta relación que me está dando en este momento que me tiene aquí, aunque no sea sano, voy a poder entender, ok, entonces también sé qué necesito para irme. Si me voy así, tenemos gente que puede caer en una crisis, incluso mayor, porque alguien le dijo, te tienes que alejar y hay una presión y...
1: Es tóxico, está muy de moda la palabra.
0: La palabra,
1: ¿no?
0: Tóxico.
1: Evita relaciones tóxicas.
0: Sí, la persona se separa y puede caer en una crisis mayor donde dicen, es que, ¿por qué hice caso?
1: Es que para irte hay que saber el momento y cómo te vas.
0: Exactamente.
1: Alberto, muchísimas gracias. ¿En dónde te localizamos?
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1: 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Muchísimas
2: gracias.
1: Gracias, Alberto. Vamos a una pausa, ¿te parece, Andra?
2: Sí, okay. Me parece muy bien.
1: No nos tardamos nada, estamos en confianza.
3: Continuamos. Son las 8:54.
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1: Detectan tanto con los papás, pero sí es un poco común.
2: ¿Cuándo se puede quedar ahí la hernia y cuándo es necesario hacer un tratamiento o directamente una cirugía?
1: Tenemos dos vertientes. Sí. La hernia inguinal, desde que se diagnostica, se tienen que operar. Sí. Esas sí son de hecho, si se diagnostican, y nosotros como cirujanos pediatras, pues tenemos que hacer que se opere. Y de las hernias umbilicales hay criterios. Uno de ellos es la edad. Podemos esperarnos hasta los 4 años porque pueden el 90% cerrar solos. Entonces nos esperamos. O el tamaño. Si tienen mayor de 1.5 centímetros, sí se van a tamaño, o sea, a quirúrgicos, se tenían que operar. Pero menor de 1.5, tenemos que esperar y observar.
3: Yo había escuchado que los bebés que nacen con hernia, pues ponles una canica en el ombligo y cosas sí, así.
2: Un trapito, ¿no? Y sí, un fajerito. Sí,
1: eso eran muchas prácticas de las abuelitas, sí, que ponían, claro, el fajero y eso. Sí. Actualmente no se recomienda que poner monedas, que no poner canicas y eso, porque al final de cuentas es una fuente de infección. Sin embargo, sí les tengo que comentar algo. Hay estudios en Japón que hacen con una bolita de algodón y ponen un parchecito, y sí se ha visto en los estudios que disminuye más rápido el cierre. Sin embargo, hay pros y contras, porque irrita mucho la piel. Entonces, los niños pues tienen su piel delgadita. Entonces, muy pocos niños toleran tener ese parche. Pero entonces, pues lo dejamos nada más a libre evolución. O sea, estarla evaluando cada 6 meses.
2: Hablamos de la del...
1: umbilical.
2: Ombligo. Uh-huh. Okay.

0: ¿cuándo ya requiere una cirugía? ¿Qué dijiste?
1: Más de 1.5 o por el tiempo. Más de 4 años ya no va a cerrar.
2: Si yo tuve una hernia umbilical, ¿es muy probable que mis hijos la tengan también o no?
1: No se asocia tanto a porque su mamá tenga o no.
0: ¿Puede volver a salir una vez que se quita? ¿Se quita, se mete, se cose? ¿Qué le haces?
1: Exactamente, está el defecto. Metemos porque siempre hay intestino, epiplón, líquido, entonces se mete completamente, es un defecto y se sutura, se cierra eso.
0: Es un pedazo de intestino. Ay, mira, ahí ya me lo pusieron una grave.
1: Exactamente.
0: ¿Es un pedazo de intestino que se sale por el ombligo?
1: Es un defecto, es una abertura. Ajá. Y por ahí pasa el intestino. Nosotros tenemos que meter el intestino y cerrar. Sin embargo, entonces lo que se tiene que hacer, hay ciertas recidivas, pero en ciertos casos, cuando se hace urgencia, cuando se pasa mucho intestino y se compromete, entonces es una urgencia y los tejidos sí están inflamados.
0: Eso
1: entonces,
0: que estamos viendo, amigos de radio, les platico, es un bebé con un ombligo que se le ve un ombligo salido, como las mamás cuando están embarazadas, se te bota el ombligo, una cosa así, pero más grande o más redondita o hay de diferentes tamaños. Esta es una hernia.
1: Hernia umbilical.
0: Y esto lo detectan los papás. ¡Ay! Esta está muy grandota.
1: Exactamente.
2: Ay, qué feo.
0: ¿Duele? Sí, se ve. Nos duele el ombligo. ¿Duele? ¿Le duele al niño esto?
1: La mayoría no duele. Sin embargo, cuando se hace sintomática, cuando se aprieta el intestino, cuando sí ya compromete tanto, sí duele y sí se hace una urgencia quirúrgica. Es una complicación porque compromete ya los vasos sanguíneos, la irrigación. Entonces, ahí sí les duele, que es muy poco frecuente.
2: Que se te haga una hernia en el ombligo tiene que ver, por ejemplo, con los cuidados que tienes con el cordón ya que naciste o cómo lo cortan o así, ¿o no tiene que ver?
1: No, ya es un defecto que ya tienen de nacimiento.
2: O sea, como que en el desarrollo no se cierra o qué.
1: Exactamente. En el desarrollo falta, cuando, en el caso de las hernias inguinales, es muy frecuente en prematuros. Entonces, cuando nacen antes de tiempo, no tienen todo el desarrollo y pues tienen la hernia.
2: ¿Cómo te das cuenta si tiene una hernia inguinal?
1: Pues los papás llegan porque nos dicen que se les tienen un bulto. Y esto es más frecuente cuando lloran, cuando quieren hacer del baño, cuando están haciendo algún esfuerzo, porque luego llegan al consultorio y los vemos y no se les ve nada. Y los papás, entonces lo que les pedimos es que le tomen un foto, video, porque cuando empiezan a llorar o hacen un esfuerzo, se ve el abultamiento.
0: ¿En la ingle?
1: En las dos.
0: En las dos. Ajá. Si es en la ingle, ¿qué sale? ¿Qué sale por el defecto también?
1: Intestino, líquido, y en mujeres puede ser el ovario.
2: ¡Ay, no!
0: Los tienes un poco aterradas. Sí. No, bueno, pero es que hay que saber y conocer estas cosas.
1: Exactamente, porque hay mucha gente que cree que es normal y pues final de cuenta que tengan así abultadito su ombliguito o que la hernia inguinal. Probablemente la hernia umbilical podemos esperar, sin embargo la hernia inguinal no, porque hay más complicaciones y se puede presentar incarceración.
2: ¿Qué es eso?
1: Que se compromete el intestino y que ya no se pueda regresar. Cuando tiene la hernia, usted les dice, relajadito le hace y se lo va metiendo. Pero cuando ya se compromete, ni relajado se puede...
0: Doctora, veíamos una imagen donde está el niño y pareciera que lo que se le sale es un pedazo de testículo.
1: Exactamente. ¿Sí en es? Niñas puede ser ovario y en niños puede ser testículo.
0: O sea, esa imagen que estamos viendo del niño, de la niña, ahí estamos viendo el ovario y el niño... Pues es una bolita, entonces puede salir intestino, el líquido este que mencionas.
1: Líquido, ajá, intestinal, o sea, lo que tenemos en el abdomen.
0: Y o testículo.
1: Testículo o, en caso de niñas, ovario.
0: ¿Y puede ser de todo? ¿Puede salir un pedacito de intestino, de ovario, de líquido?
1: Sí, un pedazo, final de cuentas. Esto es dependiendo del defecto, del tamaño del defecto. Sí. Si está muy grande, pues sí, ahí pasa casi todo y si traen el abultamiento.
0: Tú que eres, pues, la experta, como médico, ¿sabes cuál va a tener remedio y cuál ya mejor de una vez la cirugía?
1: Pues en la hernia umbilical, pues por el tamaño nos guiamos. O sea, si vemos que está muy grande y que está muy chiquito, pues final de cuentas sí ya decimos, hay que operarlo. Sin embargo, en la hernia inguinal a todos se tienen que operar. En el momento del diagnóstico se tienen que operar porque no va a cerrar. Esa
0: y lo más rápido mejor.
1: Exactamente.
0: Para que no llegue a ser una urgencia.
2: Uh-huh. Un niño que nació con esta hernia pero en el ombligo y dijeron, no, bueno, a ver si se les quita, ya se les olvida, ¿puede ser un adulto que todavía tiene esa hernia? Porque hay adultos que sí tienen como bolita en el ombligo, ¿no?
1: La causa de, en niños y en adultos es diferente. En adultos la causa de, pues, de las hernias umbilicales es por presión, porque cargan mucho, por el tipo de trabajo. Entonces, final de cuenta, la hernia umbilical a los 4 años el 90% cierra. Entonces, uh-huh, ya cuando si les dan en el adulto es por otra causa.
0: Sé que eres pediatra, pero te tengo una pregunta para hernias de adultos. Ahorita que mencionaste, la hernia diafragmática se llama. He escuchado que no te la debes de operar, porque no quedas bien. A lo mejor es consejo popular, ¿no? De no, nunca quedas bien si te operan la hernia.
1: ¿Pero la diafragmática?
0: La diafragmática.
1: Es que la hernia diafragmática es un defecto que está en el diafragma.
0: Que es donde están las costillas, arriba de las costillas, sí. ¿Y ahí se sale la bolita? Digo, yo no tengo, pero...
1: Lo que sale es que pasa contenido que tenemos a nivel abdominal, pasa al pulmón. Y es muy frecuente en niños, o sea, niños nacen con hernia diafragmática.
0: ¿También pasa
1: eso? O sea, pero eso sí se tiene, o sea, también se tiene que cerrar. Sí. Porque cuando nacen, ahí tenemos, ocupan, bueno, esto es prenatalmente, y se ocupan en el pulmón, el intestino, hígado, vaso, todo eso se le sube. Ay. Entonces no se desarrolla el pulmón.
0: Ya nomás de lo que se entera
2: ¿y
0: uno.
2: ¿Y cómo te das cuenta que tiene eso tu bebé?
1: Actualmente ya prenatalmente se puede, o sea... Ya con los ultrasonidos, te dicen a las 22, 28 semanas, se tienen que dar cuenta y te dicen tiene hernia diafragmática. Ya hay muchas cosas avanzadas porque se les ponen ya un tubito a nivel de lo que es en la faringe y eso, para que ya pueda crecer un poco más el pulmón.
0: ¿En cuanto nacen?
1: No, y prenatalmente.
0: ¿Prenatal? ¿En
2: la panza?
0: Intrauterino.
1: Intrauterino.
0: Ay, los avances, no, cuál miedo, qué maravilla de la ciencia.
2: Sí, o sea, qué bueno, pero... Ay, no, este tema pensando... para mí se me hizo terrible, así. No puedo creer que se te salgan, pero qué bueno que hay.
0: Alguna vez hablábamos de una cirugía de corazón intrauterina, ¿no? Algo así. Cirugía de algo del bebé en la panza, ahí me entran...
1: Actualmente hay más del sistema nervioso central. Se hacen intrauterinas.
0: Uh-huh. Esto era impensable hace unos años.
1: Sí, exactamente. Y ahorita, pues ya con toda la tecnología y eso, ha mejorado la supervivencia y el pronóstico de los pacientes.
0: ¿Qué pronóstico tienen estos niños que tienen hernia? Cuéntame de la
1: diafragmática,
0: para que no se desmaye, Ana.
1: ¿De la diafragmática? Sí. Ah, pues es dependiendo del tamaño. Si está muy el defecto muy grande, la verdad el 80% tienen de mortalidad.
0: ¿De mortalidad?
1: De mortalidad.
2: Entonces, ¿qué, imagínate que se sube el intestino al pulmón?
1: Pulmón tenemos el 50%, o sea, que le desarrolla un 20-25%,
0: súper
1: poquito.
0: El pedacito de pulmón no le va a alcanzar.
1: A los niños hasta los 8 años les crece el pulmón, entonces no hay tanto, pero final de cuenta, pues que tengan un poquito, una cejita de pulmón, no les ayuda tanto a los niños. Si tienen un defecto que decimos menos del 25%, tienen una probabilidad de su supervivencia más del 70%. Les va muy bien. Sin embargo, esto siempre depende del defecto, porque a veces no tenemos por dónde agarrar, cerrar la hernia y tenemos que agarrarlo de las costillas.
0: ¿Abres? ¿Es abierta la cirugía?
1: Se puede hacer abierta o toracoscópica. Sin embargo, lo más...
0: ¿Toracoscópica quiere decir?
1: Es meterles unos puertitos. Ajá. Y por...
0: Como la paroscopía,
1: la paroscopía, okay. Sin embargo, en el tórax.
0: Se llama...
1: Toracoscópica.
0: Toracoscópica.
1: Pero se recomienda más abierta, porque no aguantan tantas las presiones, porque les metemos mucho CO2.
0: Tengo más de 37 años entrevistando médicos y nunca había oído esto. Es tema nuevo. Estoy impactada. Nunca me imaginé... Y bueno, pues como esto deben de haber muchísimas otras cosas que me encantaría que nos fueras diciendo, sobre todo para que los, no para asustarnos, para decir qué bueno que existen estas cirugías y estar atentos los papás, ¿no? A cualquier anomalía, porque a lo mejor dice, pues nació con el ombligo así como de bolita, así quedó. No,
1: sí,
0: no,
1: exactamente. Es que así apenas tiene que ser. Operamos un niño de 1 año y que llegó por un soplo, pero realmente le escuchaban los ruidos intestinales aquí y tenía una hernia diafragmática, no crecía el niño. Se cansaba y tómenle una radiografía y vemos las asas intestinales a nivel del pulmón.
0: ¿Se oye diferente el intestino?
1: Se escucha como pues, cuando nosotros
0: como
1: tenemos
0: cuando
1: hambre,
0: va pasando,
1: final de cuentas.
0: Que te trujen las panzas.
1: Y todo desplazó y el pulmón no tenía hasta acá. Entonces el pediatra lo escuchó algo raro y por eso lo envió. Y pues lo que era son los ruidos intestinales.
2: Qué bueno, ¿verdad? Que ya hay solución para
0: qué
2: todas
0: bueno
2: estas
0: que ya.
2: Cosas.
0: Claro, por supuesto, y que podemos, pues con tiempo prevenir, si se pudiera prevenir una urgencia, sobre todo. Porque, bueno, si ya está la hernia, ya está la hernia, uh-huh. pero

0: ¿para qué te esperas?
1: Exactamente.
2: No. ¿Dónde te podemos localizar?
1: Pues estamos en la Torre de Momento Sur. Allí están nuestros consultores, somos un equipo de pediatras, de dermatólogos, urólogo pediatra, gastroenterólogo y alérgico pediatra.
2: ¿Tienen algún teléfono? Tenemos uno en pantalla, 441-248-8197.
1: Sí, ¿sí? Ese es.
2: Perfecto, lo repito, 441-248-8197.
1: Exacto.
0: ¿Te lo aprendiste?
2: Sí, ¿qué tal? Muchísimas gracias, doctora.
1: No, muchas gracias por la invitación.
0: Al contrario, hasta gracias. La próxima. Oigan, está interesante la próxima entrevista. Es un perito grafólogo infantil. Vamos a ver qué nos dicen los niños a través de los dibujos y de todo lo que plasman con una pluma, lápiz o colores. Con esto continuamos.

0: José Carlos Álvarez es perito en grafología infantil. ¿Cómo estás? Bienvenido.
1: Bienvenido.
2: Gracias.
0: De nuevo. ¿Qué hace un perito en grafología infantil?
2: Gracias. Bueno, mira, como tal se llama peritaje en grafología infantil y riesgos neuroconductuales. Uh-huh. La intención de esta grafología es identificar qué es lo que nos quiere decir el niño, qué está pasando dentro de él.
0: ¿Eres, ¿verdad?, abogado?
2: Perdón. Soy abogado.
0: Okay,
2: así es. Okay. Sí, sí, nos especializamos en este peritaje, vaya, en esta especialidad, vaya, porque pues como abogados hemos detectado muchísimos temas que todavía el Poder Judicial no puede detectar. Alienación parental, temas de abuso sexual, niños que no te pueden expresar, tienen miedo a comunicarse o no saben cómo comunicarse. Entonces el Poder Judicial aún todavía no tenemos esa parte de poder escuchar niños de este tipo de violencia que han vivido, ¿no? Entonces, por eso la necesidad de buscar esta especialidad y poder escuchar el grito del niño de auxilio, ¿no?, por medio de un dibujo, que para ellos es más natural hacer un dibujo que ser entrevistados en una cámara de GESEL con personas desconocidas,
0: claro, por supuesto,
2: y alienados, ¿no? Entonces, fíjese que sí hemos, dentro de nuestra profesión, hemos detectado muchísimos, muchísimos casos que desafortunadamente todavía no está integrado muy bien todavía esta especialidad de peritaje dentro del Poder Judicial. Estamos trabajando en eso, pero sí hemos trabajado con familias, con escuelas, para que vayamos bien y direccionando con el especialista correspondiente de acuerdo al, pues, el trastorno que se pudiera estar desarrollando en el menor.
0: ¿En dónde estudiaste esta especialidad?
2: Yo la estudié en la Ciudad de México.
0: Ajá, entonces, ¿aquí todavía no hay?
2: Bueno, todavía no, todavía aquí en Querétaro, bueno, Monterrey existe también, sí, en la Ciudad de México, en Guadalajara. Aquí en Querétaro soy el único que tiene esta especialidad. Y pues realmente es por la misma necesidad, ¿no?, de voltear a ver a los niños en este sentido.
1: Por ejemplo, ¿en qué podrías utilizar esta herramienta de peritaje infantil? Uh-huh. Me imagino que tal vez en un divorcio.
2: Exacto.
1: O sea, ¿en qué momento le pides al niño que te dibuje o que te escriba algo?
2: Claro, sí, en la mayoría de los casos está siendo un tema de divorcio, ¿no? Cuando se están peleando las custodias, la madre denuncia al papá que es violento o viceversa, ¿no? Entonces, pues el niño, pues no puede expresarnos bien. Entonces, de una manera de confort, una manera donde el niño se sienta cómodo, ya sea en la misma escuela, en su hogar, o pues igual en el Poder Judicial a veces también se han hecho estos dictámenes, bueno, lo que es el estudio y la entrevista con el menor. Pero también igual no es necesario llegar a veces hasta un divorcio, ¿no? Muchas veces también los padres pueden estar muy bien, pero ven algo que está pasando en el niño, porque los padres tienen que trabajar todo el día y el niño se queda al cuidado del tío, del sobrino, del abuelo, del vecino. Entonces algo puede estar ahí en el menor, entonces no hay que esperarnos quizás hasta un juicio, sino realmente si vemos que algo está ahí con algo malo con nuestro nené, pues revisarlo, hacerle un dictamen y todo y ver qué está pasando, detectar algún riesgo en el factor neuroconductual para poder pues trabajarlo y ayudarlo, porque te digo, a veces los niños están totalmente amenazados, alienados, manipulados, no sabemos qué esté pasando, entonces puede ser en un tema, pues no necesariamente digo en tribunales, inclusive la misma escuela puede detectar algo, ¿no?, un tema con el niño, bullying, por ejemplo. Entonces, pues la escuela puede también solicitar estos servicios, hacerles el dictamen y probablemente ya direccionarlo directamente, ya sea con una psicóloga especialista en materia familiar, en temas de violencia sexual, inclusive pues también con temas de bullying, ¿no?
1: ¿Qué estamos viendo en pantalla?
2: Bueno, mire, este caso fue un análisis pericial de una menor que sufría totalmente

0: Alienación parental. Aquí, si se fijan, bueno, es muy explícito también, ¿no? Pero aquí habla de que la mamá tenía un punzocortante hacia la cara de la niña, el papá llorando, y esto fue basado en un tema de divorcio. Entonces la niña...
1: La mamá tiene algo,
0: sí, como la mano,
1: una espada, ¿no?
0: Como una espada.
1: ¿Es la mano? Okay. Como si fuera una espada.
0: Así es. Entonces aquí en la resolución del juicio le dan la guardia y custodia a la madre. Pero la madre es la que nunca estuvo presente, siempre
1: pero
0: si fue el padre.
1: La dibuja con la...
0: Claro, es muy explícito, pero pues
2: y
0: bueno.
2: El papá llorando.
1: Sí, y se la lo niña... dan a la madre. ¿Y luego qué pasa con esto?
0: Sí, no, pues al final de cuentas todavía dentro de nuestro dictamen mencionábamos que totalmente hay una alienación parental, hay manipulación de parte del lado de la madre.
1: O sea, todavía no está, digamos, autorizado por el Poder Judicial la chamba que tú haces.
0: Así es.
1: O sea, tú haces y dices, aquí está lo que el niño está planteando, pero finalmente se toman las decisiones sin tomar en cuenta.
0: Claro, claro. Nosotros ayudamos, por ejemplo, terrible. La psicóloga en peritaje infantil, se le apoya con este tipo de herramientas para que, porque son herramientas científicas, a final de cuentas, no es porque yo lo diga. Uh-huh. Está Lava de Rocío, Max Pulver, hay muchísimos, y todo esto es un dictamen de como 50 hojas,
1: no,
0: en donde menciona toda la ciencia de por qué llegamos a este tipo de dictamen.
2: ¿Qué le piden al niño que dibuje? O sea, porque si le dices dibuja lo que quiera y dibujó eso...
0: Sí, no, más que nada terror, lo que tratamos es de que primero que el niño se sienta cómodo. Le ponemos muchísimos tipos de colores, le ponemos la hoja, le ponemos inclusive pues reglas, todo lo que él quiera para ver qué tipo de color toma primero, cuántos colores toma, de una gama de 100 colores, pues a lo mejor nada más toma uno, como en este caso la niña del dibujo anterior, usó solamente un color y más bien era un lápiz, ¿no? Y la pastosidad, o sea, tenía mucho
1: y que aquí decir. También esta personita que hizo este dibujo,
0: sí, este es un niño de 3 años, un niño de 3 años.
1: Está enojado, ¿no?
0: Sí, de hecho, este fue un tema de abuso sexual del menor por parte de la familia paterna. Entonces la mamá ya notaba que en el pañal había muchos problemas, inclusive físicos del menor. Entonces, pues de una manera tranquila al menor, oye, dibújame cómo te sientes cuando vas con tu papi, platícame, dibújamelo, ¿cómo te sientes cuando vas con tu papi? Entonces el niño empieza a dibujar de manera con coraje, ¿no? Entonces, los colores que más predominan en este sentido y la carga va mucho del lado del padre. La carga de la emoción que está descargando ahí en el psique del cerebro, no va poniendo en donde se descarga más el dibujo. Uh-huh. Entonces, aquí vemos que hay un tema del lado del papá. Y es demasiada la pastosidad, demasiado los filos, los puntos que hace, como si fueran cuchillos.
1: ¿Cómo sabes que
0: si
1: es
0: fuera
1: el lado del papá?
0: Nos dice mucho Max Pulver en ese sentido, el tema de la ciencia, del cerebro, de cómo va cargando las emociones en un momento hasta
1: de
0: dibujar.
1: Del lado del otro.
0: Así es. Sí, todo esto es basado en la ciencia realmente.
1: ¿Te ha hecho caso algún juez para hacer su dictamen?
0: Sí lo han tomado en cuenta, sin embargo, como que lo toman como a prueba, más bien lo toman como para autos y toma decisiones, pero no lo toman como una prueba, como algo que
1: o
0: realmente...
1: O sea, todavía no es una prueba.
0: No, toman. Entonces, inclusive hay dos peritos en psicología que sí nos han apoyado, se han apoyado con sus herramientas y ellas todavía fortalecen su dictamen pericial y ahí es cuando ya el juez toma en cuenta, ¿no? Porque todavía las pruebas periciales que se hacen son como de personalidad, son test y entrevistas muy, a veces, pues sí, muy insidiosas también, que todavía no está muy preparado y los niños pues no saben. Y a lo mejor está ahí la mamá o está el tío, ¿no?, del lado materno, entonces tienen miedo de expresar lo que están pasando, ¿no? Y un dibujo, pues, solamente es ellos y el dibujo. Inclusive podemos determinar de qué manera toma el dibujo, o a lo mejor ni siquiera toma la hoja, ¿no? Lo hace hasta en la mesa o lo puede hacer hasta en la pared. De toda esa manera.
2: Y tiene que ver lo que dibujan, pero también cómo lo dibujan, porque yo me acuerdo una vez en una chica que hacía esto con niños, me platicaba, es que me quedó muy grabado, un niño que le decían dibújate, y se dibujaba como de las piernas y luego hacia arriba, cuando casi siempre primero hacemos la cabeza y luego el cuerpito, ¿no? Y me decía, ¿y eso significa? Y no me acuerdo qué me dijo, pero me quedó muy marcado, así como que ella no solo veía el dibujo, sino cómo lo ibas dibujando, qué dibujabas primero,
0: sí, claro,
2: qué dibujas
0: de dónde
2: arriba.
0: Empieza, de dónde empieza, cómo termina, todo eso se valora, es bien importante, inclusive hasta la forma de los ojos, cómo los hacen. Todo, inclusive usamos lupa, ¿no? Para ver, determinar bien cómo terminó, de qué manera terminó. Y te digo que punto a punto nosotros que en el dictamen pericial analizamos de verdad todo, hasta las facciones y el miedo que utiliza hasta para agarrar un color y voltea a ver si puede hacerlo o no hacerlo. ¿Sí me explico? Toda esta parte se analiza en ese sentido.
1: Sí, porque no es que sepa dibujar o no, no es una clase de dibujo. No, es que está diciendo lo que está viviendo.
0: Está gritando auxilio.
1: Y lo que ha vivido.
0: Correcto. Pues sí, no, de verdad que está horrible, te das cuenta de las cosas. Los niños ahorita están fracturados. Esta sociedad está fracturada, no necesita atención. Y los padres, digo, tienen que trabajar, no es culpa de ellos en ese sentido. Los divorcios igual y todo, la madre custodia, que pues, tiene que trabajar, no puede atenderlo porque poca pensión, etcétera, o viceversa, ¿no? No le dan el tiempo o la atención al menor. Y esta sociedad está creciendo, fracturada, sin empatía, sin tratar sus emociones.
1: Y estos casos que mencionas pues, son los menos malos. Pero cuando hay abuso...
0: Por lo menos ellos ya fueron escuchados. Imagínate los que no. Hay niños que están todavía, inclusive, pues, en el correccional, en el tutelar de menores, que prefieren mejor quedarse ahí que irse con su familia, ¿no?
1: Pues ojalá que más personas, ¿no? Si tú pudieras como capacitar a maestros, a gente que esté pegada con los niños, que tenga contacto con los niños, que puedan aprender a
0: claro,
1: diagnosticar un poco los problemas que puedan vivir en casa o con el tío o con los abuelos o con quien sea a través de un dibujo.
2: Como sí, una herramienta, ¿no? Una para herramienta comunicarse para también en lo que no nos pueden decir. O
0: poder prestar atención, ¿verdad?
1: Y si alguien quisiera que pues contratarte para ver qué le está pasando a mi hijo o a mi alumno o en un juzgado, ¿en dónde te podemos
0: encontrar? Sí, digo, mis teléfonos, aquí el 442-152-1390, estoy a sus órdenes y no es necesario llegar hasta un juicio, sino podemos evitarlo, ¿no?
2: Ojalá. Muchísimas gracias.
1: Claro. José Carlos Álvarez, muchísimas gracias.
0: Muchas gracias a ustedes por la invitación.
1: Y hasta la próxima. Día. Vamos a hacer una pausa, no se vayan, estamos en confianza.
3: Continuamos. 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

0: Vamos. ¿Cómo vivir con mayor libertad en estos tiempos que efectivamente pues son tiempos de retos? Vamos a llamarles retos para no decir, es que el país, es que qué tiempos tan difíciles, es que antes era mejor. No, no, yo creo que la vida está llena de retos. Y para platicar de esto, Javier de la Garza está con nosotros. ¿Cómo estás, Javier?
1: Muy bienvenido. Bien, muchas gracias. Qué gusto estar con ustedes de nuevo.
2: Encantadas gracias. De tenerte.
0: Y tú que eres especialista en desarrollo humano, siempre han habido tiempos difíciles, ¿no? Yo me acuerdo de toda la vida decimos que hay tiempos difíciles y hay piedritas que se nos van acumulando. ¿Cuál es tu sugerencia para estos tiempos de reto?
1: Es interesante ver lo que estamos viviendo los seres humanos hoy en día aquí en México y a nivel mundial. Somos testigos de una época sin precedentes. Estamos presenciando cosas que probablemente no se habían presentado en nuestra generación. Guerras, crisis, cambios climáticos, pandemias, etcétera. Y es interesante ver lo que estamos viviendo como seres humanos, porque estamos reaccionando de alguna manera a todo esto. Hay una estadística muy interesante de la Organización Mundial de la Salud que dice que alrededor de 1,000,000,000 de personas viven en estados de ansiedad.
0: ¿Mil millones?
1: 1,000,000,000. En el planeta somos alrededor de 8,000,000,000. Sí. Es la población mundial. Uh-huh. Bueno, una octava parte de la humanidad vive en estados de ansiedad crónicos. Una de cada 4 o 3 personas vive en estados de soledad, experimenta soledad. Entonces todo eso nos está impactando a los seres humanos. Estamos viviendo en una crisis, estamos viviendo en un cambio, estamos viviendo con retos. Y evidentemente va bajando nuestra calidad de vida, no en términos materiales, sino en términos emocionales. Entonces es importante que tomemos en cuenta esto, porque es momento de reaccionar. Es momento de cambiar nuestra mirada y regresar a lo que es valioso. Hay una experiencia muy linda en un poema del siglo XIX de un poeta español que se llamó San Juan de la Cruz, y él hablaba de un poema, La noche oscura del alma. Uh-huh. ¿Sí? Y es una experiencia hermosa porque habla de una manera metafórica que cuando una persona vive un estado de soledad, de oscuridad, de aislamiento, siempre hay la oportunidad de regresar a su fuero interno, de conectarse consigo mismo, de internalizar sus reflexiones y sus observaciones. Y justamente eso es de lo que se trata, el que seamos capaces de dejar de mirar hacia afuera y empecemos a mirar hacia adentro, donde realmente tenemos control de nuestra vida. Hay muchos aspectos que están en nuestro exterior y no podemos controlar, ¿sí? Y pensamos que las cosas son de ese modo. Hay un proverbio muy lindo que dice: no vemos las cosas como son, vemos las cosas como somos. Entonces es sumamente importante el hecho que

0: podamos responder, bueno, ¿y cómo soy? ¿Qué es lo que vale en mi vida? ¿Qué es lo que hace sentido? ¿Qué es lo que valoro? Pero eso no lo vamos a poder hacer siempre y cuando sigamos manteniendo el nivel de ruido interno, parloteo, lo que algunos psicólogos le llamaban la loca de la casa, ¿no? Los pensamientos constantes, las proyecciones que tenemos hacia nuestro futuro y estamos viviendo esos estados de ansiedad, o hacia el pasado, cargando con memorias, con recuerdos, con tristezas, con frustraciones. Entonces estamos proyectados o hacia el futuro o hacia el pasado, pero muy pocas veces estamos en el momento presente, estamos haciendo presencia, y yo creo que es el momento que empecemos a trabajar en eso ya.
1: ¿Cómo le hacemos? Porque hay todos muchos... los ansiosos que te están viendo, que te estamos viendo y oyendo, decimos, sí, ya, ya. Sí, manejo muchísima ansiedad, o no la puedo manejar más bien, la ansiedad me maneja a mí. Ahora, ¿cómo le hago?
0: Mira, desde hace aproximadamente 50 años atrás, la humanidad ha venido cambiando su paradigma. Porque siempre hemos tenido nuestro sentido de realización basado, como decía esa canción antigua, tres cosas hay en la vida, salud, dinero y amor.
1: Sí.
0: Y si procuramos tener esas tres cosas controladas, vamos a ser felices. Y el paradigma que estamos viviendo está enfocado a eso. A ver, mientras yo esté sano, mientras yo tenga dinero y yo tenga amor en mi vida, yo estoy hecho. Pero la verdad es de que eso ya no está sucediendo. Entonces, ¿cómo le hacemos? Es una pregunta poderosa. ¿Qué es lo que podemos hacer? Y nos la hemos venido preguntando a lo largo de los años. En los últimos por lo menos 50 años ha venido a generarse una revolución de la conciencia para ya no buscar afuera, sino buscar adentro. Se han desarrollado muchas prácticas meditativas. Hay una fusión de las culturas de Occidente, donde reverenciamos fundamentalmente el desarrollo de la felicidad a través del dinero, el amor, etcétera, lo que acabo de decir, con las fusiones de las culturas orientales, donde está el trabajo interior, donde está la meditación, donde está el aquietamiento, donde está el encuentro con uno mismo. ¿Cómo le hacemos? Darnos cuenta de que afuera no vamos a encontrar nuestra solución, sino la vamos a encontrar adentro. Que el verdadero sentido de felicidad o realización en el ser humano está en el encuentro, en el silencio interior. Entonces hay muchas prácticas, Emilia, hay muchas prácticas que hoy en día a nivel mundial se han venido desarrollando, modelos terapéuticos, etcétera, que de alguna manera nos están dando la posibilidad, cada quien con su propio gusto e interés, de desarrollar ese encuentro con uno mismo. Hay una práctica que se rescata de Oriente, del budismo, de la filosofía del budismo, y que se llama el estado de atención plena, conocido en inglés muy coloquialmente como mindfulness. ¿Sí? Y ese mindfulness es un estado en el que yo en este momento estoy aquí con ustedes, estamos conversando, estoy habitando la relación, la conversación que tengo contigo, con el auditorio, y de esa manera yo estoy presente. Cuando yo estoy presente, ya no estoy proyectado al futuro. ¿Qué
1: ya
0: va a pasar
1: dejaste
0: mañana?
1: De pensar lo que te pasó o lo que podría llegar a pasar.
0: Exactamente. Yo tengo una definición en respecto a lo que es la ansiedad, que dice, la ansiedad es la emoción que se vive cuando el futuro secuestra el presente. Cuando quiero vivir el futuro antes de tiempo, cuando en realidad lo único que tengo es este momento. Ahorita, ¿qué es lo más importante para mí? ¿Cuáles son las personas más importantes en mi vida en este instante? Ustedes dos. ¿Por qué? Porque están en mi presente. No estoy diciendo cuáles son las personas que más quiero o que más valoro. Las más importantes, ustedes. ¿Por qué? Porque este es el momento presente, el único momento que podemos vivir. Entonces, si fuéramos capaces de llevar nuestra atención a vivir esa presencia del momento presente, habitar el ahora, empezaríamos a neutralizar esa ansiedad. Y hay prácticas, hay trabajos que estamos haciendo al respecto.
2: ¿Hay algo puntual que se pueda hacer como en el día a día para las personas que nos escuchan que digan, ok, haz esto en la vida cotidiana, que sea sencillo, ¿no? Porque a veces pareciera como complicado, que yo creo que sí es muy recomendable, obviamente, el trabajo interior, etcétera, pero de repente es como, no, y meditar y no sé qué, pero creo que con todo esto de la atención plena hay cosas que puedes hacer todo el tiempo, ¿no? O cada media hora o algo así.
0: Absolutamente. Y mira, y tú como bióloga estarás de acuerdo conmigo. Como seres humanos, la única parte de nuestro cuerpo que constantemente está en el presente, de nuestro ser, es el,

0: Mi mente puede estar proyectada hacia el futuro o estar proyectada hacia el pasado. Mi atención está fragmentada, pero mi cuerpo constantemente está en el presente. Aquí estoy, está mi cuerpo.
1: ¿Cuántas personas conoces que estás con ella y ves que te está traspasando? Que
0: como dices, si fuera yo de celofán.
1: Oye, pues aquí
0: se quedan
1: estoy,
0: así como yo digo, como vampiros lampareados,
1: ¿a quién estás viendo?
0: ¿Te están viendo así?
1: Claro. Y sabes que
0: pero
1: no
0: la
1: te
0: mente
1: están
0: se fueron, quién sabe para dónde,
1: así
0: ¿no?
1: Es, así es.
0: Y de pronto yo muchas veces en ocasiones estoy conversando con gente y les digo,
1: ¿sí?
0: Hola,
1: aquí estoy.
0: ¿Dónde andas?
1: Sí.
0: ¿Por qué? Porque estamos idos.
1: O los que te dicen con el celular, ¿no? Aquí está. Sí te estoy escuchando, dime. No, no me estás escuchando. Quiero que me veas. Es que te escucho con los oídos. No te... Si no me ves, es como si no me...
0: Absolutamente de acuerdo contigo, Amelia.
1: Es
0: y
1: muy
0: yo siempre,
1: molesto.
0: Fíjate, yo soy muy confrontativo. De pronto le dije, a ver, ¿sí escuchaste lo que te dije? No, sí, claro.
1: ¿Qué te dije?
0: Te lo repito. No, no te estoy preguntando si me oíste.
1: Sí, porque
0: el oír
1: te pueden repetir.
0: Es un fenómeno del cuerpo. Es un acto biológico del oído. Pero otra cosa es escuchar. Entonces, ¿cómo estar presente? Regresar a nuestro cuerpo. En este momento sentir que estamos sentados aquí y sentir la respiración. La respiración es un acto sagrado. Es el acto número uno de la biología, de la vida, cómo respirar. Entonces, si tú estás consciente cómo estás respirando, inmediatamente tu atención regresa al presente. Eso es lo maravilloso. Entonces, respondiéndote, no necesitamos tomar 200 cursos ni hacer maestrías en filosofía, en desarrollo humano. No, aprende a respirar. En Oriente dicen, hay un dicho que dice, los occidentales están a punto de morirse. ¿Por qué? Porque no saben respirar. Respiramos superficialmente.
1: Como
0: si tú ves un bebé en una cuna, se le infla la pancita como globo. Eso se llama respiración abdominal, respiración plena. Hay que regresar a eso, hay que regresar a saber respirar. Esa es la práctica esencial de mindfulness, la respiración, la atención en el cuerpo. Y cuando yo estoy presente, lo que estoy sintiendo ahorita en mi cuerpo, mis piernas, el peso de mi cuerpo en este asiento, el estar conversando con ustedes, la temperatura del entorno, estoy en el presente. Estoy aquí y estoy ahora.
2: Sí, ay, a mí me encanta.
1: ¿Verdad? Estar bien despiertos en lo que estás haciendo en este momento.
2: Sí, tengo un amigo.
1: Ahorita que dijiste, perdóname, de respiración, me acordé, yo padecí insomnio muchos años, ya no, pero una de las técnicas que más me funcionó fue poner tu atención en el aire que entra por las fosas nasales. Yo decía, ay, es una tontería, después de estar enchochada y la valeriana y las 12 frutas, pues de verdad que sí me funcionaba muy bien. Y todavía ahorita, cuando me está costando trabajo conciliar el sueño, cierras los ojos y sientes en la nariz cómo entra el aire, es una tontería, pero ahí estoy con el aire en la nariz.
0: No es una tontería.
1: No, no, ya sé
0: es
1: que no pareciera.
0: Es grandioso eso. Sí. Esa es la atención del momento, del detalle. Eso es lo que es importante. Llevar la respiración al centro de nuestro pecho, al corazón. Nosotros hemos idealizado el corazón como una experiencia romántica, cursi, relacionada con el amor. No. Hoy en día, la ciencia está encontrando... La ciencia está encontrando que el corazón no solamente es el órgano que impulsa la sangre, sino que el corazón tiene neuronas, tiene inteligencia. Tú lo sabes mejor que yo.
1: Sí,
0: tiene neuritas. Y hay procesos reflexivos, procesos de pensamiento en el corazón. Entonces, si yo conecto mi respiración hacia el corazón, estoy llevando mi atención hacia el momento presente. Hay toda una biología detrás de eso, la conexión con el nervio vago del cerebro con el corazón. Cómo nos conectamos a vivir en presencia, y eso es lo que se trata, estar en presencia.
1: Javier de la Garza, ¿en dónde podemos contactarte?
0: Como siempre, bueno, yo me pueden contactar en Aether Academy, ¿sí? Esa es la página, y comentarles que también vamos a tener un evento, por eso me gustaría compartirles muy brevemente,
1: por
0: no sé
1: favor.
0: Si hay tiempo. Vamos a tener un evento el 30 de mayo, ¿sí? En un lugar muy lindo que se llama Casa Lucero.
1: ¿De qué se va a tratar?
0: Es un evento que se llama Inmersión en la Presencia, justamente, Inmersión en la Presencia.
1: 30 de mayo.
0: 30 de mayo, Rancho Casa Lucero. Está patrocinado por... Casa Luceiro, que es un rancho hermoso donde hay caballos, es un espacio libre.
1: Y obviamente tiene un costo para informes que se comuniquen contigo.
0: Sí, que se comuniquen con nosotros, tiene un costo de recuperación, 900 pesos. Es un día, va a haber mindfulness, meditación, van a haber una serie de experiencias y convivencia con caballos.
1: Ok, www.aether.academy.
0: Es correcto.
1: Perfecto. Y el teléfono, ahorita se los, me lo vuelven a poner, por favor. Ahí está el teléfono, 55 32 22 61 20.
0: Ahí estamos a

0: mi mamá ya tiene novio. A ver si nos gusta, vamos a ver. Este es el título de la obra donde está participando María Aura, que les digo, es un placer tener a esta muñeca aquí con nosotros. ¿Cómo estás?
1: Bien, Amelia, pues muy contenta siempre de platicar contigo, de verte en persona.
0: Gracias.
1: Y pues muy feliz de presentar esta obra, Mamá ya tiene novio, que es una obra escrita y dirigida por Alonso Barrera, que tú sabes que en la vida real es también mi esposo.
0: Ay, que y... es una lindísima persona, sí, además, la verdad, profesionalmente un genio.
1: Gracias, sí. Yo también lo pienso. Y fíjate que invitamos a Anabel Ferreira a actuar con nosotros aquí en el Foro de la Fábrica, y esta que no nos la creemos, porque bueno, Anabel, ustedes la conocen, la han visto toda la vida,
0: toda
1: es una
0: vida.
1: Mujer talentosísima, brillante y además muy generosa, y en escena es maravilloso verla actuar. Yo le decía la semana pasada, es que Anabel, te veo y parece que no estás haciendo nada, pero me sacan las carcajadas, o sea, ella sabe lo que hace.
0: Sí, claro,
1: sabe lo que
0: hace.
1: Tiene toda la experiencia del mundo, además es una persona muy querida. Bueno, no me he encontrado una sola persona que me diga, no, a mí no me caía bien o no me gustaba, no.
0: Mucho en Cachún Cachún.
1: Sí.
0: Cachún Cachún Rara. Yo creo que tú no habías nacido, pero bueno, es maravilloso.
1: Es maravilloso.
0: Es maravillosa verla. Entonces, ¿estás actuando con Anabel Ferreira?
1: Sí, estamos haciendo esta comedia. Es una obra, es comedia, pero pues también trata el tema de las relaciones entre madre e hija. Que pues ustedes saben que es una relación muy fuerte, muy especial.
0: Nada fácil.
1: Pero nada fácil.
0: Así es.
1: Entonces, en la obra se habla de eso, ¿no? Se habla también de la sexualidad de la mujer en una cierta edad en la que, pues el personaje que tiene novio es mamá, que es la abuela realmente.
0: Sí.
1: En esta obra hay tres generaciones, que son el personaje de Anabel, que es la abuela, después mi personaje, que es la mamá, y después el hijo adolescente, que es en la vida real mi hijo, lo cual también me emociona un montón.
0: Claro.
1: Y bueno, la que tiene novio es la abuela y también el hijo adolescente, y la que pues nada más no sale es mi personaje. Entonces, pues es una obra que también habla de eso, ¿no? De cómo cuando nuestras mamás a lo mejor enviudan o se separan, se divorcian, lo que sea, de pronto nos cuesta muchísimo trabajo entender o aceptar que ellas también pueden seguir adelante con
0: por
1: su vida.
0: Por supuesto.
1: Y que quizá es algo mucho más habitual que los hombres de cierta edad, pues rehagan su vida, tengan una nueva familia, tengan una nueva pareja.
0: Sí, lo aceptas mucho más.
1: Lo aceptas
0: rápido.
1: Mucho más. Y pues a las mujeres, en cambio, se les juzga o no se les permite incluso rehacer su vida. Y pues esta obra habla de eso. Y qué mejor que festejarlo en el Día de la Madre,
0: ay,
1: en el mes
0: sí,
1: de, la, de las mes. Mamás.
0: ¿Qué pues, días van a estar?
1: Vamos a estar los sábados de mayo y el primer sábado de junio.
0: O sea que ya hay
1: bien
0: que
1: poquitas
2: ya
1: funciones.
2: Poquitas,
1: sí.
0: Nada más los sábados.
1: Nada más los sábados. Perfecto. Tenemos función a las 7 y a las 9 de la noche.
0: Y
1: pues tenemos un elenco maravilloso, además Josué García, que es uno de los actores estrella del Foro de la Fábrica, que bueno, cómo nos hace reír, Alan Pastrana, y tenemos a dos chicas maravillosas. Es muy bonito tener un elenco también de tantas generaciones, tenemos desde 13 años, que es mi hijo León, hasta pues Anabel, y entre todos convivimos y hemos hecho una compañía muy bonita con Marisa, con Andrea, y pues muy contentos de tener el privilegio de tener a Anabel Ferreira en Querétaro.
0: Por supuesto.
1: Así de cerquita, porque además, bueno, vamos a empezar gira con esta obra ya en el próximo mes, en varios lugares de la República, pero ahorita en mayo la pueden ver de cerquititita, porque en el Foro de la Fábrica, pues realmente las butacas están súper cerca del escenario.
0: Todos estamos cerquita.
1: Cerquitita. Sí. Y bueno, nos vamos a reír mucho, pero también vamos a conectarnos, a conmovernos. Es una obra bonita para ir a ver con tu mamá, con tu abuela, con tu tía. Decíamos, ¿no? El sábado pasado, el domingo pasado, que fue Día de las Mamás, y pues también es una forma de celebrar a todas las diferentes maternidades, ¿no? Yo he sentido pues mucha cercanía con pues abuelas, con tías, con amigas mayores que han hecho también maternado mucho en mi vida.
0: Compartimos
1: nuestras
0: una
1: nanas
0: prima.
1: Niñeras, compartimos
0: una prima mía,
1: por
0: que
1: ejemplo,
0: fue como
1: ¿no?
0: Que madre, un
1: segunda
0: poco
1: madre
0: adoptiva.
1: Mía
0: sí,
1: totalmente.
0: Yo sé.
1: Y pues es una obra bonita para llevar a toda la familia a partir de 12 años.
0: Es lo que va a pasar. ¿A partir de sí, qué edad?
1: A partir de 12 más o menos, ¿no? Se tratan pues temas de adolescencia también, pero pues de pronto se dicen algunas groserías. Entonces, bueno, llevamos a mi hija y luego me estaba preguntando, mamá, ¿qué significa tal? Y yo, ay, joder.
0: ¿De qué edad?
1: Mi hija tiene 8 años y yo, ay, joder.
0: Yo le explico un curso infantil.
1: Entonces, bueno, se
0: no
1: divirtió
0: decirlas?
1: Mucho también,
0: sí.
1: Se divirtió mucho, ¿no? Y bueno, finalmente es vocabulario que aprendes, dónde usarlo y dónde no.
0: Claro.
1: Pero es una obra que es más apropiada para adolescentes y adultos.
0: Y además se me hace maravilloso que

0: puedan compartir escenario de tantas edades, como tú mencionas, donde yo creo que aprenden los grandes de los medianos y de los chicos de los medianos, o sea, todos aprenden y todos enriquecen la obra.
1: Totalmente, y es bien bonito, híjole, ver a Anabel Ferreira trabajando, pues, por ejemplo, con mi hijo, ¿no? Y yo digo, qué privilegio tiene León y sí, los otros actores y yo, todos, de aprender tanto de una mujer que sabe tanto, que tiene tantísima experiencia y que además te la comparte desde un lugar no de arrogancia, no de prepotencia, sino todo lo contrario. Con como sencillez, ella dice en sus palabras, sí, de mil amores.
0: Ay,
1: de
0: sí,
1: mil amores, de mil te amores, comparte todo.
0: Es una linda.
1: Su sabiduría, su aprendizaje de tantos años. Y pues todos tenemos muchísimo que aprender de ella, pero también ella nos eleva a todos. Estando en escena
0: sí,
1: con ella, pues nos jala, nos hace estar a la altura de... Pues digo, ya quisiéramos estar a la altura de ella, pero bueno, nos jala,
0: no,
1: nos
0: pero,
1: propone y nos claro, ayuda.
2: Y el tema, ¿no? Que puede ser complicado, uh-huh, pero tratarlo a través de la comedia, pues abre un panorama para integrar esto y tal vez en la vida de cada quien poder ver distinto estas situaciones que sí son como fuertes.
1: Totalmente, y justo como dices, Ana, pues también ver cómo las mujeres, pues también muchas veces nos hacemos a la idea de que mi mamá es solo mi mamá, ¿no? Y de pronto la ves en otro entorno, en otro contexto y dices, esa no es mi mamá, o sea, ¿cómo mi mamá podría...
0: ¿Cómo se atreve?
1: Irse a bailar, o ¿cómo podría ser sexy? ¿O cómo podría en algún momento enamorarse de otra persona que no fuera mi papá? Y pues también esto nos ayuda un poquito a romper esas ideas tan sí, fijas y que de pronto también son ideas muy machistas, ¿no? De pensar, pues las mujeres solo pueden ser de su casa, o solo pueden ser de sus hijos, o solo pueden ser de cierta
0: manera. Y en
1: manera,
0: esta obra, ¿no?, lo platicas desde el punto de vista de la hija, mujer. Pero espérate, el hijo hombre, cuando
1: sí,
0: le presentas al novio, ¿qué te estás creyendo? ¿Cómo? Terreno de mi papá nada más, ¿no? Permíteme sí, que crees que no.
1: Sí, y también sí, fíjate que es una obra que ya si le vas escarbando, tiene mucho, pues, mucho tema psicoanalítico, ¿no?
0: Mucho hay un, de dónde
1: hay
0: rascarle.
1: Mucho de dónde
0: claro,
1: rascarle, ¿no? Entonces la gente que va, pues, también se conecta con sus propias historias familiares, con la relación con su papá, con sus hermanos, con sus hijos, con su marido o expareja, ¿no? O sea, los personajes tienen vidas muy ricas y es padre, como dices, pues, una comedia que sí te va a hacer reír, te vas a divertir, pero también te vas a observar, te vas a terapear un poquito y eso pues es un privilegio y es algo que es muy bonito del teatro, ¿no? La posibilidad de espejear al público, de a lo mejor vivir por ellos algo que ellos pues no han podido vivir o no se han atrevido a hacer.
0: O no se atreven a decir y o lo no están viviendo ahorita. Uh-huh.
1: Sí, totalmente.
2: ¿A dónde va a ser su gira después?
1: Pues estamos apenas empezando porque acabamos de estrenar la semana pasada.
0: Organizar.
1: Pero sé que vamos a estar, porque bueno, ya estuve aquí platicándoles de la otra obra que tenemos, Le cambio su vieja por una nueva,
0: ay,
1: que hemos hecho gira
0: no, bueno,
1: por toda la República.
0: Me reí como loca, sí, toda la obra te ríes, sí.
1: Sí, muy divertida y con sí, eso todavía seguimos haciendo gira también, vamos a estar en León, en Morelia, vamos a estar en Tlatelolco la próxima semana y pues estamos arrancando con Mamá ya tiene novio, esperando también poder hacer una gira por todo el país y que mucha gente pueda disfrutar pues del trabajo de Anabel y de ver esta obra de Alonso Barrera, que la verdad es una obra muy bonita.
0: Sí. Sí, sí, yo creo que nos vamos a espejear. ¿Los boletos en dónde los compras?
1: Los boletos están a la venta en las redes del Foro de la Fábrica sí, o a través de WhatsApp, por ahí tenían el número,
0: ahorita,
1: si nos
0: ahorita
1: ayudan.
0: Nos lo presentan.
1: Y pues si me das permiso, Amelia,
0: por
1: les
0: favor,
1: queríamos regalar una super promoción. Muchas
0: viene,
1: gracias.
0: Viene.
1: Solo para mañana,
0: ¿sí?,
1: sábado, en la función de las 9 de la noche, los 2x1 que ustedes gusten, pidiéndolos a través
0: al
1: de
0: teléfono,
1: el WhatsApp.
0: Apunten el WhatsApp, corran, vayan por pluma, que pinte, por favor, ya la tienen a la mano, 442-779-3977.
1: Solo mencionando que lo vieron en el programa de Amelia, por supuesto, porque okay, no todo el mundo tiene este privilegio
0: muchas
1: de
0: gracias,
1: tener el 2x1, solamente para la función de mañana a las 9 de la noche, y ahí los esperamos con muchísima ilusión.
0: Lo que son las generaciones nuevas, yo me lo quería aprender para pasárselo a todas mis amigas, y aquí las nuevas, pues nomás le toman un
1: claro,
0: foto. Gracias, Dani. Tómenle, por favor, una sí, foto a la pantalla y ya tienen el teléfono 442-779-3977 para mañana, ¿mañana es sábado?
1: Mañana es sábado.
0: Función de las 9 de la noche, un regalazo para mamá, si no le dieron nada, qué pena, pero denle eso.
1: O si ya le dieron algo, denle más.
0: Denle más, por
1: claro,
0: supuesto, nos lo merecemos, bueno, eso decimos. Y para el Día del Maestro también podrían invitar a los
1: también,
0: maestros.
1: También, por supuesto, es un
0: hoy,
1: excelente regalo para nuestros maestros, que de veras, híjole, yo pienso que no los aplaudimos lo suficiente, todo lo que hacen por nosotros, uh-huh, la paciencia que nos tienen,
0: sí,
1: de niños, de adultos, de todas todas las edades que nos enseñan, pues agradecerles muchísimo y llevarlos al teatro a ver, mamá ya tiene novio.
0: En el foro de

0: la fábrica, que nunca me sé la dirección, esa calle.
1: Es Avenida Industrialización número 4 en Álamos, que además es una experiencia bien bonita, porque puedes llegar temprano, te tomas un café, cenas, te comes un fondue ahí en Moser, que es delicioso, o te quedas, ves la función, después te quedas a cenar, te tomas una copita de vino.
0: Además es cena delicioso.
1: Sí, delicioso.
0: Hay estacionamiento, o sea, tiene todas las ventajas.
1: Sí.
0: Estacionamiento, está céntrico, no es un lugar muy complicado para llegar, no, al contrario, a 3 cuadras de Bernardo Quintana. Sí. La verdad es que está muy bien el foro de la fábrica. Si no lo conocen, se los recomendamos. Y sí, una copita de algo.
1: Ay, sí, porque también, mira, vivimos pero muy estresados.
0: ¿Verdad?
1: Sí. Así les bajamos un tantito, luego nos reímos, eso también libera endorfinas, sacamos un poco el estrés y con una copita de vino, mejor aún.
0: Los boletos de 2x1 son para el sábado, este sábado únicamente, a las 9 de la noche. Así es que apunten, tómenle foto y allá nos vemos en el foro de la fábrica. Muchísimas gracias.
1: Gracias,
0: felicidades,
1: gracias,
0: me encanta, cada vez estás mejor.
1: Ay, muchas gracias,
0: estás
1: también
0: lindísima, muchas gracias, y saludos por favor a Anabel Reina, que es una
1: tipaza. Pues espero que vengas a saludarla personalmente.
0: Por supuesto que voy,
1: por
0: ya
1: favor.
0: Estoy más que
1: pues. Gracias.
0: Vamos,
1: órale,
0: vamos a llevar a la mamá. Ahora
2: a mí
0: que
2: está de viaje, tú
0: de veras mi mamá activa.
1: Ah, pues vayan juntas.
0: Vamos juntas.
1: Ándale.
0: En fin, que soy su mamá de la tele, dice.
1: Ahí
0: está. Es que yo tengo varias cositas. Vamos a un corte, ¿verdad? ¿Quieres un corte, Dani? Sí. Vamos a ir a un corte, no nos tardamos, pero regresamos a confianza.
3: Revista del Consumidor. Radio.
4: ¿Te has preguntado qué contienen los productos que consumes a diario? Conocer los ingredientes es el primer paso para elegir mejor.
5: ¡Exacto! Por eso, una gran alternativa es preparar tus propios productos en casa.
4: Hoy te contaremos sobre las tecnologías domésticas, una opción para cuidar tu salud y tu bolsillo al mismo tiempo.
5: Por eso, te enseñaremos a preparar una crema de cacahuate para toda la familia.
4: Presta atención y quédate con nosotras.
3: Revista del Consumidor.
5: Desde hace más de 4 décadas, en la Profeco brindamos opciones para elaborar productos útiles, seguros, económicos y con excelente calidad.
4: Se trata de las tecnologías domésticas, una pieza clave de nuestras actividades de educación para el consumo.
5: Con ingredientes que se encuentran fácilmente y procedimientos simples, buscamos que las infancias y las familias tengan alternativas para elaborar lo que necesitan a un menor costo, comparado con los precios que ofrece el mercado.
4: Todo este esfuerzo tiene el respaldo del Laboratorio Nacional de Protección al Consumidor, donde se encargan de validar cada receta.
5: Con la meta de cuidar el bolsillo de los hogares y ofrecer nuevas alternativas, la Profeco organiza talleres en toda la República a través de sus oficinas de defensa del consumidor.
4: Tan solo en 2025 se realizaron 10.983 talleres de tecnologías domésticas, logrando apoyar a 347.500 personas en todo el país.
5: Esta labor ayuda directamente al ahorro familiar, fomenta un consumo más consciente y desarrolla habilidades que impulsan la autonomía económica.
4: Incluso, estas tecnologías han servido para quienes desean emprender y generar algo de dinero extra. Bajo este modelo hemos hecho, por ejemplo, limpiador de piso, pasta dental, gel para el cabello, protector solar y productos de confitería y panificación.
5: Hoy toca el turno de la crema de cacahuate.
4: ¡Comenzamos!
5: Con pocos ingredientes podemos hacer algo muy rico. Prueba de ello es que para hacer crema de cacahuate necesitaremos solamente
4: una taza de cacahuates pelados sin sal, una cucharada de piloncillo molido y una cucharadita de extracto de vainilla.
5: Seguro tienes en casa alguno de los ingredientes. De cualquier forma, se consiguen en el mercado más cercano.
4: De utensilios necesitaremos un procesador de alimentos o licuadora, taza medidora, cuchara sopera, cuchara cafetera, espátula de plástico y para envasar, un frasco de vidrio con tapa hermética.
5: Y esto me encanta, Nat. Una ventaja más de esta tecnología doméstica es que solo toma 30 minutos hacer la crema de cacahuate y en cambio se conserva por mucho tiempo. Su caducidad es de 1 año.
4: Pues manos a la obra. Para empezar, molemos los cacahuates en el procesador de alimentos hasta formar una pasta. Es importante que lo hagamos en intervalos cortos y al mismo tiempo ir reduciendo la velocidad mientras se va moliendo. Ya que tengamos la pasta de cacahuate y sin apagar el procesador, agregamos el piloncillo y la vainilla.
5: Mientras integramos todo muy bien, quiero comentarles que la crema de cacahuate es rica en proteína vegetal, tiene grasas saludables y mucha fibra.
4: Volviendo a la receta, hemos seguido mezclando

0: Mezclando en el procesador. Continuamos hasta obtener una crema suave y homogénea.
1: Ojo, si queda muy seca, podemos agregar media cucharadita de aceite vegetal. Se va agregando poco a poco en el procesador para que se incorpore correctamente.
0: Ahora, a envasar. Con ayuda de la espátula, vertemos la crema de cacahuate en el frasco de vidrio y lo etiquetamos con la fecha de elaboración y caducidad.
1: Esto es primordial para que luego no estemos comiendo algo ya caducado que nos pueda hacer daño. Finalmente, recuerda que hay que mantenerla en refrigeración.
0: Además, toma en cuenta que si con el tiempo percibes un aroma rancio, debes desecharla de inmediato, independientemente de la fecha de caducidad.
1: Da ese paso hacia un consumo informado e inteligente y anímate a elaborar esta tecnología doméstica.
0: No olviden que pueden ver más procedimientos de diferentes tecnologías en el canal de YouTube Profeco TV.
1: ¡Hasta la próxima!
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5: Son las 9:59.

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0: Hola comunidad universitaria, yo soy la Miss Good Vibes, Sara Trejo, y esto es UTE Conectas, UTE Lo Pierdes. ¿Cómo están todos, querida manada lobos y radio escuchas? Hoy tenemos un programa muy especial porque celebramos a quienes dejan huella, inspiran y transforman vidas. Así es, estamos hablando nada más y nada menos que el Día del Maestro, que se celebra precisamente hoy, 15 de mayo. Así que si tienen un profe que te marcó, pero no que te haya marcado con la regla en la mano, no, señores, alguien que te haya marcado para bien por su enseñanza, y si es así, quédate porque este programa es para él o para ella. Comenzamos, amigos, así que ya saben, conéctense, iniciamos, vamos con la primera de las secciones. Aquí viene Yadi González, la vocerita de la radio, y las noticias más relevantes de la Unidad Académica Jalpan de la UTE San Juan. Quédense con nosotros y quédense con Aullido Informativo.
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2: Bienvenidos a Aullido Informativo, donde les comparto lo más importante de la UTE San Juan, Unidad Académica Jalpan. Estas son las noticias. Haz de la creatividad y los negocios tu mejor estrategia. Estudia la licenciatura en negocios y mercadotecnia en la Unidad Académica Jalpan de la UTE San Juan. Prepárate para desarrollar habilidades en marketing, ventas, emprendimientos y gestión de negocios en un entorno profesional y dinámico. Además, durante tu formación podrás participar en proyectos y experiencias que fortalezcan tu creatividad, liderazgo y visión estratégica. Desarrollarás estrategias de marketing, creación digital, gestión de marcas, emprendimientos e innovación, experiencias y prácticas profesionales. Haz de tu creatividad y visión de negocio una carrera llena de oportunidades. Obtén tu ficha en la página www.utsjr.edu.mx. Explora, aprende y transforma destinos con turismo. Estudia la licenciatura en Gestión y Desarrollo Turístico en la Unidad Académica Jalpan de la UTE San Juan. Prepárate para crear experiencias, impulsar destinos y formar parte de una de las industrias con mayor crecimiento y proyección. Aquí desarrollarás habilidades en organización de eventos, promoción turística, gestión de proyectos y desarrollo de experiencias que conectan culturas y personas. Da el primer paso hacia una carrera llena de oportunidades. Obtén tu ficha en la página www.utsjr.edu.mx. Convierte las decisiones financieras en oportunidades para el futuro. Obtén tu ficha en la página www.utsjr.edu.mx y estudia la licenciatura en asesor financiero en la Unidad Académica Jalpan de la UTE San Juan. Prepárate para desarrollar estrategias financieras, analizar mercados y apoyar la toma de decisiones en empresas y organizaciones. Además, en el nivel TCU, podrás formar parte del módulo dual, combinando aprendizaje académico y experiencia práctica en el sector profesional. Desarrollarás formación práctica, vinculación con empresas, desarrollo de experiencia profesional y mayores oportunidades laborales. Es una carrera llena de crecimiento y oportunidades. Hasta aquí las noticias. Se despide Yadi González, la vocerita de la radio.
0: Gracias, Yadi, por las notas de la semana de la Unidad Académica Jalpan. Así que continuamos. ¿Sabían que en México el Día del Maestro se celebra desde 1918? Esta es una fecha para reconocer no solo el conocimiento que transmiten, sino su pasión y dedicación, porque ser maestro no es

solo enseñar materias, es enseñar a creer en uno mismo. Y aquí les va la frase matona de la semana. Un buen maestro no solo enseña, despierta sueños que el alumno no sabía que tenía. Así que hoy reconoce a ese profe que te hizo ver que sí podías. Vámonos ahora con un corte musical, así que vamos a ponerle algo del ritmo a este programa y quédense nada más y nada menos con algo de banda. Aquí viene el sinaloense con la banda El Recuerdo.

0: Ya estamos de regreso, querida manada Lobos y queridos radioescuchas de la Sierra Gorda. Ahora es momento de irnos a la sección de Lobo Pregunta, donde los alumnos hacen sus aportaciones sobre el tema del día de hoy, que estamos hablando del Día del Maestro. Ahora se integran con nosotros Mariel Ángeles y Estrella Sánchez. Así que vamos a ver qué tiene este dúo dinámico en Lobo Pregunta. Las dejo con ellos.
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2: Hola, hola, manada Lobos. Bienvenidos a Lobo Pregunta. Les saluda la chica Yeye, la voz estudiantil favorita de los que dicen, sí estudié, 5 minutos antes de un examen.
3: Buenos días, yo soy Estrella Sánchez, la voz universitaria, y hoy hablaremos sobre unas personas muy valientes, los maestros. Sí, esos héroes que sobreviven a grupos completos, que no llevan tareas, no leen instrucciones y todavía preguntan, ¿esos 50?
2: Así es, Estrellita. El Día del Maestro es una fecha para reconocer el esfuerzo, paciencia y dedicación de quienes nos enseñan todos los días. Aunque a veces expliquen 3 veces lo mismo y aún así hay alguien que pregunta ¿qué trabajo íbamos a hacer?
3: Definitivamente tienen poderes especiales. Imagínense entrar a un salón con más de 30 alumnos medio dormidos a las 7 de la mañana y todavía tienen la energía de decir buenos días, jóvenes.
2: Y no olvidemos las frases legendarias de los profes, como guarden silencio, esto viene en el examen, esto lo vimos el cuatrimestre pasado, y la más peligrosa de todas, saquen una hoja en blanco.
3: Uy, no, esa frase sí da miedo. Pero siendo sinceros, los maestros son una parte muy importante en nuestra vida académica y personal. Por eso, hoy les queremos escuchar nuestra comunidad estudiantil.
4: Hola, yo soy Mariel y estamos con...
5: Hermelinda de TI, tercer cuatrimestre.
4: ¿Tú qué maestro crees que disfruta vernos sufrir muchísimo cuando son finales de cuatrimestre?
5: El ingeniero Juan, porque le gusta verlos trabajar bajo presión.

0: Ok, muchas gracias. Buenos días, yo soy Estrella Miranda y estamos con
1: Lorena Serrano de la carrera de turismo.
0: Cuéntanos, ¿qué profe parece amable pero da los exámenes más ilegales?
1: Yo creo que el profe Lionel, porque, o sea, él es una persona muy amable, pero

0: Ahí sería él.
1: Ok, muchas gracias.
2: Hola, soy Estrella y estamos con...
3: Gustavo Armando, de Mercadotecnia de tercer cuatrimestre.
2: Dime, ¿qué profe podría demandar al grupo por estrés emocional?
3: Yo creo que la maestra Rubí, porque siempre estamos hablando y estamos en el celular.
1: Ok, muchas gracias.
4: Yo soy Mariel y estamos con...
5: Con Yair, de TI, de tercer cuatrimestre.
4: ¿Qué maestro opinas tú que da más miedo cuando te da su sonrisa más sincera?
5: El profe Daniel, porque se sabe que entonces el problema de mate va a estar difícil. Él siempre nos ha dado cálculo.
6: Ok, muchas gracias.
1: Muchas gracias a todos por compartirnos sus respuestas. Hoy reconocemos a quienes nos enseñan, nos orientan y también, desgraciadamente, nos descubren copiando en el examen.
7: Así es, los maestros no solamente comparten conocimientos, también dejan huellas importantes en cada estudiante, aunque a veces les tengamos miedo cuando dicen hay trabajo en equipo. Sabemos que su esfuerzo vale muchísimo.
1: ¡Feliz Día del Maestro! Nos escuchamos en la próxima edición.
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9: Gracias a Lo Dinámico y por supuesto a los alumnos de la Unidad Académica Jalpan. Amigo Radio Escuchas, aquí están algunos tips rápidos de cómo ser un buen alumno. Porque también, ojo, ser buen alumno es clave para valorar a tus maestros. Aquí van estos tips rápidos. El primero, hay que escuchar activamente. No solo oigas, pon atención real. El 2 sería participar sin miedo. Equivocarte también es aprender. El tercero sería respetar el tiempo del profesor, llegar puntual. Eso es básico, amigos. El cuarto y nada menos importante, entregar trabajos con calidad, no por cumplir, sino por crecer, y de esta manera vas a aprender mucho más. Y el último, agradece, un simple gracias, profe, vale muchísimo, y créanmelo. Así que recuerden, el aprendizaje es un trabajo en equipo. Y amigos, vamos con otra canción para animar el programa. Los dejo ahora con Cristian Nodal, de Los Besos Que Te Di, así que suene fuerte la música.

0: Aquí estamos de regreso. Ahora los invito a que me acompañen. Vamos con el neuronauta de la radio y su cápsula informativa de la semana aquí en la sección de Notilobo. Los dejo con Charbel Olvera.
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2: Hola, muy buenos días, queridos radioescuchas. Los saludo más a su queridísimo amigo Charbel Olvera, el neuronauta de la radio. El tema que les tenemos el día de hoy es acerca del Día del Maestro en México. Y sin más preámbulos, comencemos. El Día del Maestro en México se celebra cada 15 de mayo y tiene como objetivo reconocer la importancia de labor que realizan las y los docentes en la formación académica, personal y social de millones de estudiantes en todo el país. Esta fecha representa una oportunidad para agradecer el compromiso, la dedicación y el esfuerzo de quienes diariamente transmiten conocimientos y valores dentro y fuera de las aulas. La celebración del Día del Maestro en México comenzó en el año 1918, cuando el entonces presidente Venustiano Carranza decretó oficialmente esta conmemoración. Desde entonces, cada año se realizan actividades, homenajes y eventos especiales para reconocer el trabajo de los docentes en todos los niveles educativos. Los maestros desempeñan un papel fundamental en la sociedad, ya que no solo enseñan materias escolares, sino que también motivan, orientan y apoyan a los estudiantes en su desarrollo personal. Gracias a su labor, miles de jóvenes logran alcanzar metas académicas y profesionales que contribuyen al crecimiento del país. Además, la educación en México enfrenta constantemente nuevos retos, como la incorporación de tecnologías, la educación a distancia y la necesidad de adaptarse a diferentes contextos sociales. Por ello, los docentes también han tenido que innovar y actualizarse para brindar una mejor enseñanza a las nuevas generaciones. Sin embargo, ser maestro también implica enfrentar desafíos importantes, como la carga laboral, la falta de recursos en algunas instituciones y la exigencia del sistema educativo. A pesar de ello, muchos docentes continúan trabajando con vocación y compromiso para formar mejores ciudadanos. A continuación les tengo los datos curiosos y las estadísticas sobre el tema del día de hoy. Datos curiosos. El Día del Maestro en México se celebra oficialmente desde hace más de 100 años. La frase, enseñar es dejar huella en la vida de una persona, es una de las frases representativas para reconocer la labor docente. Muchos maestros continúan capacitándose constantemente para mejorar sus métodos de enseñanza. Estadísticas. En México existen millones de docentes en distintos niveles educativos. La educación básica concreta la mayor cantidad de maestros en el país. Miles de estudiantes reconocen a sus maestros como uno de los principales influencias en su vida académica y personal. Y recuerden, amigos, los maestros son una pieza fundamental para construir una mejor sociedad. Reconocer y valorar su esfuerzo es también reconocer la importancia de la educación en nuestras vidas. Hasta la próxima, amigos. Se despide su amigo Charbel Olvera, el neuronauta de la radio.
0: Gracias, Charbel, por compartirnos curiosos y sorprendentes de esta semana. Y ahora, atención, porque llega una nueva sección y seguro estoy que también será de sus favoritas, English Curiosities, donde aprender inglés se vuelve divertido, rápido y súper interesante. Así que, get ready, porque eso te va a gustar. Vamos con Adriana el día de hoy. Adelante, Adriana.
3: Llegó el momento de English Curiosities, donde el inglés se vuelve interesante. Hello, hello, university people. I am Adriana y bienvenidos a esta nueva sección English Curiosities, where you learn something new in English. Porque aprender inglés no tiene que ser aburrido. It can be fun and surprising. And today's fun fact is, did you know that the word set is one of the most complicated words in English? Sí, la palabra set es de las palabras más complicadas en inglés, porque tiene más de 400 significados dependiendo de su contexto. For example, set the table, set a goal, the sun is setting. Same word, different meanings. Es una sola palabra, pero con muchos significados. Crazy, right? So next time you hear set, pay attention. Pon atención, because in English, context is everything. This was your English dose of the day. I am Adriana, keep learning, keep shining, y nos escuchamos hasta la próxima.
0: Gracias, Adriana, por su nueva sección. Mi querida Sierra Gorda y querida Manada Lobos, ahora pónganse atentos porque viene algo que te va a volar la cabeza. Es momento de ¿sabías qué? Los datos curiosos, rápidos y sorprendentes que te harán decir no lo sabía. Ahora viene Ana y Jackie. Adelante, chicas.
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4: Hola, hola, comunidad universitaria y queridos radioescuchas. Los saludo con gusto, yo soy Ana y a partir de esta emisión estaremos en esta sección de ¿Sabías qué?
5: ¿Qué tal, amigos radioescuchas y manada lobos? Yo soy Aki y esto es ¿Sabías qué? Acompáñenos.
4: ¿Sabías qué? Muchos maestros recuerdan durante años a los alumnos que mostraron esfuerzo y dedicación en clase.
5: Así es, más allá de las calificaciones, los docentes suelen valorar la actitud, la constancia y las ganas de aprender

0: de sus estudiantes.
1: O sea que participar, esforzarse y ser respetuoso también puede dejar una buena huella en tus maestros.
0: Así que ya sabes, un buen estudiante no solo aprende, también inspira a sus maestros.
2: Gracias a Ana y a Jackie por esta sección de ¿Sabías qué? Es una nueva sección que estamos integrando en nuestro programa el día de hoy. Ay, amigos, antes de irnos los dejo con esta rola que seguro les va a gustar. Vamos a cerrar con ¿qué les parece algo de José Alfredo Jiménez, Caminos de Guanajuato? Así que escúchenla.

0: estamos de vuelta. ¿Y qué creen, amigos? Ya se nos agota el tiempo y sigue la última de nuestras secciones. Ahora sí, vamos con Alexa y Salma en Lobo Informa. Dos chicas que se están integrando también al programa, quiero recalcarlo. Así que vamos juntos a escuchar y vamos a ver a quién tienen esta mañana en su sección. Así que vamos y acompáñenme a descubrirlo.
1: Vamos a ver qué nos tiene hoy en Lobo Informa.
2: Hola, lobos y lobas. Bienvenidos nuevamente a su sección Lobo Informa. Yo soy Salma Rubio, Miss Branding.
3: Yo soy Alexa de la Vega, Lick Ale, y el día de hoy les traemos un espacio especial lleno de reconocimiento, inspiración y agradecimiento para todas aquellas personas que dejan huella en nuestra vida, nuestros maestros.
2: En esta ocasión hablaremos sobre la importancia de los docentes, su impacto en nuestra formación profesional y el papel tan importante que desempeñan dentro de la unidad Jalpan.
3: Porque un maestro no solo enseña materias, también inspira sueños, motiva metas y forma grandes personas.
2: Y para este programa tan especial, hoy nos acompaña la maestra Lupita, licenciada en Administración de Empresas Turísticas, quien compartirá con nosotros parte de su experiencia como docente y el significado de ser maestra. ¡Bienvenida, maestra!
3: Maestra Lupita, ¿qué fue lo que la

0: motivó a estudiar administración de empresas turísticas y posteriormente dedicarse a la docencia.
1: Me motivó básicamente que yo estaba buscando una formación académica en el área administrativa y pues una amiga me recomendó esa parte de especializarme un poco más y empecé a buscar qué opciones y me llamó la atención. Y a la docencia porque yo trabajaba, cuando inició la Universidad Tecnológica, trabajaba en el Hotel Misión, Jalpan, y la gerente me recomendó postular aquí en la universidad porque estaban buscando docentes en ese momento especializados en la carrera de turismo y yo acababa de salir de la carrera. Entonces, pues se prestó el momento para que yo entrara a trabajar aquí en la universidad.
0: Actualmente, ¿cuál considera que es el mayor reto para los estudiantes y profesionistas del turismo?
1: De turismo, en este momento es buscar las alternativas a través de las cuales pudieran generar un ingreso, cuidando esto, compaginar con otras fuentes también, para tener un equilibrio en el destino. Porque está comprobado que un destino que vive netamente de una sola actividad económica termina deteriorándose con el tiempo y pues no hay garantía de que esos recursos puedan estar disponibles para futuras generaciones.
0: Finalmente, ¿qué mensaje le gustaría compartir para todos los alumnos de la Universidad Académica Jalpan este Día del Maestro?
1: Pues básicamente sería que aprovecharan, le llaman ahora, este privilegio de estar formando y adquiriendo conocimientos en un aula, porque pues varios de ustedes de su generación están ya trabajando. Posiblemente lleven un paso adelante en experiencia y en forma de administrar el ingreso. Ustedes van a tener o deben buscar ya desde ahora la oportunidad de cómo generar ingreso para en 2 años, 3 años ya sepan de qué van a vivir.
2: Muchas gracias, maestra Lupita, por acompañarnos y compartirnos un poco de su experiencia y motivación.
0: Para cerrar este espacio, queremos agradecer profundamente a todos los maestros que día con día comparten sus conocimientos, paciencia y dedicación para formar mejores profesionistas y mejores personas.
2: Y gracias a ustedes, queridos radioescuchas, esto fue todo por hoy en su sección favorita, Lobo Informa. Y no se olviden, yo soy Salma Rubio, Miss Branding.
0: Y yo soy Alexa La Vega, Lick Ale, y nos escuchamos en la próxima.
3: Gracias, chicas, por esta entrevista y gracias a la doctora Lupita por siempre apoyar en el programa. Amigos, ya llegó la hora de despedirnos. Hoy celebramos a quienes inspiran, enseñan y dejan huella. Si eres maestro, gracias por tu vocación y si eres alumno, valora a quien te guía. Yo soy Sara Trejo, la Miss Good Vibes y recuerda, UTE conectas, UTE lo pierdes. Hasta el próximo viernes, amigos, aquí en la 1200 de AM en punto de las 10:30 de la mañana. Bye bye, manada.
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1: Son las 11:06.

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3: Cada país tiene una historia diferente sobre el origen y conmemoración del Día del Maestro, pero el objetivo común es reconocer la labor fundamental de los docentes en la sociedad. En México, se celebra cada 15 de mayo. En 1917, los diputados Benito Ramírez García y Enrique Viesca Lobatón presentaron ante el Congreso la propuesta de dedicar un día a honrar a los maestros. El presidente Venustiano Carranza firmó el decreto oficial estableciendo el 15 de mayo como la fecha formal. La fecha no fue elegida al azar, sino que coincide con eventos de gran relevancia. El santoral de San Juan Bautista de La Salle, un sacerdote francés que dedicó su vida a educar a los niños de escasos recursos y formar maestros. En 1950, el Papa Pío XII lo nombró el patrono universal de los educadores. El Día del Maestro se festejó por primera vez en todo el país el 15 de mayo de 1918.
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0: Comenzamos. Titulares.
2: Alrededor de 70 monumentos históricos en la zona del centro pudieran verse afectados por obras del Tren México-Querétaro, reporta el INAH. Gobernador Mauricio Curi anunció bolsa de 100 millones de pesos para atender contingencias por las lluvias. Gobierno del Estado adquirirá plantas de luz eléctrica para instalar en pozos de agua en municipios para evitar interrumpir el suministro de agua por cortes de energía. Listo proyecto ejecutivo de la consulta ciudadana para saber si se está de acuerdo o no con la construcción del teleférico en el municipio de Querétaro. Casi 40 serigrafías y un billete firmado por el ícono del arte pop serán algunas de las piezas en la muestra después de Warhol, que inaugura el 22 de mayo en el Museo de Arte Contemporáneo de Querétaro. En información nacional, México suspendió temporalmente las importaciones de cerdos provenientes de Estados Unidos, luego de que autoridades sanitarias detectaran evidencia de anticuerpos del virus de la cerdo rabia en algunos ejemplares porcinos. En el panorama internacional, presidente chino Xi Jinping abrió primera reunión en Pekín con Donald Trump. Pidió a Estados Unidos ser socios y no rivales, mientras el mandatario estadounidense confía en que ambos tendrán un futuro fantástico.
3: Hola, ¿qué tal? ¿Cómo está? ¿Cómo le va? Muchas gracias por estar con nosotros. Bienvenidos, bienvenidas a este su espacio informativo, Noticias RTQ Jalpan. Mi nombre es Iván Ventura, deseándole que esté muy bien. Hoy viernes, inicio de fin de semana, día soleado. En este momento nos encontramos a 28 grados centígrados, 29 la máxima, 16 la mínima. Y a prepararnos porque en los próximos días pues se tienen pronosticados tormentas eléctricas. Ojalá, ojalá que no se nos vaya la luz. Hacemos votos de fe para que no pase. Y también aumento de temperatura. Le comparto para el día de mañana 32 la máxima, 18 la mínima. Y para el día domingo 32, 19. Y pues prácticamente así va a estar el inicio de, o prácticamente toda la semana. Y pues según los pronósticos, hay tormentas eléctricas dispersas, así para que pues vaya previendo esta situación. Y bueno, pues hoy viernes, le decía, viernes inicio de fin de semana, recordarles que transmitimos completamente en vivo desde el Pueblo Mágico de Jalpan de Serra, frecuencia 1200 de amplitud modulada, pero particularmente un día muy especial, 15 de mayo, donde se celebra a los maestros. Hoy queremos expresar nuestro más sincero reconocimiento y admiración a todas las maestras y maestros que con su vocación, paciencia y entrega dedican su vida a formar generaciones llenas de conocimiento, valores y sueños. Ser docente no es solo enseñar una materia, es inspirar, orientar, escuchar, motivar y dejar huellas que permanecerán para siempre en la vida de cada estudiante. Detrás de cada profesionista, de cada logro y de cada meta alcanzada, siempre existe un maestro que creyó, apoyó y enseñó con el corazón. Gracias por cada esfuerzo, por cada consejo, por las horas de preparación y porque también pues nunca se rindieron ante los retos. Su labor transforma vidas y construye un mejor futuro para nuestra sociedad. Hoy celebramos su compromiso, su dedicación y el gran impacto que tienen en nuestras vidas. Particularmente y especialmente, hoy felicito a mi señor padre, el profesor Wenceslao Ventura, y también a mi hijo mayor, Diego Iván Ventura, que pues está cursando el último semestre en su educación como docente en la normal de Jalpan de Serra. Muchas, muchas felicidades y a todos los docentes, sobre todo los de la zona serrana. Y precisamente pues vamos a arrancar con esta información referente a este Día del Maestro, con la enorme responsabilidad de guiar a las nuevas generaciones. Hoy en día miles de docentes continúan realizando su labor con dedicación, cariño y entrega, a pesar de que ya se han perdido valores, respeto y autoridad hacia su persona. Aquí en Noticias RTQ le compartimos la historia de dos docentes en activo, quienes nos comparten sus anécdotas y su motivación para continuar con su invaluable trabajo.
4: La educación no es la preparación para la vida, es la vida misma. Una frase célebre del filósofo estadounidense John Dewey al respecto de la labor docente. Y a pesar de que la enseñanza actual no es la misma que hace 50 años, ya que el respeto por las maestras y los maestros ha ido en decadencia por parte de las nuevas generaciones, hoy los maestros continúan realizando su labor con dedicación, cariño y entrega, valores necesarios para guiar a los más pequeños, con el firme propósito de formarlos como hombres y mujeres de bien. En Noticias RTQ, le compartimos la historia de dos docentes queretanas en activo, quienes nos comparten sus anécdotas y su motivación para continuar con su invaluable trabajo. Por un lado se encuentra la maestra Lidia Valencia, con 45 años de experiencia, y de Vianela García, docente de preescolar y primaria, quienes recuerdan con cariño a aquellos alumnos que han marcado no solo su carrera profesional, sino también su corazón.
5: Un alumno que llegó que no podía pronunciar la R, pues ya la habían llevado con psicólogo, lo habían llevado con terapistas de lenguaje, todo para que el alumno supiera hablar bien, habían gastado, ellos son de alto nivel económico, y resulta que apliqué todas mis técnicas y mi experiencia como maestra, y resulta que la llevó a pronunciar. Y hoy, siendo casi el día del maestro, me obsequia algo, pero como si fuera una niña pequeña, pero dijo, se va a ver hermosa, Miss, se va a ver hermosa. Y estoy tan agradecido porque yo creí que nunca en mi vida iba a hablar correctamente.
6: Hace dos o tres generaciones estuve a cargo de tercer grado de primaria y tuve que esbozar un niño que tuvo muchas dificultades en el aprendizaje. Era como que un foquito rojo que siempre necesitaba atención y siempre molestaba a los demás. Y bueno, pues me di a la tarea de investigar más a fondo un poquito de la situación y su contexto familiar. Y pues desafortunadamente me enteré de algunas situaciones no tan cómodas. En este caso, pues había sido perder a su mamá en pandemia. Y bueno, pues me di a la tarea lejos de separarlo o separarlo de los demás, pues como que integrarlo a más actividades, hacerlo parte de, me ayudaba, era así como mi mano derecha. Entonces todo esto como que se pudo solucionar de una manera muy linda, pero con mucho amor.
4: En el marco de la celebración de las y los docentes, las maestras comparten sus consejos para quienes están estudiando la carrera, conminándolos a amar la profesión y entregarse de lleno con sus alumnos, así como a vencer las adversidades de la vida y de los nuevos tiempos en la enseñanza.
6: Bueno, considero que sí es un reto muy importante porque estamos como en una cuerda floja. No es la educación de

0: Antes, ok, los niños respetaban la autoridad del maestro. Ahora tenemos que hacerlo todo con mucho, mucho cuidado, cuidar a los niños con muchas pincitas y nos ha restado autoridad. Entonces yo considero que se tiene que restaurar esa parte del respeto al docente.
1: Que sigan siendo el guía, que los acompañen, que se enseñe con firmeza y con cariño. Y más que nada que te prepares para todos estos retos y para todas estas adversidades y puedas llegar al corazón de ellos y que realmente seas una persona preparada y con mucho amor por la enseñanza.
2: Por quienes nos enseñaron a prepararnos para la vida, solo resta agradecerles por su labor diaria en este Día del Maestro, recordando que siempre serán los sembradores del conocimiento y los cultivadores de los sueños. Con la colaboración de Edson Ávila para Noticias RTQ, Víctor Cabeza.
3: Pues nuevamente, muchas, muchas felicidades a los maestros que a lo largo de la vida estudiantil, ya sea de primaria, desde preescolar, primaria, secundaria, preparatoria, universidad, pues han marcado nuestra vida, nuestras decisiones, los consejos. Y bien lo mencionan estas dos maestras, a lo largo del tiempo pues se ha perdido lamentablemente el respeto, la autoridad que tienen los docentes, y no es porque sea malo, pero yo creo que también pues hay que, en la justa dimensión, pues hay que darle el valor a los docentes, y eso no solamente corresponde a las instituciones o a las autoridades. Creo yo que como papás pues debemos de apoyar en este sentido, y también a veces una labor muy juzgada la de los maestros en la actualidad, con pues los cambios que se van dando en la sociedad, en la familia. A veces se tiene pues como que la falsa creencia de que a los maestros les corresponde la educación integral de nuestros hijos, y yo creo que eso la primera educación, los modales, el respeto, eso se aprende en casa. Y bueno, pues nuevamente muchas felicidades, que se la pasen muy bien, hoy están descansando, días de festividades que han tenido los docentes y que seguramente tendrán. Tradicionalmente, los regalos para los maestros en su día solían ser detalles muy simbólicos. Los más comunes eran desde la manzana roja, una flor o manualidades hechas por los mismos alumnos. Aunque se siguen entregando estos obsequios, ahora se ha optado por regalos más personales.
4: Tradicionalmente, los regalos para los maestros en su día solían ser detalles simbólicos y funcionales. Los más comunes eran la manzana roja, las flores o plantas y manualidades hechas por los mismos alumnos. Aunque los detalles manuales siguen siendo muy valorados, actualmente se ha optado más por los regalos funcionales como tarjetas de regalo, sets de cuidado personal como cremas o jabones o accesorios de oficina de una mayor calidad. En la actualidad, también son muy valoradas las tazas con algún mensaje especial, artículos de papelería como bolígrafos y agendas. Dulces o chocolates también llenan de alegría a nuestros maestros. Incluso también se han dado casos en que padres de familia se organizan para cooperar y darle un sobrecito con dinero a ese maestro tan especial. Sin importar qué regalo se les pueda dar, este es el momento perfecto para mostrar nuestro agradecimiento y reconocimiento a aquellos maestros que han dejado una huella imborrable en nuestras vidas. Para Noticias RTQ, Nancy Magaña.
3: Bien, pues se puede sumar todo, como lo menciona la nota. En la actualidad, pues se han diversificado los detalles, los regalos para el docente, pero siempre yo creo que importante reconocer el valor y la vocación de su profesión, y que también como papás, como alumnos, podamos apoyar precisamente los procesos de formación de nuestros hijos. Con probabilidades hasta de un 70% de lluvias para Querétaro, arranca la temporada de inundaciones y tormentas 2026. Cabe recordar que para esta temporada se prevé la formación de entre 18 y 21 fenómenos ciclónicos por el Pacífico, y entre

0: 11 y 15 sistemas por el Atlántico. La temporada concluirá el próximo 30 de noviembre.
1: Con probabilidades de lluvia de hasta un 70% hacia el fin de semana, dará inicio la temporada de ciclones tropicales este 15 de mayo. De manera precisa, la temporada oficial de ciclones inicia el 15 de mayo en el litoral del Pacífico y el 1 de junio en el Atlántico, periodo que acompañará el comienzo de las lluvias en distintos puntos del país. De acuerdo con los pronósticos del Servicio Meteorológico Nacional, en el Océano Pacífico históricamente se registran alrededor de 15 ciclones tropicales por temporada. Para este año, se prevé la formación entre 18 y 21 fenómenos. En el caso del Atlántico, de acuerdo con el pronóstico, se presentan cerca de 14 ciclones tropicales. Para este año se estima que durante la temporada se desarrollen entre 11 y 15 sistemas. De acuerdo a las autoridades estatales, se pronostican para el estado de Querétaro precipitaciones intensas similares a las del 2025, por lo que adelantaron que se mantiene monitoreo constante para prevenir inundaciones y otras afectaciones. La recomendación a la ciudadanía es a mantenerse informada sobre las condiciones climáticas, extremar precauciones al conducir y evitar zonas susceptibles a encharcamientos o inundaciones durante las próximas tormentas. Cabe destacar que la temporada de lluvias concluirá el próximo 30 de noviembre. Informó para Noticias RTQ, Viviana Ávila y David Fregino.
0: Pues lo mencionábamos al arranque de este espacio, pronóstico de lluvias, tormentas eléctricas dispersas para los próximos días. Derivado de un recorrido realizado por la redacción de Noticias RTQ, pudimos identificar una gasolinera en el municipio de Corregidora, la cual ofrece el combustible regular y premium por encima de los 24 y 28 pesos respectivamente. Se trata de la estación ubicada en la lateral del Paseo Constituyentes, metros antes de llegar a la avenida Josefa Ortiz de Domínguez en el pueblito.
2: Automovilistas queretanos manifiestan su inconformidad por los precios elevados del combustible en algunas estaciones de servicio de la zona metropolitana del estado. Derivado de un recorrido realizado por Noticias RTQ, pudimos identificar una gasolinera en el municipio de Corregidora, la cual ofrece el combustible regular y premium por encima de los 24 y 28 pesos respectivamente. Esto pese a que a nivel nacional se pactaron los precios máximos con el fin de no afectar la economía de las familias mexicanas. Se trata de la estación de servicio Oxxo Gas, ubicada en la lateral de Paseo Constituyentes, metros antes de llegar a Avenida Josefa Ortiz de Domínguez en el pueblito, en donde se ofrece la gasolina regular en 24.99 pesos por litro, mientras la gasolina premium se vende en 28 pesos el litro.
3: Carísimo, más la premium, 28. Sí, muy caro.
2: ¿Perjudica la economía?
3: Sí, obviamente, más ahorita que nos andamos moviendo para trabajos y así, que vamos para Salamanca, pues sí, perjudica mucho.
4: Caro. Sí, muy caro.
2: ¿Y cuánto lo has encontrado?
4: Lo más barato creo que está como en 23.50, ¿no? Algo así. Y lo más caro, una vez me tocó, nada más había premium, 28 baros creo.
2: Oye, ¿perjudica el bolsillo?
4: Pues sí, sí afecta.
5: Por las nubes. Uno que le pone gasolina roja, no es posible que tampoco la subsidie, y no solamente a la gente que utiliza Magna, ¿no? Eso sí afecta directamente a todos, ¿no? Porque al final del día, bueno, en mi caso, el vehículo es una herramienta de trabajo más que un lujo.
2: Automovilistas en la entidad queretana piden a las autoridades competentes, en este caso a la Profeco, a tomar cartas en el asunto para que las estaciones de servicio respeten los acuerdos alcanzados, recordando que el uso de un vehículo hoy en día, más que un lujo, es una necesidad. Con imágenes de Rubén García para Noticias RTQ, Víctor Cabeza.
0: Pues efectivamente, más que un lujo, un vehículo se convierte en una herramienta de trabajo, de movilidad, así que pues por las nubes, efectivamente, seguimos esperando los 10 pesos por litro, yo creo que no va a suceder. En el municipio de El Marqués, un ciudadano fue sancionado por un juez cívico con el pago de 12,000 pesos tras haber sido encontrado responsable de maltrato animal en contra de dos perritas, las cuales mantenía en condiciones inadecuadas dentro de un domicilio del fraccionamiento Paseos del Marqués. Los ejemplares caninos presentaban desnutrición y condiciones insalubres

0: por lo que fueron aseguradas para ser revisada por médicos veterinarios del Instituto Municipal de Protección Animal.
1: Sancionan con 12 mil pesos a ciudadano que maltrató a dos ejemplares caninos en el Marqués. Luego de que personal del Instituto Municipal de Protección Animal tomara conocimiento de un caso de maltrato animal en un domicilio del fraccionamiento Paseos del Marqués, la persona señalada como responsable y dueña de los caninos fue puesta a disposición de un juez cívico con apoyo de personal de seguridad pública, aplicándole posteriormente en audiencia una sanción económica de 12 mil pesos tras mantener a un par de perritas en condiciones inadecuadas. Se detalló que al momento de acudir al domicilio, los ejemplares presentaban desnutrición y condiciones insalubres, por lo que se procedió conforme al reglamento correspondiente, priorizando en todo momento el bienestar y atención de los animales. Autoridades del Marqués reiteran el llamado a la ciudadanía a brindar cuidados responsables a sus animales de compañía, como alimento, agua, atención veterinaria, espacios limpios y condiciones dignas, ya que estos no son opcionales, son una obligación. Recordando que cualquier reporte de maltrato animal en la demarcación puede reportarse a la línea 911 o a las oficinas del IMPA al 442-238-8400, extensiones 2111 y 2112. Para Noticias RTQ, Víctor Cabeza.
0: Bien, pues ahí esta situación que se dio en el Marqués, ojalá que pues sanciones como estas pues también se pudieran tomar en otras latitudes, en otros municipios, como los de que tenemos aquí en la zona serrana. El Ayuntamiento de Arroyo Seco entrega apoyos económicos a familias y emprendimientos vulnerables por un monto total de más de 200.700 pesos con recursos municipales. Los apoyos fueron dirigidos a personas de escasos recursos provenientes de distintas comunidades, principalmente para gastos de atención médica, apoyo para fiestas patronales y a comerciantes para la compra de mobiliario.
2: El Ayuntamiento de Arroyo Seco hizo entrega de apoyos económicos directos por un monto total de aproximadamente 200.700 pesos destinados a personas de escasos recursos provenientes de distintas comunidades del municipio. Los recursos se entregaron de manera personal a cada solicitante para cubrir necesidades entre rubros principales como gastos de atención médica, adquisición de mobiliario para pequeños negocios y organización de fiestas patronales y tradicionales de la zona. Durante la entrega, las y los beneficiarios firmaron la documentación correspondiente para recibir su apoyo, con el objetivo de contribuir a su bienestar económico y al fortalecimiento de sus actividades familiares y productivas.
3: Vamos a entregar apoyos por la cantidad de lo que estamos aquí solamente de 200 mil pesos, 200 mil 700 pesos aproximadamente los que estamos acá.
2: Además, informó que en los próximos días se continuará con la entrega de beneficios para 126 personas, quienes resultaron favorecidas en programas municipales enfocados en la dotación de toldos, tanto para una familia como para desarrollo de emprendimiento local. La lista de beneficiarios se estará publicando en la página oficial del municipio de Arroyo Seco, con la finalidad de que los beneficiarios estén enterados. De esta manera, las autoridades del municipio de Arroyo Seco atienden a los sectores más vulnerables y apoyan al crecimiento y la estabilidad de las familias de Arroyo Seco. Informó para Noticias RTQ, Pedro Sierra.
0: Bien, pues avanzamos con más información. A hacerles esta invitación a que cuidemos de la salud y calidad de vida de nuestras mascotas. El municipio de Jalpan de Serra, a través de la Coordinación de Desarrollo Ambiental y Servicios Públicos Municipales, invita a la ciudadanía a participar en la 21ª campaña de esterilización canina y felina 2006 en la delegación de Tancoyol. Así que para nuestros amigos de la delegación de Tancoyol, el día de mañana 16 de mayo a las 8 de la mañana en la cancha de usos múltiples, cupo limitado, fecha límite de registro, hoy viernes 15 de mayo, la esterilización ayuda a prevenir enfermedades y contribuye al control responsable de la población animal. Para mayores informes y registro, comunícate a la Coordinación de Desarrollo Ambiental. Y bueno, pues le comparto los requisitos para registro: 2 copias de identificación oficial del dueño, 2 copias de comprobante de domicilio, número de contacto telefónico, ser residente de Jalpan. Cuota de recuperación, 118 pesos, entregar recibo, entregar documentación en la oficina de la delegación. La Coordinación de Desarrollo Ambiental asignará los turnos

0: y será comunicado vía WhatsApp. Si no está completa la documentación, no se registrará a la mascota. También para el día del evento, el día de mañana, aportación en especie de 3 kilos de croquetas en apoyo a las mascotas en resguardo del municipio. Mascota en ayuno, al menos de 8 horas, tanto bebida como comida, correa, collar y o bien transportadora y una cobija, porque pues lo cedan o ya o bien un cartón. No se recibirán mascotas enfermas, vacunadas con menos de 20 días, en tratamiento médico, en celo, embarazadas, lactando, menores de 3 meses y mayores de 7 años. Así que si quiere pedir informes, le proporciono los contactos de la Coordinación de Desarrollo Ambiental. El teléfono 441-296-0243. 441-296-0344 y 441-296-0388 en la extensión 122. Así que bueno, pues fecha límite de registro hoy viernes 15 para que bueno, pues lo pueda considerar. La Secretaría de Salud del Estado de Querétaro, la CSEC, supervisa los centros de salud en el municipio de Pinal de Amoles, esto para garantizar la calidad del servicio médico de la Sierra Gorda, sin importar la distancia, que se tengan pues buenas condiciones. En el municipio de Pinal de Amoles cuenta con una red de 18 centros médicos distribuidos en las comunidades y cabecera municipal.
1: La Secretaría de Salud del Estado de Querétaro, la CSEC, refuerza su compromiso con la salud de las familias serranas mediante recorridos de supervisión constante en las unidades médicas de la región. En esta ocasión, la Dirección de Supervisión visitó 3 centros de salud del municipio. Alguno de ellos fue el de San Pedro el Viejo y San Pedro Escanela, como parte de un programa permanente que busca asegurar atención oportuna, instalaciones funcionales y abasto suficiente de medicamentos y material de curación. El municipio de Pinal de Amoles cuenta con una red de 18 centros de salud distribuidos estratégicamente en su territorio, cubriendo tanto la cabecera municipal como las comunidades más alejadas de la Sierra Gorda. Estas unidades constituyen el primer nivel de atención médica esencial para atender enfermedades comunes, realizar prevención y brindar seguimiento a pacientes crónicos, entre otros servicios básicos. La finalidad de esta supervisión no es aleatoria, sino sistemática, verificar que los expedientes clínicos estén debidamente integrados, que la infraestructura se mantenga en óptimas condiciones, que el personal cumpla con los protocolos de calidad y que no exista desabastecimiento que ponga en riesgo la salud de los usuarios. El objetivo es claro, garantizar que, sin importar la distancia geográfica, todas las personas tengan acceso a servicios de salud dignos y eficientes. Informó para Noticias RTQ, Pedro Sierra.
0: Un 15 de mayo, pero del año 2004, Sudáfrica era elegido el país donde se disputaría la Copa del Mundial de Fútbol del 2010, convirtiéndose en el primer país africano en organizar la máxima competencia futbolística internacional.
2: En el año 2004, el continente africano hizo historia en el mundo del deporte. El 15 de mayo, la FIFA anunció que Sudáfrica sería la sede de la Copa del Mundial de Fútbol de 2010, convirtiéndose en el primer país africano en albergar la máxima competencia futbolística internacional. La decisión fue tomada en Zurich, Suiza, durante una votación del Comité Ejecutivo de la FIFA. Sudáfrica obtuvo 14 votos, superando a Marruecos y Egipto, los otros países africanos que buscaban organizar el torneo. El anuncio fue recibido con celebraciones masivas en Johannesburgo, Ciudad del Cabo y otras ciudades sudafricanas, donde miles de personas salieron a las calles para festejar lo que consideraron un triunfo histórico para todo el continente. La candidatura sudafricana representaba mucho más que fútbol. Apenas una década antes, el país había dejado atrás el régimen de apartheid y trabajaba por consolidar una nueva imagen ante el mundo, una nación unida, diversa y capaz de organizar eventos internacionales de gran escala. El entonces presidente sudafricano Thabo Mbeki afirmó que la elección era un reconocimiento a África, y es que desde la creación de la Copa del Mundo de 1930, ninguna nación africana había tenido la oportunidad de recibir el torneo, pese al enorme talento futbolístico surgido del continente. La Copa Mundial de 2010 terminó convirtiéndose en un símbolo de orgullo africano. Además de modernizar infraestructura, estadios y sistemas de transporte, el evento dejó imágenes que quedaron grabadas en la memoria colectiva. Él es repleto de aficionados de todo el mundo, el colorido de las tribunas y el inconfundible sonido de las vuvuzelas. En lo deportivo, España conquistó su primer campeonato mundial al derrotar a Países Bajos en la final disputada en Johannesburgo. Pero más allá de los resultados, Sudáfrica

0: 2010 nos mostró que África podría organizar exitosamente uno de los eventos más importantes del planeta. La selección de Sudáfrica también abrió el debate sobre el impacto económico y social de este tipo de competencias, así como el legado que dejan en los países anfitriones. Sin embargo, para millones de africanos, aquel mundial representó un momento de reconocimiento global y unidad continental. Un 15 de mayo de 2004, África ganó mucho más que una sede mundialista. Ganó visibilidad, orgullo y un lugar histórico en el fútbol internacional. Para Noticias RTQ, Edson Ávila.
1: Y pues ya está la fiebre mundialista que arrancará el próximo mes y que por tercera ocasión alberga México, bueno, ahora compartido, México, Estados Unidos y Canadá. Llegará la exposición de Querétaro, la capital de la cultura futbolera, al centro histórico de la capital. Dicha muestra reúne el talento de artistas locales e internacionales, quienes intervinieron 16 balones de gran tamaño a propósito de la Copa Mundial de Fútbol. Lo anterior lo dio a conocer la secretaria municipal de cultura en la capital, Daniela Salgado.
2: Plaza de Armas y el Andador 5 de Mayo también serán sedes para mostrar el trabajo que artistas locales e internacionales plasmaron en 16 balones de gran escala, como parte de la muestra Querétaro, la capital de la cultura futbolera. Así lo confirmó la secretaria de Cultura en la capital, Daniela Salgado, quien expresó que a partir del 18 de mayo, las piezas estarán montadas en el centro histórico y dejarán de estar en Calzada de los Arcos.
3: Y el lunes vamos a empezar con los traslados en la noche para Plaza de Armas y Andador 5 de Mayo. Entonces van a estar ahí expuestos desde, los van a poder visitar desde el 18 de mayo en la tarde, 19 más seguro, en donde ya van a estar todos montados hasta el 8 de junio. Después, el 8 de junio los vamos a trasladar al Estadio Corregidora, donde estará el FanFest, y ahí estarán instalados hasta el término del mundial.
2: Destacó que las piezas serán resguardadas por seguridad privada con el fin de evitar que haya actos de vandalismo. Algunos artistas que participaron son Luis Sánchez, Malú Holguín, Arturo Eduardo Munguía Sánchez, Roberto Menchaca Bobe, Pinacoteca 1983 y Colectivo Tentáculo, Jorge Luis Moreno Balandra, Diego Afro, Fermín La Calaca, Michelle Iniestra de la Riva, Geraldine Cortés, Ana Ushkova, Gabriela Costa, Diego Martínez Peña, Estudio de Arte Tlacote, Anima Sola, Tranquilo y Gofe. Con imágenes de David Peregrino, informó Aurora Vizcaíno Ruiz, Noticias RTQ.
1: Bien, con esta información, amigas y amigos, llegamos a nuestra primera pausa en Noticias RTQ Jalpan. Regresamos en breve.
4: Son las 12 con 36 minutos.
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12: Son las 12 con 41 minutos.
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13: Alrededor de 70 monumentos históricos en la zona del centro pudieran verse afectados por obras del Tren México-Querétaro, reporta el INAH. Gobernador Mauricio Curi anunció bolsa de 100 millones de pesos para atender contingencias por las lluvias. Gobierno del Estado adquirirá plantas de luz eléctrica para instalar en pozos de agua en municipios para evitar interrumpir el suministro de agua por cortes de energía. Listo proyecto ejecutivo de la consulta ciudadana para saber si se está de acuerdo o no con la construcción del teleférico en el municipio de Querétaro. Casi 40 serigrafías y un billete firmado por el ícono del arte pop serán algunas de las piezas en la muestra Después de Warhol, que inaugura el 22 de mayo en el Museo de Arte Contemporáneo de Querétaro. En información nacional, México suspendió temporalmente las importaciones de cerdos provenientes de Estados Unidos, luego de que autoridades sanitarias detectaran evidencia de anticuerpos del virus de la pseudorrabia en algunos ejemplares porcinos. En el panorama internacional, presidente chino Xi Jinping abrió primera reunión en Pekín con Donald Trump. Pidió a Estados Unidos ser socios y no rivales, mientras el mandatario estadounidense confía en que ambos tendrán un futuro fantástico.
14: Regresamos, muchas gracias por continuar con nosotros. Querétaro es el principal Hub Data Centers en México y uno de los referentes más importantes de América Latina. Aseguraron autoridades estatales en el marco de la toma de protesta de la nueva mesa directiva de la Asociación Mexicana de Data Centers. En el evento también se destacó que en el estado se cree en la innovación, pero también en el crecimiento responsable. En el evento se contó con la presencia del gobernador Mauricio Curi.
5: Destacan al estado de Querétaro como el principal hub de data centers del país, ello en el marco de la toma de protesta de la mesa directiva 2026-2028 de la Asociación Mexicana de Data Centers y en la cual se contó con la presencia del gobernador Mauricio Curi. Durante el evento, el titular de la Secretaría de Desarrollo Sustentable, Marco del Prete III, destacó que además de ser el principal hub de data centers, es uno de los referentes más importantes de América Latina, lo cual se construyó con visión, con confianza, con infraestructura, con talento especializado y sobre todo con una gran alianza entre la iniciativa privada, academia y gobierno.
15: Querétaro tiene una ubicación estratégica

0: privilegiada en el centro del país y una conectividad robusta mediante fibra óptica nacional e internacional. Además, mantenemos una estrecha relación económica con Estados Unidos, lo que fortalece nuestra posición como nodo digital para Norteamérica.
1: Resaltó que en Querétaro se cree en la innovación, pero también en el crecimiento.

0: comunidad que se ha consolidado, se compartan ideas, experiencias y visiones que contribuyan al fortalecimiento de la industria. Informó para Noticias RTQ, Viviana Ávila y Manuel Tobar.
1: Muy bien, pues avanzamos con la información. El INEA y la Coordinación de Educación de Landa de Matamoros impulsan la educación para adultos mayores, aperturando la plaza comunitaria en la Casa de Cultura. Este espacio cuenta con las herramientas necesarias para que adultos mayores puedan continuar con sus estudios, con personal que apoya y orienta a quienes no han concluido su primaria o secundaria.
2: A través de la Coordinación de Educación y en trabajo en conjunto con el Instituto Nacional para la Educación de los Adultos, el INEA mantiene su compromiso de combatir el rezago educativo y generar oportunidades de desarrollo para toda la población. Como parte de estas acciones, invita a todas las personas a visitar y conocer la plaza comunitaria ubicada en las instalaciones de la Casa de la Cultura, en la cabecera municipal. Este espacio está diseñado para brindar atención accesible y cercana a quienes no saben leer ni escribir, así como a quienes no han concluido su educación primaria o secundaria. Bajo la premisa de que nunca es tarde para aprender ni para cumplir metas, las autoridades resaltan que la educación es el camino para abrir nuevas puertas y construir un mejor futuro, por lo que hacen un llamado abierto a la ciudadanía para acercarse, informarse y dar el siguiente paso en su preparación académica, pues aseguran que es mediante el conocimiento como Landa de Matamoros avanza en educación. Informó para Noticias RTQ, Pedro Sierra.
1: Nunca, nunca es tarde para cumplir sus sueños. Estas olas de calor nocturnas que se presentan en Querétaro pueden aumentar el riesgo de crisis asmática. Las altas temperaturas y la humedad pueden provocar la inflamación de las vías respiratorias, lo que resulta en síntomas como tos y opresión en el pecho. La Secretaría de Salud en el estado de Querétaro realiza algunas recomendaciones para evitar complicaciones respiratorias.
3: Según un estudio reciente de expertos del Hospital de Baltimore en Estados Unidos, las olas de calor nocturnas son un desencadenante de ataques de asma, lo que genera un aumento de los síntomas como tos, opresión en el pecho y falta de aire. Los expertos además señalan que algunas defensas del cuerpo son más bajas durante la noche. Por ejemplo, la hormona adrenalina tiene un ciclo que disminuye de forma natural alrededor de las 3 de la madrugada, lo que hace que el sistema inmune esté menos disponible para ayudar al cuerpo a controlar los síntomas del asma. La Secretaría de Salud del Estado de Querétaro señala algunas medidas preventivas para el asma. En estas noches cálidas, mantenga la frescura en el dormitorio. Durante el día, cierre las ventanas y persianas para evitar que entre el aire caliente y ábralas durante la noche cuando la temperatura sea menor. Consuma líquidos, preferiblemente agua simple, de forma regular, sin esperar a tener sed, ya que así puede mantener las vías respiratorias hidratadas y reducir el moco. Utilice deshumidificadores. Si el calor nocturno es húmedo, aumentan la presencia de ácaros y mohos, desencadenantes del asma. Vista ropa de cama ligera, holgada y de algodón para facilitar la transpiración. Ante tos, sibilancias o dificultad para respirar, no se automedique. Es mejor que si los síntomas persisten, acuda a su centro de salud más cercano. Para Noticias RTQ, Nancy Magaña.
1: Bien, pues aquí las importantes recomendaciones con estas olas de calor y que bueno, pues apenas vamos empezando. 3 de cada 10 mujeres mayores de 50 años reportan síntomas de depresión, lo cual se debe a una interacción de factores biológicos, hormonales, sociales y ambientales. Esto, según el INEGI, es una situación compleja que inquieta a las instituciones de salud a nivel nacional. Ponga atención si presentara estos 5 factores: cansancio, falta de energía, sueño, sueño intranquilo, tristeza y desinterés por la realización de actividades cotidianas que anteriormente realizaba. Es mejor pedir ayuda profesional.
3: De acuerdo con la Encuesta Nacional sobre Salud y Envejecimiento en México del Instituto Nacional de Estadística y Geografía, el 32.4% de las mujeres de entre 50 a 59 años presentan síntomas de depresión contra un 16.5% de los hombres. Las fluctuaciones hormonales como ciclo menstrual, embarazo, menopausia, mayores niveles de estrés social y factores genéticos son determinantes clave. Las mujeres experimentan cambios hormonales drásticos a lo largo de su vida, momentos de mayor vulnerabilidad a trastornos del estado de ánimo. Suelen enfrentar mayores casos.

0: cargas de estrés, como el desequilibrio entre el trabajo y el hogar, roles de cuidado y mayor exposición a situaciones de desigualdad o incluso violencia. Las mujeres tienen tasas más altas de ansiedad, lo que a menudo actúa como un factor de riesgo previo al desarrollo de depresión. En el estudio del INEGI se indica que en este rango de edad comienzan a agudizarse principalmente 5 factores y síntomas de la depresión. Estos son cansancio, falta de energía, sueño intranquilo, tristeza y desinterés por la realización de actividades cotidianas que anteriormente se realizaban. Estos datos reflejan los retos en el envejecimiento poblacional y la desigualdad en México, indicando una mayor vulnerabilidad emocional en las mujeres de este grupo etario. A pesar de estos datos, la depresión puede afectar a cualquier persona, independientemente de su género, por lo que se recomienda buscar apoyo profesional si presentara estos síntomas. Para Noticias RTQ, Nancy Magaña.
1: Es importante pedir ayuda. Tramitar un acta de defunción es sin duda uno de los pasos más difíciles cuando un ser querido fallece, ya que obliga a gestionar documentos legales en medio del dolor emocional. Aquí en Noticias RTQ le compartimos algunos consejos para ayudar a sobrellevar este proceso con mayor claridad y calma.
0: Sacar un acta de defunción no es complicado si se cuenta con la documentación necesaria. Sin embargo, lo difícil es tener que hacerse cargo de tanto papeleo al mismo tiempo que se vive un dolor grande como al perder un ser querido. Los pasos inmediatos: tramite el certificado médico de defunción. Esto lo emite el médico tratante si el fallecimiento fue en un hospital o domicilio, o un médico forense en el caso de que fuera la muerte violenta o inesperada. Con el certificado anterior, debe acudir al registro civil para tramitar el acta oficial. Muchas funerarias ofrecen apoyo para gestionar el acta de defunción como parte de sus servicios, lo que puede aliviar la carga. Es bueno solicitar varias copias certificadas, al menos 5 o 10, ya que son necesarias para pensiones, bancos o los seguros. En Querétaro puede solicitarla en línea a través del portal oficial miregistrocivil.gov.mx. o de manera presencial en los cajeros inteligentes las 24 horas y oficinas del registro civil. Este trámite se debe realizar pronto, ya que después de 30 días el proceso podría requerir un trámite judicial. En el plano emocional, considere que es normal sentir tristeza, rabia, frustración o agotamiento. Busque apoyo en familiares y amigos cercanos. Trate de delegar el papeleo y evite el aislamiento. Cuando habla sobre la pérdida y comparte recuerdos, ayuda a sobrellevar el duelo. Para Noticias RTQ, Nancy Magaña.
1: Bien, pues, amigas y amigos, prácticamente estamos llegando al final de este espacio noticioso. Agradecerle mucho que haya estado con nosotros. Invitarlo a que continúe con la programación de la frecuencia 1200 de amplitud modulada. Por mi parte, ha sido todo. Mi nombre es Iván Ventura. Nos escuchamos el próximo lunes. Nos vamos con música hoy, especialmente con una canción que, pues, hasta la fecha muchos ubicamos en esta película El Profe, donde Mario Moreno Cantinflas precisamente interpreta a un profesor. La canción Chirrín Chirrín, mi profesor. Así que bueno, pues seguramente muchos la van a recordar con mucho cariño. Nuevamente, muchas felicidades a todos los docentes, profesores, de donde quiera que nos estén escuchando. Cuídense mucho, muy buen fin de semana, hasta pronto.

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0: 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Comenzamos. Titulares.
1: En información local, con probabilidades hasta del 70% de lluvias para Querétaro, arranca la temporada de inundaciones y tormentas 2026. Recibe Querétaro 1.800 millones de pesos menos en participaciones federales durante el primer trimestre del año. El gobernador Mauricio Curi afirma que esto generará algunos ajustes. Querétaro es el principal hub de data centers en México y uno de los referentes más importantes de América Latina. De nueva cuenta quedó registrado en video una riña ahora entre dos mujeres en el municipio de San Juan del Río. En información de corte nacional, una explosión durante las fiestas patronales en Jalisco deja 13 heridos. Alerta por calor en México. Suman 13 muertos y más de 400 casos de emergencia. Alertan por fraudes mediante aplicaciones falsas para ver partidos del Mundial 2026. En información de corte internacional, investigan como tráfico humano la muerte de 6 migrantes en un tren de carga en Estados Unidos. La Organización de las Naciones Unidas alerta que El Niño aumentará la inseguridad alimentaria en América Latina y el Caribe. El petróleo mundial se acaba a velocidad récord por la guerra en Oriente Medio, alerta la Agencia Internacional de Energía.
2: A mí me da muchísimo gusto saludarles en esta tarde de viernes, ya fin de semana, por fin es viernes. Y por supuesto que deseo que descansen, que se diviertan el sábado y el domingo, sanamente, por favor. Y recuerden ustedes que las noticias son de Querétaro, son para usted. Esto es Noticias RTQ. Cuando es la 1:02 p.m, comencemos recordándonos los teléfonos para los cuales usted puede llamarnos y tener con nosotros una conversación. Usted nos dice qué es lo que le parece nuestro trabajo, nos puede dar ideas también que en los noticieros, etcétera, etcétera, etcétera. Teléfonos en el estudio, tenemos dos en Noticias RTQ. Uno es el directo, 44-22-38-51-11, 44-22-38-51-11. Y el WhatsApp para sus mensajes, 44-26-76-03-92, 44-26-76-03-92. Las noticias también se oyen y se ven en Radio Televisión Querétaro, en radio a través del 100.3 FM Radio Querétaro, difundiendo su señal desde el Centro Histórico de Querétaro para todo el centro de la República Mexicana. Y por supuesto que también emitimos la señal del noticiero RTQ desde Jalpan de Serra en nuestra estación hermana Radio Jalpan, RTQ Jalpan, en el 1200 de amplitud modulada. 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

0: 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Dos, Noticias RTQ. Bienvenidos, bienvenidas. Y vámonos con el inicio. La tradicional frase del día. Con esto comenzamos. El éxito les parece lo más dulce a aquellos que nunca lo alcanzaron. Buena la frase de Emily Dickinson. El éxito les parece lo más dulce a aquellos que nunca lo alcanzaron. Ella era una poetisa estadounidense, Emily Dickinson. El éxito les parece lo más dulce a aquellos que nunca lo alcanzaron. Muy bien, y David Estrada está listo este viernes para platicarnos de un día como hoy, un 15 de mayo de 2012, un día como hoy, 15 de mayo de 2012, moría en la Ciudad de México el escritor Carlos Fuentes, autor de obras importantes como La región más transparente, Aura y La muerte de Artemio Cruz. Vámonos con David Estrada, pásale David.
1: Hijo de padres mexicanos, Carlos Fuentes nace en Panamá el 11 de noviembre de 1928. Su infancia transcurre en un ambiente cosmopolita entre Argentina, Chile, Brasil, Estados Unidos y otros países iberoamericanos. Estudia Derecho en México y trabaja en diversos organismos oficiales hasta 1958. Paralelamente, funda y dirige la Revista Mexicana de Literatura y colabora en Siempre. A los 26 años, se da a conocer como escritor con Los días enmascarados, que recibe una buena acogida por parte de la crítica y el público. Posteriormente, vendrían obras como La región más transparente, Las buenas conciencias y La muerte de Artemio Cruz, con la que se consolida como escritor reconocido. En 1962, escribe el relato Aura de corte fantástico, y los años siguientes, los cuentos de Cantar de Ciego y la novela corta Zona Sagrada. Por su extensa novela Terra Nostra, que le lleva 6 años escribir y con la que se da a conocer en el mundo entero, recibe el premio Rómulo Gallegos de 1977. En 1982, presenta su obra de teatro Orquídeas a la luz de la luna, que se estrena en Harvard. Y 2 años después, recibe el Premio Nacional de Literatura en México y finaliza su novela Gringo Viejo, que había comenzado en 1948. Entre numerosos honores, Carlos Fuentes recibe el Premio Miguel de Cervantes en 1987 y ese mismo año es electo miembro del Consejo de Administración de la Biblioteca Pública de Nueva York. También es condecorado con la Legión de Honor Francesa, la Orden al Mérito de Chile y el Premio Príncipe de Asturias en 1994. Carlos Fuentes estuvo casado con la actriz Rita Macedo, de la que se divorció después de 15 años de matrimonio, y con la periodista Silvia Lemus, con la que estuvo casado casi 4 décadas hasta su muerte. Fue padre de Natasha, fallecidos trágicamente, y Cecilia Fuentes Macedo, que le sobrevive. Considerado como una de las grandes glorias de la literatura mundial, Carlos Fuentes murió en la Ciudad de México el 15 de mayo del 2012 a los 83 años de edad y fue enterrado en el cementerio de Montparnasse, en París, al lado de sus 2 hijos.
0: Una de la tarde con 8 minutos, la 1:08, y ahora es tiempo de Itzel Peregrino con su efemérides del día de hoy, 15 de mayo. 15 de mayo, un abrazo muy sincero y el reconocimiento a todos los maestros en este su día, el 15 de mayo. Vamos con Itzel Peregrino y la celebración del Día del Maestro.
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3: Este 15 de mayo se celebra el Día del Maestro en México con el objetivo de festejar a aquellas personas. Cada vez sea mayor el conocimiento en el país.

0: Y es que sin los profesionales, en la enseñanza sería muy poco el desarrollo en una nación. Fue el presidente Venustiano Carranza quien en 1917 decretó el 15 de mayo como el Día del Maestro en México. Esto después de que un grupo de diputados enviaran una iniciativa al Congreso para reconocer a los que se dedican a la enseñanza, independientemente del nivel educativo que imparten. De acuerdo con la Universidad Nacional Autónoma de México, la fecha había sido elegida un año antes, cuando en el Congreso un grupo de legisladores comenzó a discutir la idea de homenajear al magisterio de nuestro país. Los diputados Benito Ramírez y Enrique Viesca Lobatón presentaron el 27 de septiembre de 1917 en el Pleno del Constituyente un proyecto para la celebración. El Día del Maestro en México se celebra con diferentes actividades en las instancias educativas. Por lo regular, los alumnos y alumnas les suelen llevar algunos detalles a sus profesores favoritos. Asimismo, las escuelas acostumbran realizar un convivio para su personal docente.
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2: Toño, buenas tardes. Al rato platicamos del pleito que traen entre los dueños de los palcos del estadio Azteca, vamos a decirle el Azteca, contra los organizadores del Mundial y pues también con Azcárraga, el dueño del estadio Azteca. Al rato platicamos, pero el domingo algo sensacional va a pasar en el autódromo de Querétaro y tienes dos importantes invitados que tienen que participar el domingo. Platícanos. Buenas tardes, muchachos.
3: Sí, así es. Gracias, Joaquín. Un gusto saludarte. Y bueno, ahí está el tema de lo del Azteca con los palcos. Pero bueno, vamos a presentarles aquí a nuestros amigos de Race Wars. Este evento se lleva a cabo por segunda ocasión aquí en Querétaro. Va a ser este fin de semana. Incluye un congreso mañana. Aquí a mi lado izquierdo tengo a Adrián Rodríguez por parte del comité organizador. ¿Cómo estás? Bienvenido.
4: Hola, ¿qué tal? Muchas gracias.
3: Gracias.
4: Pues digo, realmente tenemos un evento un poco completo. Tenemos el sábado el congreso y el domingo tenemos la parte de exhibición, tenemos el show de drift, tenemos slalom y además diferentes actividades.
3: Pues ahorita las platicamos a fondo y de este lado a mi derecha Diego Hernández, piloto, de los que va a estar en uno de los eventos, de las actividades que están programadas. ¿Cómo estás? Bienvenido.
5: Sí, muy bien, muchas gracias por la invitación. Aquí estamos bastante emocionados y felices. El autódromo de Querétaro, ya listos para pues, dar espectáculo un poco con nuestro coche de carreras.
3: Bueno, pues que nos platique, Adrián, de qué se trata este fin de semana, arrancando con el congreso, que por cierto va a ser en bloque y ya está completamente lleno, había que registrarse gratuitamente, ya lo hicieron muchos interesados, y bueno, platícanos cómo arranca esto desde mañana.
4: Claro que sí, mi Toño, mira, tenemos el día de mañana un congreso, el cual viene... vienen diferentes invitados, como lo es Jan Mardenbrook, que es el estelar, que va a estar también el día domingo. Vamos a tener a Fer Churquiza, que es creador de contenido y aparte piloto de la carrera panamericana.
3: De aquí de Querétaro.
4: Sí, aparte queretano. Es de la carrera panamericana, Supercopa y además en diferentes categorías. Y van a estar los hermanos Echeverría, que son los fundadores de Bull, marca queretana, igualmente de autos deportivos, entre otros invitados. Esto se va a llevar a cabo en bloque y... el día domingo, que es el día pues estelar, vamos a tener un evento en el cual vamos a tener exhibición de diferentes autos de alta gama, clásicos, modificados de todo tipo. Vamos a tener un show de slalom, vamos a tener que es cronometrado, vamos a tener show de drift, vamos a tener las Monster Truck, motos de freestyle y además vamos a tener pues también la presencia de nuestro invitado internacional, que es Jan Mardenbrook. Y aparte de eso, vamos a tener simuladores para los pequeños, para los adultos, van a hacer diferentes simuladores. Vamos a tener un blister gigante de nuestros amigos de Hot Wheels. Entonces pueden tomarle las fotos a sus autos, pueden hacer sus videitos y todo el show. Y también vamos a tener la parte de activaciones para niños. Tenemos también, cabe recalcar que también nuestros boletos tenemos de 0 a 6 años, no pagan, entran totalmente gratis. De 6 a 12... también tenemos los boletos que son fase niño, tienen un costo de 300 y en la parte de adultos los tenemos en 600 el acceso general.
3: Pero bueno, está interesante, es desde las 11 de la mañana y hasta las 8 de la noche.
4: Así
3: las
4: es.
3: Actividades, no tiene un costo extra, ya cuando usted paga su boleto va a entrar a todos estos espectáculos, a todas estas actividades. Diego Hernández, piloto, ¿Tú en qué participas, en qué actividad y desde cuándo?

0: ¿Estás con Race Wars?
1: Híjole, ya llevamos un tiempo trabajando con la organización que en este caso es Living Dust. Ya llevamos, ellos son parte de mis sponsors para yo correr en la categoría de rally. Ajá. Entonces, en esta ocasión vamos a dar con nuestro Mitsubishi Lancer de rally, en la parte de slalom y en los arrancones, para que la gente pueda conocerlos, pueda conocer al equipo un poco más de cerca y pues a nosotros que tengan la oportunidad de acercarse, de subirse al coche y de entender cómo es un coche de rally ya totalmente armado.
0: ¿Cómo sentiste tú que el año pasado también estuviste a la afición queretana que le gusta todas estas actividades en el autódromo?
1: No, es increíble. La verdad es que convivir con las personas es indescriptible porque te transmiten toda la vibra y toda la emoción que viven a través de los autos y sobre todo los más pequeños, que siempre los niños se emocionan muchísimo y acercarse a ellos porque en algún momento nosotros estuvimos igual, o sea, tuvimos el sueño de acercarnos al mundo automotriz y nosotros ahora poder inspirar a las nuevas generaciones es algo totalmente indescriptible.
0: Pues está interesante, gracias a los dos, a Adrián y también a Adrián Rodríguez por parte de la organización, a Diego Hernández. Y bueno, tenemos sorpresas ya para retirarnos en este primer bloque, Joaquín, amigos, tenemos tres pases dobles y les voy a dar mi teléfono para que sea más directo, porque si se lo ganan ahorita que nos digan, de los que van a estar en el Congreso, tú los mencionaste, unos hermanos, un queretano, está un inglés que va a venir también y que van a estar en las actividades del fin de semana, nos mandan el nombre al 442-479-2910, 442-479-2910. 479-2910 y si ganan ahorita yo los espero, bueno, en la fonoteca hasta las 3:30, cuarto para las 4, para que vengan por su par de boletos y se vayan a divertir el fin de semana. Interesante la oferta, ¿no?
2: Claro que sí, digo, pues más que nada también para tener diferentes actividades, ¿no? En Querétaro y dar a conocer todo este show por medio de los autos.
0: Gracias, Adrián, gracias, Diego, gracias. Y el fin de semana por ahí nos vemos.
2: Ahí nos vemos, están
0: bienvenidos todos a Querétaro y a divertirse el fin de semana. Ahí están los boletos, ojalá que pueda ganar Joaquín los deportes en este primer tiempo.
3: Gracias, muchachos, muy amables y que tengan mucho éxito. Oigan, déjenme y les comento que al filo de las 14:45 horas, Toño Romero iniciará su segundo tiempo de los deportes y ahí va a platicar cómo perdieron los Pumas Universitarios el día de ayer. ¿En dónde fue?
0: En Pachuca.
3: En Pachuca. Sí, ni hablar. Ni modo, me fallaron.
0: Falta el segundo partido, a ver qué pasa.
3: Falta el segundo. Y más cosas del emocionante mundo del deporte. Gracias, Toño.
0: A ti, Joaquín.
3: Gracias. Realiza el Instituto Mexicano del Seguro Social Querétaro la primera procuración de órganos, la procuración multiorgánica del año. Participó el equipo médico del Centro Médico Regional Siglo XXI en el trabajo interinstitucional para fortalecer la procuración de órganos. Se obtuvieron órganos como riñones y córneas que van a beneficiar a pacientes en espera de trasplante. Y ponga atención y tenga listo un lápiz y papel para que usted se pueda registrar como donante de sus órganos el día que llegue el gran final. Así que les rogamos a ustedes que estén muy al pendiente de la dirección que les va a dar Aurora Vizcaíno. Aurora, y les informa.
4: El Instituto Mexicano del Seguro Social en Querétaro realizó la primera procuración multiorgánica del año, luego de que la familia de un paciente masculino de 62 años con diagnóstico de muerte encefálica derivada de un traumatismo cráneoencefálico autorizó la donación de órganos y tejidos para beneficiar a 4 pacientes en lista de espera. Como muestra de respeto y reconocimiento a este acto de altruismo, el paciente donador fue despedido con una valla humana integrada por familiares y personal de salud del Hospital General Regional número 1, quienes rindieron homenaje a su decisión de brindar una nueva oportunidad de vida a otras personas. De acuerdo con datos del Centro Nacional de Trasplantes, al corte de abril de 2026, existen 18.060 personas en espera de órgano o tejido. De ellas, 88% requieren un riñón, seguido de córneas, hígado y corazón. Para registrarse como persona donadora voluntaria de órganos y tejidos, la población puede consultar el Centro Nacional de Trasplantes en la liga www.gob.mx/senatra o ingresar a www.imss.gob.mx/salud-en-línea/donación-órganos, donde quien así lo desee podrá acreditarse como donador voluntario. Con imágenes de David Peregrino, informó Aurora Vizcaíno Ruiz, Noticias RTQ.
3: Gracias, Aurora. La seguridad de los pacientes y la atención oportuna, los principales retos de la enfermería hospitalaria. De acuerdo a la Secretaría de Salud en el Estado, se requiere trabajar en la construcción de estrategias que permitan elevar la calidad de la atención.

0: atención en beneficio de la población. Escuchemos a Viviana Ávila.
1: En el marco de la conmemoración del Día Internacional de la Enfermería, la titular de la Secretaría de Salud en el Estado, Martina Pérez Rendón, destacó que la enfermería representa vocación, profesionalismo, capacidad técnica y sobre todo cercanía humana. Durante la inauguración del simposio, Retos Actuales de la Enfermería Hospitalaria, Seguridad, Liderazgo y Cuidados Críticos, enfatizó que los sistemas de salud enfrentan importantes desafíos, entre ellos el fortalecimiento de la seguridad de los pacientes, la consolidación de liderazgos capaces de transformar los entornos hospitalarios y la atención oportuna y sensible de pacientes en estado crítico. Y es que señaló que las y los profesionales de enfermería constituyen una pieza esencial dentro de la atención hospitalaria y del trabajo multidisciplinario, por lo que subrayó la importancia de generar espacios académicos que promuevan el intercambio de conocimientos, experiencias y buenas prácticas que contribuyan al fortalecimiento de competencias profesionales, el análisis de los retos actuales y la construcción de estrategias para elevar la calidad de atención en beneficio de la población. Durante el simposio se desarrollan conferencias y actividades académicas sobre temas como descompensaciones metabólicas, hipoglucemias e hiperglucemias, monitoreo de la RCP, cuidados de enfermería en el paciente post parada cardíaca, humanización de los cuidados intensivos y práctica avanzada de enfermería en Latinoamérica, desafíos actuales, entre otros. Informó para Noticias RTQ, Viviana Ávila y David Ferreirino.
0: Vamos a probar qué tal está de memoria. Yo le voy a dar a conocer un teléfono y una dirección para que usted se comunique y pueda saber gratuitamente si tiene el hígado graso. Le va a ayudar la Universidad Autónoma de Querétaro. El número de WhatsApp es 44-22-03-96-84. 44-22-03-96-84. Y si no, escribir al correo, si son tan amables, david3@guac.mx. david3@guac.mx. Y tenga lista la pluma porque hay otra dirección, también otro correo, donde usted puede tener mayor información. Vámonos con Aurora Vizcaíno.
2: La maestría en Química Clínica Diagnóstica de la Facultad de Química en la Universidad Autónoma de Querétaro trabaja con un proyecto de investigación sobre el hígado graso, ya que mucha población afectada no presenta síntomas iniciales, pero si no se detecta ni controla, puede avanzar y causar daño hepático. Preste atención si usted tiene los requisitos para acceder a los estudios. Si tiene entre 20 y 50 años y padece obesidad, hipertensión, glucosa alta o diabetes mellitus 2, triglicéridos altos y colesterol HDL bajo, usted puede tener beneficios como evaluación corporal, análisis de laboratorio y un ultrasonido para la detección de hígado graso si accede al estudio gratuito. De acuerdo con la Subsecretaría de Prevención y Promoción de la Salud en México, este padecimiento ocurre cuando la acumulación de grasa en las células hepáticas provoca inflamación en el órgano, lo que puede desarrollar fibrosis y finalmente provocar daño hepático crónico o cirrosis. Existen condiciones que se asocian con la presencia de este padecimiento como obesidad, diabetes mellitus, dislipidemia metabólica relacionada con los lípidos y colesterol, pérdida rápida de peso, el uso de ciertos medicamentos y la exposición a petroquímicos. Si te interesa acceder a estos estudios de manera gratuita, puede escribir al número de WhatsApp 442-203-9684 o bien escribir al correo david3@uacu.mx y kballesteros23@alumnos.uacu.mx. Con imágenes de David Peregrino, informó Aurora Vizcaíno Ruiz, Noticias RTQ.
0: Por favor, pongan atención porque este programa de gobierno del estado le puede interesar. Se van a lograr más de 6,000 beneficiarios en Querétaro durante este 2026 a través del programa Contigo y tu Bebé.
1: Con el objetivo de fortalecer la atención a madres y recién nacidos en el estado, el secretario de Desarrollo Social, Luis Nava, informó que el programa Contigo y tu Bebé crece al incorporar nuevos productos en la canasta, así como brindar servicios y atenciones gratuitas para las y los beneficiarios. Luis Nava explicó que el fortalecimiento del programa se da mediante la ampliación de apoyos alimentarios, de higiene y cuidado, así como una atención más especializada de acuerdo con la etapa de desarrollo de cada bebé.
3: Ahora incorporamos las jornadas de salud. El gobernador estuvo ahí en San Juan del Río, donde iniciamos estas jornadas para poder hacer las evaluaciones de neurodesarrollo.

0: para poder enseñarles temas de estimulación temprana.
1: Se explicó que a partir del presente mayo las entregas de apoyo serán bimestrales e incluirán paquetes diferenciados para bebés de 0 a 6 meses, de 7 a 12 meses y de 13 a 24 meses de edad, incorporando más productos enfocados en el desarrollo temprano y el bienestar familiar. Los apoyos incluyen alimentos nutritivos y balanceados, además de artículos esenciales como pañales, fórmula láctea, jabón neutro, pasta Lázar, toallitas húmedas, cobertores, toallas de baño, esponjas y sábanas para cuna, entre otros productos. Productos de cuidado para madres y bebés. Además, se agregan las jornadas de atención para bebés y mamás y se ofrecerán servicios especializados enfocados en la prevención y atención temprana. La meta estatal para este 2026 es alcanzar una cobertura de 6.000 beneficiarios y se pueden inscribir en www.programas.queretaro.gob.mx/cipros/. Informó para Noticias RTQ Viviana Ávila y Manuel Tobar.
2: Regresamos.
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4: Es la 1:25.
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0: continuamos.
1: La una de la tarde con 30 minutos, la una con 30 minutos. Hoy es viernes y este viernes se celebra el Día del Maestro. Y en este marco, aquí en Noticias RTQ, le vamos a compartir la segunda entrega de la serie de entrevistas realizadas ahora a maestros y maestras en retiro, quienes nos compartieron sus experiencias en el quehacer docente. Víctor Cabeza.
2: Un gran maestro nunca se va del todo, ya que vive en el corazón de sus alumnos. Es justo el resultado de la enseñanza que impartieron cientos de maestros que hoy, aunque ya jubilados, continúan predicando para las nuevas generaciones de docentes. En el marco del Día del Maestro, aquí en Noticias RTQ, le compartimos la segunda entrega de una serie de entrevistas realizadas a docentes ahora en retiro, quienes tres de ellos expresan sus mejores consejos para las nuevas generaciones de maestros. Se trata de Salvador Pérez, Catalina Gómez y Guadalupe Nieto, docentes experimentados en diferentes áreas, con un propósito en común, su amor por la transmisión de conocimientos. Para Salvador, la disciplina es fundamental en el quehacer docente, pues de ello depende la formación de cientos de niños y jóvenes.
3: Captar su atención para prepararlos para la vida. ¿Y cómo lo van a hacer? Con mucha disciplina en el estudio, con mucha constancia, para el cumplimiento de todos sus objetivos y sus metas en la vida. A los maestros que les proporcionen todos sus conocimientos, de tal manera que ellos se sientan atraídos al conocimiento.
2: En cambio, para Catalina, la vocación por enseñar es la pieza clave para poder ser maestro, pues el amor a la carrera tiene que sentirse desde el interior para compartir conocimiento.
4: En mi punto de vista, el quehacer docente ya no se está viendo como algo de vocación. Ya se está viendo como algo en lo que va a combinar pues un ingreso, pero no un ingreso que satisfaga o que te llene, sino más bien para cubrir de necesidades en relación a tener, ¿me explico? El quehacer docente para mí es ocasión, es cierta parte es el beneficio y es amor. Amor a lo que haces. Es remunerado, sí, pero recibes más del amor, del cariño, del respeto que tienen los niños con lo que tú te sientes para ellos.
2: Con más de 30 años de servicio, para la maestra Guadalupe los retos de enseñar con las nuevas generaciones son mayúsculos. A pesar de ello, está convencida que con amor y entrega, siempre un maestro o maestra podrá llevar por el buen camino a los jóvenes de ahora.
5: Creo que lo más importante es involucrarse con los alumnos, conocerlos más, darles amor, porque desde afuera como docente, pues se pretende que se lleve a cabo lo que se enseña, aunque nuestros alumnos carecen a mitad pues de más atención por las actividades que realizan los padres. Entonces yo invito a todas las nuevas generaciones de que esa parte emotiva la lleven a las aulas.
2: En este Día del Maestro y la Maestra, en Radio y Televisión Querétaro hacemos extensivo nuestro reconocimiento y

0: inspiración por los formadores de personas, quienes en activo o en retiro siempre seguirán transmitiendo su conocimiento. Con la colaboración de Edson Ávila para Noticias RTQ, Víctor Cabeza.
1: ¿Sabías tú que en Querétaro el grado de primaria más demandante para quienes se dedican a ser profesores?
2: La Secretaría Estatal de Educación en Querétaro existe en 38.
1: Bueno, tuvimos un error técnico de dedos allá en la cabina. Voy a repetir la nota. ¿Sabías que en Querétaro el grado de primaria es el más demandante para quienes son maestros? O sea que quieren ser prácticamente la mayoría de los maestros, precisamente profesores de primero de primaria. Y aquí nos va a platicar Aurora Vizcaíno otros datos más por el Día del Maestro.
2: De acuerdo con información de la Secretaría Estatal de Educación, en Querétaro existen 38.768 docentes y poco más de la mitad dan clases en nivel básico. También se estima que el 62% de quienes son profesores trabajan en escuelas públicas. Por grados de especialización, hay 22.269 maestras y maestros que imparten clases en educación básica, mientras que existen casi 5.500 que dan clases en nivel medio superior. Finalmente, hay poco más de 12.200 docentes que imparten clases en licenciatura. En posgrado se estima alrededor de 3.000. Si nos ponemos a comparar la cantidad de profesores que existen por grado entre la cantidad de estudiantes, nos daremos cuenta que en promedio un profesor da clases a 14 estudiantes de grado inicial y especial. Dicha relación asciende cuando se trata de preescolar, ya que existe un docente por cada 18 estudiantes. En primaria se extiende a 26 estudiantes por cada maestro o maestra. En la secundaria se reduce a 17 educandos por profesor, mientras que en la preparatoria asciende a 18. Y cuando se trata de licenciaturas, este promedio se reduce a 8 estudiantes por maestro y todavía en posgrado disminuye más porque la relación es de 2-1. Felicidades a todas las personas que se dedican a la docencia y se empeñan en forjar los valores y el conocimiento de cientos de generaciones de estudiantes. Con imágenes de David Peregrino, informó Aurora Vizcaíno Ruiz, Noticias RTQ.
1: Fíjense que el magisterio queretano, sin duda, es el mejor del país. Así lo aseguró el gobernador Mauricio Curi, ello en el marco de la conmemoración del Día del Maestro. Reconoció el gobernador la labor docente. Aquí tenemos la reseña con Viviana Ávila.
3: Reconoce el gobernador del estado Mauricio Curi la labor del magisterio queretano, ello en el marco del Día del Maestro. Aseguró que sin duda las y los docentes queretanos son los mejores del país. Muestra de ello son los resultados que se han obtenido en materia educativa, donde, gracias a su formación, se han logrado importantes lugares y se ha disminuido el rezago educativo. El mandatario estatal precisó que la mejor forma de que el origen no sea el destino es que se tengan muchachos bien preparados y que puedan tener las oportunidades de crecer en donde ellos quieran, y a ello abonan los maestros con quienes, dijo, se tiene una deuda histórica.
4: Yo creo que los mejores del país están en Querétaro y hay mucho que agradecer.
3: En este sentido, reiteró que desde el gobierno se ha hecho todo lo posible con telesecundarias, dotándolas de equipo nuevo, y a los docentes se les ha otorgado computadoras y herramientas de trabajo para que puedan realizar bien su labor. Informó para Noticias RTQ, Viviana Ávila y Manuel Tobar.
1: Día de rebajas, más bien dicho, año de rebajas. Este 2026, fíjense que recibe el estado de Querétaro 1.800 millones de pesos menos de participaciones federales durante el primer trimestre del año. Nos recortaron el presupuesto, pero en una forma grandísima. Lo que genera entonces este recorte, algunos ajustes que se tienen que hacer en las finanzas del estado, lo señala el gobernador Mauricio Curi. Esta disminución provoca una presión financiera, por supuesto que así es. Viviana Ávila.
3: Disminuyen para Querétaro 1.800 millones de pesos en participaciones federales, ello respecto al mismo periodo del año pasado, informó el gobernador del estado, Mauricio Curi. El mandatario estatal precisó que la baja de los recursos se atribuyó a una mínima recaudación federal, así como a los pocos ingresos petroleros. Pese a ello, señaló que en el estado se mantendrá una disciplina financiera, con finanzas sanas y cero deudas.
4: Bueno, este año llevamos 1.800 millones de pesos menos en participaciones federales, y eso pues siempre nos pone en presión financiera, pero el Estado siempre

0: se ha manejado de forma muy responsable y así va a seguir siendo, y entregaré un Estado sin deuda y con cuentas claras, como lo hemos hecho.
1: Indicó que situaciones como estas generan estrés financiero, lo cual impide poder apoyar proyectos tal como el teleférico, el cual, si bien estará a cargo del municipio de Querétaro, es imposible apoyarlo desde el Estado, por lo que será un proyecto a considerar para el siguiente sexenio. Precisó que pese a la baja en recursos federales, se continuará con proyectos de movilidad y obra pública, los cuales se ejecutarán bajando algunos costos. Informó para Noticias RTQ, Viviana Ávila y Manuel Tobar.
2: 1:40 p.m. El gobernador del estado, Mauricio Curi González, aseguró que todavía está a tiempo de publicar o vetar la nueva ley de identidad de género. Se continúa con el análisis profundo de la misma. Lo manifestó el gobernador ante la carta donde se le exhorta a publicar la nueva ley de identidad de género por parte del presidente de la Comisión de Diversidad en la Cámara de Diputados. Y esto dijo Curi.
3: Estamos escuchando, estoy todavía con tiempo para poder dar mi poder, si se publica o se veta, y estoy en esta parte.
2: Curi González indicó que hay muchas voces que se han pronunciado al respecto, mismas que son escuchadas por el gobierno del estado. Vamos a cambiar el tema y ahora vayamos con el Día Internacional de las Familias. En este marco, le pregunto, ¿usted conoce cómo se conforman las familias en Querétaro? En nuestra entidad, fíjese que predomina la familia biparental, es decir, padre, madre e hijos, y en promedio cada hogar tiene de 3 a 4 integrantes.
4: La estructura familiar en México ha evolucionado drásticamente, pasando de un modelo predominantemente nuclear a una gran diversidad de formas. Actualmente se reconocen al menos 11 tipos diferentes de familias. Existen hogares monoparentales, familias reconstituidas y una disminución de la familia tradicional. Antes, la norma era el modelo patriarcal, donde el padre era la autoridad única y se fomentaban familias numerosas. En la actualidad hay familias extensas, incluyendo a los abuelos, tíos y primos, las familias monoparentales, una madre sola o un padre solo con hijos, o familias de parejas con hijos de relaciones previas. Incluso también existen las familias de los progenitores del mismo sexo, o parejas que deciden no tener hijos. En la capital queretana predomina la familia biparental, es decir, padre, madre e hijos, y en promedio cada hogar tiene de 3 a 4 integrantes. Gracias a una encuesta realizada por el Instituto de la Familia del municipio de Querétaro, las familias manifestaron que en ocasiones tienen problemas en la crianza de los hijos, conflictos con la pareja y preocupaciones económicas. La directora de este instituto, Lucía Hernández, señaló que se busca fortalecer a las familias con acciones formativas para el desarrollo humano, como talleres, conferencias y una escuela para familias, con orientación que existen en las diferentes delegaciones del municipio. Además, ofrecen consultoría familiar y de pareja, talleres de reflexión para los hombres, madres adolescentes y adultos mayores. Para Noticias RTQ, Nancy Magaña.
2: Con el fin de conmemorar el Día Mundial de la Familia, el municipio de Querétaro llama a la ciudadanía a sumarse a la fiesta que se hará hoy viernes 15 de mayo en la Cineteca Rosalía Solano. Aurora Vizcaíno le dice a qué hora.
5: El municipio de Querétaro llama a la ciudadanía a que conmemore el Día Mundial de la Familia este viernes, con un evento especial que se realizará el 15 de mayo en la Cineteca Rosalío Solano de la capital, ya que se contempla la realización de la obra de teatro Los Árboles Mueren de Pie, misma que tiene como temática la importancia del primer núcleo social. Lucía Hernández Pinto, directora del Instituto Municipal de la Familia en la capital, también recordó que en el marco de dicha conmemoración se realizará la premiación del concurso Vincularte en Familia, que se convocó el pasado mes de marzo.
6: Y este año lanzamos el día 5 de marzo, que es el Día Nacional de la Familia, y se premia el Día Internacional de la Familia. Luego entonces, pues eso buscaba, fueron videos de no más de 60 segundos en los que proyectaran el mensaje sobre qué hace especial a mi familia, así se llamó la edición de este concurso.
5: Respecto a las acciones que se han impulsado desde la dependencia que preside, mencionó que se han dado seguimiento a 26 personas que han participado en los diversos cursos sobre fortalecimiento y acompañamiento en casos de conflicto. Aclaró que también se realizan círculos de reflexión para varones, mamás adolescentes, adultas mayores y familias en duelo. Si desea tener mayor información sobre las acciones de la dependencia, puede consultar el sitio www.municipiodequeretaro.gov.mx. www.querétaro.gob.mx. Con imágenes de David Peregrino, informó Aurora Vizcaíno Ruiz, Noticias RTQ.
2: Fíjense que debido a la desafortunada muerte de una jueza en Zacatecas, Oyuki Ramírez Burciaga, a consecuencia de picaduras de un enjambre de abejas,

0: crías, sus reservas y a su reina. Los movimientos bruscos, aromas intensos y el uso de ropa de tonos oscuros pueden ser elementos que generen una sensación de inseguridad y provocar la defensa de las abejas. Se ha observado que el miedo humano puede desencadenar un ataque de abejas, por lo tanto, mantener una actitud serena y tranquila es de suma importancia. Si aún así sucediera un ataque de abejas, corra rápidamente en zigzag. Al mismo tiempo, cúbrase cara, nariz y boca con alguna ropa, ya que son las zonas que pican primero, y busque un refugio inmediatamente. No grite ni golpee a las abejas, ya que esto las enfurece más. Evite lanzarse al agua, ya que se ha comprobado que aún así las abejas se mantienen cerca. Si es posible, cámbiese de ropa, ya que el veneno libera una feromona que atrae a más abejas. Si ya hubiera picaduras, retire los aguijones raspando suavemente la piel con una tarjeta o el borde de las uñas. Nunca use pinzas, ya que inyectará más veneno al interior, y limpie la zona afectada. Lave con abundante agua y jabón. Si experimentara dificultad para respirar, hinchazón en la garganta, mareos o náuseas, son señales para buscar atención médica inmediata, ya que podría ser una reacción alérgica muy grave. Para Noticias RTQ, Nancy Magaña.
1: Reporta Protección Civil Estatal a dos personas que resultaron lesionadas a causa de explosión de pirotecnia en Landa de Matamoros. Nos lo comenta Viviana Ávila.
2: El coordinador estatal de Protección Civil, Javier Amaya Torres, informó que dos adultos mayores resultaron con heridas leves en los brazos debido a un mal manejo de pirotecnia, lo cual ocurrió la tarde del pasado jueves 14 de mayo en la comunidad de Neblinas, municipio de Landa de Matamoros, durante los festejos de las fiestas patronales. Mencionó que los lesionados fueron trasladados al nosocomio de la demarcación y no hubo heridos de gravedad.
3: Tenemos el registro de que dos adultos mayores salieron con heridas leves, al parecer en brazos, que fueron trasladadas por los mismos pobladores allá en Landa de Matamoros. No hubo heridos graves, pero aún así hubo un accidente. Ya se le hizo la observación a la coordinación municipal de que esté muy pendiente de estas fiestas patronales.
2: Explicó que los organizadores tienen la obligación de realizar su registro ante las coordinaciones municipales y pidió a las autoridades realizar la vigilancia cuando existe el reporte que habrá uso de pirotecnia. Informo para Noticias RTQ, Viviana Ávila y Manuel Tobar.
1: Cuando es la 1:47, déjenme comentarle que hoy por la mañana hubo un evento muy especial. Se eligió al nuevo presidente de la Cámara de la Industria de la Radio y la Televisión, quedando esta al mando de José Bernal Vázquez, un hombre que se ha dedicado por toda su vida a la radiodifusión y que trabaja con emisoras de radio tanto en Querétaro como en Guanajuato. Asimismo, también es un hombre que indiscutiblemente demuestra todo lo que quiere precisamente a los medios de comunicación. Y el día de hoy, el gobernador Mauricio Curi dijo: necesitamos medios de comunicación que no solo puedan ser leídos, vistos o escuchados con libertad, sino que sean veraces y asuman su labor con profesionalismo, acentuó el gobernador Curi en el marco de la toma de protesta al nuevo Consejo Directivo de la CIRT, y señaló que el gran reto es construir contenidos de calidad, responsabilidad y profesionalismo. Vamos a escuchar a Mauricio Curi.
4: Pues hoy más que nunca necesitamos que nos ayuden a entender el mundo en que estamos viviendo. Necesitamos medios de comunicación que no solo puedan ser leídos, vistos o escuchados con libertad, sino que sean veraces y asuman su labor con profesionalismo, ubicando en su centro la voz de los ciudadanos.
1: En el acto, el presidente nacional de la CIRT, José Antonio García Herrera, adelantó que en breve harán una modificación a la regulación de la radio para que hoy los celulares puedan tener las frecuencias de FM y así la población pueda disfrutar más de la música, de las noticias y de los programas de la radio en frecuencia modulada. También hizo uso de la voz el nuevo presidente de la CIRT Querétaro, Delegación Querétaro, precisamente José Bernal Vázquez.

0: Le deseamos todo el éxito a este gran hombre de la radiodifusión en el Bajío, José Bernal Vázquez. Vamos a cambiar el tema porque le quiero comentar a usted que pues hubo otra pelea. Lo que pasa es que ya se pelean los muchachos por todo y de todo. De nueva cuenta quedó registrado en video una riña, ahora entre dos mujeres en el municipio de San Juan del Río. Las rijosas incluso interrumpieron la circulación vehicular al llevar el intercambio de golpes a nivel de la cinta asfáltica para después ser separadas por peatones. Víctor Cabeza.
1: Mujeres en San Juan del Río se lían a golpes en plena vía pública. De nueva cuenta quedó registrado en video una riña ahora entre dos mujeres que pasaron de las palabras a los golpes, esto en el municipio de San Juan del Río. La pelea se registró sobre la avenida Gandhi, en la colonia La Floresta, donde incluso se vio interrumpida la circulación vehicular, debido a que las rijosas llevaron el intercambio de golpes a nivel de la cinta asfáltica. Luego de varios minutos sin que nadie interviniera, mujeres peatones separaron a las rijosas, deteniendo con ello la pelea, dejando solo un espectáculo público, el cual quedó videograbado y ya circula en las redes sociodigitales. Para Noticias RTQ, Víctor Cabeza.
0: Después del grave problema que sucedió en un ataque registrado en un palenque clandestino que lamentablemente produjo fallecimiento de personas, hubo un adolescente implicado en el ataque. Y este adolescente implicado en el ataque registrado en el palenque clandestino en el municipio de Corregidora podría alcanzar una pena máxima de 5 años en prisión. Qué manera de darle en la torre a su vida futura de este muchacho que ojalá recapacite y vuelva al camino del bien. La 1:52 p.m. y Viviana Ávila les platica más de este problema.
2: El magistrado presidente del Tribunal Superior de Justicia en el Estado, Braulio Guerra Orbiola, informó que el menor de 16 años, detenido por el ataque registrado en un palenque clandestino en el municipio de Corregidora, podría alcanzar una pena máxima de 5 años de prisión. Precisó que este caso se encuentra bajo un régimen especial de justicia para adolescentes, el cual se desarrolla bajo reglas especiales establecidas a nivel nacional. Guerra Urpiola precisó que al adolescente se le dictó prisión preventiva por el delito de homicidio, aunque aún se desconoce la sentencia definitiva.
3: Está en manos de la jueza, del sistema adolescente, pero bueno, está en prisión preventiva y se aplicarán las reglas que marca la legislación nacional.
2: Braulio Guerra reconoció que el plazo solicitado para la investigación complementaria es de 6 meses, mientras que el menor permanecerá en el Centro de Internamiento y Ejecución de Medidas para Adolescentes, CIEMA. Informó para Noticias RTQ, Viviana Ávila y Manuel Tobar.
0: Gracias, Viviana. La 1:53 p.m. Vamos a ir a nuestras cabinas respectivas para hacer una pequeña pausa y darles a conocer a ustedes las ofertas de programación que tenemos para este fin de semana. Es la 1:53 p.m. Gracias por sintonizarnos tanto en Jalpan como en Querétaro y en el centro de la República Mexicana. Estas son las noticias de Querétaro y son para usted. Gracias mil por seguirnos y si ya está sentado a la mesa, buen provecho. Buenas tardes.
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5: 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Es la 1:54 p.m.

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1: Es la 1:58.

minutos antes de presentarle las tres nacionales internacionales a Paulina Mares, déjenme decirle que al momento se presenta tráfico. Tenemos imágenes, al momento se presenta tráfico muy pesado en la carretera 57 en dirección hacia Querétaro, con filas que avanzan a vuelta de rueda desde la zona del Parque Bernardo Quintana hasta la Cuesta China. Automovilistas reportan circulación lenta y fuerte

0: congestionamiento en este tramo. Caminos y Puentes Federales confirma que este cierre parcial de la circulación es en el kilómetro 47 por atención de accidente, siendo un choque por alcance. Se pide manejar con precaución. Las 2 de la tarde, gracias por estar con nosotros y es el momento de presentarle las 3. 1, las nacionales, 2, las internacionales, 3, a Paulina Mares.
1: Nacionales.
2: Lo que inició como el tradicional festejo del torito de pirotecnia en las fiestas patronales de Amatitlán, Jalisco, terminó en una tragedia cuando la alegría de los asistentes se transformó en caos y terror tras registrarse una fuerte explosión. El incidente ocurrió cuando la pirotecnia alcanzó accidentalmente varios cilindros de gas LP localizados en los puestos de comida cercanos, lo que provocó un estallido que consumió las estructuras y dejó una escena de destrucción total en la zona de comercio. Testigos capturaron momentos de desesperación mientras los heridos yacían en las calles. De acuerdo con Protección Civil de Jalisco, el saldo preliminar es de 6 personas lesionadas de gravedad y 7 en estado regular. Desde marzo y hasta la fecha, las altas temperaturas registradas en el país han provocado la muerte de 13 personas por golpe de calor. La Secretaría de Salud, con corte al 13 de mayo, los fallecimientos ocurrieron en 11 estados. Chiapas y Veracruz reportan 2 muertes cada uno, con un fallecimiento por entidad, mientras que con un fallecimiento por entidad se reportaron los estados de Baja California, Campeche, Guerrero, Oaxaca, Querétaro, Quintana Roo, Sonora, Tabasco y Tamaulipas. En lo que va de la actual temporada de calor, se han registrado 442 casos de personas que recibieron atención médica por afección relacionadas con las altas temperaturas. El golpe de calor fue la afección más frecuente con 264 casos, le siguió la deshidratación con 148. Además, se reportaron 30 pacientes atendidos por quemaduras. La Secretaría de Seguridad y Protección Ciudadana, a través de la Unidad de Inteligencia e Investigación Cibernética y Operaciones Tecnológicas y la Policía Cibernética de la Secretaría de Seguridad Ciudadana de la Ciudad de México, emiten recomendaciones para prevenir fraudes y el robo de datos personales mediante aplicaciones falsas que ofrecen transmisiones en línea de los partidos del Mundial 2026. Por medio de un comunicado, ambas autoridades apuntaron que los grandes eventos deportivos generan alta demanda de transmisión por televisión y plataformas digitales, situación que es aprovechada por ciberdelincuentes para desarrollar aplicaciones y sitios fraudulentos que prometen acceso gratuito a partidos en vivo, pero cuya finalidad es instalar software maliciosos en los dispositivos.
1: Internacionales.
2: Las autoridades de Estados Unidos están investigando como tráfico humano la muerte de 7 migrantes que iban a bordo de un tren de carga en Texas. 6 de los fallecidos fueron encontrados por un empleado de la ferroviaria Union Pacific dentro de uno de los contenedores de tren en la ciudad fronteriza de Laredo. El 7º cadáver fue hallado en San Antonio, más de 250 kilómetros al norte de la frontera, cerca de las vías del tren. El sheriff del condado de Bexar, Javier Salazar, explicó en una rueda de prensa que cree que las investigaciones apuntan a que los fallecidos formaban parte de un mismo grupo que subió al tren en Del Río, Texas, una ciudad que limita con Coahuila. Las autoridades no saben si un grupo de coyotes o traficantes de personas abrió las puertas en San Antonio para dejar salir a más personas o para retirar el cadáver. La Organización de las Naciones Unidas alerta sobre el aumento de la inseguridad alimentaria en América Latina y el Caribe por el fenómeno meteorológico de El Niño, que amenaza a millones de personas vulnerables ante la crisis climática y el alza de precios y que tendrá impactos de moderados a graves a finales de año. La Organización de las Naciones Unidas para la Alimentación y la Agricultura, el Fondo Internacional de Desarrollo Agrícola y el Programa Mundial de Alimentos discutieron medidas de acción temprana, preparación y fortalecimiento de la resiliencia frente a eventos climáticos extremos. Más de 33 millones de personas padecen hambre, 167 millones enfrentan inseguridad alimentaria moderada o grave y más de 181 millones no pueden pagar una dieta saludable en América. Y además añaden que la región concentra un 22% de las pérdidas globales por desastres agrícolas valoradas en $713 mil millones de dólares. El mundo está agotando sus reservas de petróleo a un ritmo récord.

0: en un contexto de guerra en Oriente Medio que está castigando el suministro procedente del Golfo, alertó la Agencia Internacional de Energía. Las reservas globales bajaron en 117 millones de barriles en abril, indicó la agencia con sede en París en su informe mensual. El dato se añade al bajón de 129 millones de barriles ya registrado en el mes de marzo tras el inicio de la ofensiva de Estados Unidos e Israel contra la República Islamista de Irán el 28 de febrero. En detalle, la oferta mundial de petróleo disminuyó en 1.8 millones de barriles diarios en abril, quedando en 95.1 millones de dólares. La pérdida total de suministro respecto al mes de febrero es de 12.8 millones de dólares.
1: Son las 2 de la tarde con 5 minutos, las 2 con 5, es el momento del clima y están listas las reporteras para platicarle a Mariana Perusquía cómo va a ser el clima para esta tarde y para los días siguientes. Mariana Perusquía, buenas tardes, platícanos sobre el clima de Querétaro, corregidora Tequisquiapan y Landa de Matamoros. Mariana.
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3: Comisión Estatal de Aguas informa para este viernes. La temperatura oscila entre los 13 y los 34 grados centígrados, con una jornada muy calurosa por la tarde y un cielo nublado. Corregidora. La temperatura oscilará entre los 13 y los 35 grados centígrados, con un cielo despejado y una jornada calurosa. Tequisquiapan, mínima de 15 grados centígrados y máxima de 33, con un día nublado sin probabilidad de lluvia, con viento en dirección hacia el noreste de 22 kilómetros por hora. Landa de Matamoros. La temperatura oscilará entre los 20 y los 32 grados centígrados con un día nublado sin pronóstico de lluvia y viento en dirección hacia el noreste de 17 kilómetros por hora. Y durante las próximas horas. Sábado, mínima de 17 grados centígrados, máxima de 33 por la tarde. Se espera un día muy caluroso, con un viento fuerte hasta de 18 kilómetros por hora en dirección al suroeste. Domingo, la temperatura será variable entre los 15 y los 31 grados centígrados, con un 50% de probabilidad de lluvia y posibilidad de tormenta eléctrica, con viento en dirección del oeste de 18 kilómetros por hora. Y el lunes, mínima de 16 y máxima de 31 grados centígrados. Se pronostica lluvia con probabilidad del 50% con tormenta eléctrica y viento en dirección del noreste de 26 kilómetros por hora.
1: Gracias, Mariana, eres muy amable. Que tengan un delicioso fin de semana. Se los deseamos de todo corazón y que los maestros estén festejando su gran día, que es este viernes 15 de mayo. Muchas gracias a quien nos escribe desde la colonia Ampliación Patria Nueva. Nos comenta que quiere hacer un llamado a la CEA, ya que en la colonia Ampliación Patria Nueva, en calle Avenida Chulavista, esquina con Jardines de Azucena, hay una fuga de varios días, fuga de agua. Ya lo reporté a la CEA, pero la señorita que me atendió, Cristina Chávez, dijo que como no encontró en Google esa dirección, no tomó mi reporte. Y sí es muy importante que se atienda, ya que es un tubo del acuaférico, según nos comenta la Radio Escucho, y se está contaminando el agua. Ojalá y por medio del programa sea atendido. Muy bien, pues ya está usted perfectamente y ya complacida con esta queja que tiene usted de que hay una fuga, megafuga, de un tubo grande que usted comenta que es un tubo del acuaférico. Muy bien, son las 2 de la tarde con 9 minutos, las 2 con 9. Con probabilidades hasta de un 70% de lluvias para Querétaro, arranca la temporada de inundaciones y tormentas hoy 15 de mayo. Cabe recordar que para esta temporada se prevé la formación de entre 18 y 21 fenómenos ciclónicos por el Pacífico y entre 11 y 15 sistemas por el Atlántico. Toda la temporada de lluvias, que inicia hoy 15 de mayo, terminará y concluirá el próximo 30 de noviembre. Viviana.

0: Ávila.
1: Con probabilidades de lluvia de hasta un 70% hacia el fin de semana, dará inicio la temporada de ciclones tropicales este 15 de mayo. De manera precisa, la temporada oficial de ciclones inicia el 15 de mayo en el litoral del Pacífico y el 1 de junio en el Atlántico, periodo que acompañará el comienzo de las lluvias en distintos puntos del país. De acuerdo con los pronósticos del Servicio Meteorológico Nacional, en el Océano Pacífico históricamente se registran alrededor de 15 ciclones tropicales por temporada. Para este año se prevé la formación entre 18 y 21 fenómenos. En el caso del Atlántico, de acuerdo con el pronóstico, se presentan cerca de 14 ciclones tropicales. Para este año se estima que durante la temporada se desarrollen entre 11 y 15 sistemas. De acuerdo a las autoridades estatales, se pronostican para el estado de Querétaro precipitaciones intensas similares a las del 2025, por lo que adelantaron que se mantiene monitoreo constante para prevenir inundaciones y otras afectaciones. La recomendación a la ciudadanía es a mantenerse informada sobre las condiciones climáticas, extremar precauciones al conducir y evitar zonas susceptibles a encharcamientos o inundaciones durante las próximas tormentas. Cabe destacar que la temporada de lluvias concluirá el próximo 30 de noviembre. Informó para Noticias RTQ, Viviana Ávila y David Freirino.
0: Con un extraordinario lema que dice, juntos limpiemos nuestra sierra, el próximo 19 de mayo arranca la campaña intermunicipal por la Reserva de la Biosfera, donde los municipios de Landa de Matamoros, Pinal de Amoles, Jalpan de Serra, Arroyo Seco y Peñamillera estarán participando con la finalidad de generar conciencia sobre el cuidado del medio ambiente. Esto dentro del marco del aniversario de la Reserva de la Biosfera Sierra Gorda. Reserva de la Biosfera Sierra Gorda fue decretada el 19 de mayo de 1997. Se cumplen 29 años de su decreto. Gracias por la información a Pedro Sierra. Identifica el municipio de Querétaro al menos 50 puntos en donde la ciudadanía deja su basura fuera de los horarios de recolección. Lo anterior lo dio a conocer Andrea Cota, coordinadora de evaluación y análisis de la Secretaría de Servicios Públicos en la capital. Aurora Vizcaíno.
2: En la capital, el municipio de Querétaro ha detectado hasta 50 puntos en donde la ciudadanía opta por dejar basura fuera de horarios establecidos para su recolección, lo cual genera inconformidad entre habitantes. Así lo dio a conocer Andrea Cota, coordinadora de evaluación y análisis de la Secretaría de Servicios Públicos en la capital.
3: La verdad es que sí tenemos identificadas al menos pues 50 zonas críticas donde hay disposición de residuos fuera de horario. A lo mejor no tanto como tiliches, sino pues basura domiciliaria, que pues obviamente nos afecta en la operación de servicios públicos. Entonces, pues aprovechando la pregunta, también estaría bien pues que nos ayuden a concientizar a la población sobre la importancia de respetar los horarios de recolección.
2: Hay que recordar que desde el arranque de la actual administración municipal se han realizado 1.231 acciones que incluyen invitaciones y órdenes de inspección para que los establecimientos cumplan con una correcta disposición de desechos. La administración capitalina ha recibido suficientes quejas ciudadanas sobre comercios que sacan su basura en horarios inadecuados, por lo cual se han tenido que iniciar 460 expedientes administrativos y se han multado poco más de 200 negocios. Usted puede levantar su queja a través de la línea 070 o desde la aplicación gratuita App Ciudad Cro. Si aún no sabe cuál es el horario de recolección de basura en su colonia, puede consultarlo en la página www.horariosderecoleccióndebasura.municipiodequerétaro.gob.mx. Con imágenes de David Peregrino, informó Aurora Vizcaíno Ruiz, Noticias RTQ.
0: Fíjense que Querétaro va a conectar con Oaxaca a partir del 1 de junio con una nueva ruta aérea directa. La conexión será operada por Volaris y tendrá varias frecuencias semanales, los días lunes, miércoles, viernes y sábado. Esta es la gran oportunidad de que usted conozca un gran escenario de la naturaleza que nos ofrece nuestro país, Oaxaca. Querétaro, Oaxaca, tendrá varias frecuencias semanales, los días lunes, miércoles, viernes y sábados. Bien por Volaris, Viviana Ávila nos informa.
1: A partir del próximo 1 de junio, Querétaro conectará con Oaxaca gracias a una nueva ruta aérea, la cual será operada por Volaris y busca fortalecer el turismo, la movilidad y el intercambio comercial entre ambas entidades. Es así que las y los queretanos podrán viajar de manera directa a Oaxaca, partiendo desde el Aeropuerto Internacional de Querétaro, ruta que se ofrece como una nueva opción que permitirá a los viajeros llegar más rápido a uno de los destinos turísticos y culturales más importantes del país. Este vuelo directo Querétaro-Oaxaca tendrá varias frecuencias semanales, los días lunes, miércoles, viernes y sábado. Su salida desde Querétaro será a las 10:14 horas y la llegada a Oaxaca se estima a las 10:26 horas, evitando escalas o viajes largos por carretera. La apertura de esta conexión aérea representa una oportunidad para impulsar el turismo desde Querétaro hacia el sur del país. Informó para Noticias RTQ, Viviana Ávila.
0: Las 2 de la tarde con 15 minutos, las 2 con 15 minutos. Gracias, don Alberto Suárez. Le mandamos un saludo muy afectuoso a don Alberto Suárez, que siempre nos escucha allá por el campo militar, donde atiende su puesto de hace muchos años de periódicos y revistas. Saludos, don Alberto. Gracias por los saludos. Nos comenta que circula la información de que para el próximo año habrá más obras en el puente de 5 de febrero, al igual y como está sucediendo en estos momentos en Avenida Corregidora con motivo del Tren México-Querétaro. Sí, pues va a seguir habiendo obras y también le tocará a 5 de febrero y a la vía del tren en 5 de febrero. Ya imagino lo que va a suceder con el tránsito en aquella zona tan transitada de la ciudad. Es una vialidad muy importante, pero pues ya esperemos noticias cuando nos comenten de que comenzarán con el puente del 5 de febrero para el ferrocarril Querétaro-México-México-Querétaro. Oigan, sostienen autoridades estatales y colectivos el primer diálogo ciudadano donde abordaron temas en materia de movilidad. Hay observaciones. Tocaron temas de ciclovías, cruces peatonales, señalización y seguridad vial. Viviana Ávila nos amplía la información.
1: El desarrollo de Querétaro no se detiene y lo seguimos construyendo con diálogo, trabajo y con el granito de arena que cada uno de los ciudadanos pueda aportar, acentuó el gobernador Mauricio Curi González al encabezar un encuentro con representantes de colectivos ciudadanos para abordar temas en materia de movilidad, acción que refrenda la premisa de ser un gobierno que escuche y construye.
4: Hubo más de 21 peticiones concretas, unas que nos pega un poquito en presupuesto, pero que habrá que ver cómo se puede hacer. Y el tema, también viendo temas, por ejemplo, de transporte público, que también se reconoce que ha habido un avance, el tema de la ciclopista, que está mucho más al pendiente, la 411, o sea, son muchos temas.
1: En dicho encuentro, el gobernador atendió las observaciones que plantearon en cuestión de ciclovías, cruces peatonales, señalización y seguridad vial, mismas que aseveró serán gestionadas, encuentro que representó el primer diálogo ciudadano a fin de dar voz a la población, quienes en esta ocasión manifestaron sus posturas en torno a los retos que presenta la entidad en temas de movilidad. Reiteró el compromiso de su gestión y su equipo de trabajo para identificar ajustes y mejoras en la movilidad de todo el estado, así como realizar mesas de trabajo continuas con la intención de avanzar hacia acuerdos concretos. Informó para Noticias RTQ, Viviana Ávila y Manuel Tobar.
0: Muchas gracias, Viviana. Son las 2 de la tarde con 18 minutos, las 2 con 18 minutos. Oigan, pues se trata de una necesidad que muchísimos ciudadanos y ciudadanas están solicitando: la regulación de scooters. Esa nueva forma de movilidad, dicen que la regulación de scooters es una necesidad. Y señaló el director de la Agencia de Movilidad, Gerardo Conalo Santos, que le van a entrar. Dijo que es importante contar con un registro de este tipo de transporte, así como establecer una velocidad límite permitida de circulación. Precisa que la regulación deberá hacerse desde la legislatura. Y así que Viviana Ávila nos amplía también la información.
1: El director de la Agencia de Movilidad en el Estado, Gerardo Juanalo Santos, consideró necesario que desde la legislatura se pueda regular el uso de scooters, lo cual indicó podría formar parte de la Ley de Seguridad Vial que se discute ya en la legislatura. Precisó que dicha regulación sería sobre todo a los scooters de uso particular, ya que explicó hay un marco jurídico que requiere conocer el registro y la velocidad permitida de circulación, dado que algunos incluso alcanzan los 100 kilómetros por hora.
5: Sí, tiene que ser desde la propia legislatura. Yo creo que en este momento que se discute la ley de

0: seguridad vial, pues es buen momento para integrar este apartado donde se pueda regular los scooters. Y también vemos nosotros un área de oportunidad en los transportes de personal que son a base de motocicletas.
1: En ese sentido mencionó que desde la AMEC ya se realizó la propuesta a la legislatura y espera las tomen en cuenta. Se tiene 700 scooters en circulación, distribuidos en diferentes puntos de la ciudad, los cuales alcanzan un límite de velocidad de 70 kilómetros por hora y representan 1,000 usos diarios. Informó para Noticias RTQ, Viviana Ávila y Manuel Tobar.
2: Déjeme regresar un momento a la noticia de la directiva de la Cámara de la Industria de la Radio y la Televisión, Delegación Querétaro, que sucedió esta mañana en el Club de Industriales con la presencia del gobernador Mauricio Curi González. También habló el nuevo presidente de la CIRT Querétaro, José Bernal Vázquez, como la radio del Bajío, muy importante, con varias estaciones, tanto en el estado de Querétaro como en el estado de Guanajuato. Principalmente Guanajuato es donde más estaciones de radio aglutina su empresa. Y José Bernal, entre otras cosas, cuando tomó protesta, comentó que tras señalar que vivimos en una época en que la comunicación define nuestro rumbo, en un mundo donde los medios preponderantes y con mayor credibilidad son la radio y la televisión, el presidente de la CIRT Querétaro, el nuevo presidente de la CIRT Querétaro, José Bernal Vázquez, planteó que con el surgimiento de las redes sociales seguirán siendo las de mayor credibilidad, dado que ocupan un lugar de mayor importancia y son el reflejo de la sociedad, el eco de nuestras aspiraciones y muchas veces la guía que orienta las decisiones en cada palabra transmitida y cada imagen difundida. También agregó José Bernal Vázquez que la radio y la televisión son medios que tienen el poder de transformar, educar y de priorizar el tejido social. Y pugnó porque este sea el inicio de una etapa de colaboración integral y de visión compartida en la radio y la televisión de Querétaro. José Bernal Vázquez también llamó a las y los presentes a seguir siendo aliados de la verdad, una voz cercana que acompaña, fortalece y que orienta, que realiza la radiodifusión y la televisión en el estado de Querétaro. Así que haya mucho éxito para José Bernal Vázquez, el nuevo presidente de la industria, de la Cámara de la Industria de la Radio y la Televisión de Querétaro. Son las 2 de la tarde con 23 minutos. También en ese evento habló por supuesto que también dijo unas palabras el gobernador Mauricio Curi y también José Antonio García Herrera, presidente nacional de la Cámara de la Industria de la Radio y la Televisión. Gracias por seguir con nosotros. Vamos a ir a nuestras cabinas en breve para un pequeño corte donde le daremos a conocer la oferta de programación que tenemos para este fin de semana, tanto en nuestra estación de radio de Jalpan de Serra, allá RTQ Jalpan, y por supuesto que también en Querétaro, tanto radio como televisión, y de esa manera decirle a toda la audiencia del centro de la República lo que podrán disfrutar este fin de semana. Gracias por estar con nosotros, la pausa es pequeña y retornamos para más información.
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4: Son las 2 con 24 minutos.
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0: Continuamos.
1: Gracias, gracias a Anita Olvera, que nos llamó y nos envía saludos. También nos felicita, gracias a todo el equipo de RTQ y a todos los maestros de Querétaro. A todos los maestros de Querétaro también los felicita, y en especial a los maestros Salinas Olvera.

0: Olvera, docentes de la UAC y el Colegio de Bachilleres. En RTQ, gracias por seguirnos, son ustedes muy amables. Uy, dice que a mí me oye desde que trabajaba en desarrollo radiofónico. Y el tío de Anita Olvera es Mario Olvera de Canal 98, un querido compañero de nosotros desde hace muchísimos años. Las 2 de la tarde con 30. Querétaro es sede principal de data centers en México y uno de los referentes más importantes de América Latina. Hay nada más. Así lo aseguraron las autoridades estatales en el marco de la nueva mesa directiva de la Asociación Mexicana de Data Centers. Aquí la información con Viviana Ávila.
1: Destacan al estado de Querétaro como el principal hub de data centers del país, ello en el marco de la toma de protesta de la mesa directiva 2026-2028 de la Asociación Mexicana de Data Centers y en la cual se contó con la presencia del gobernador Mauricio Curi. Durante el evento, el titular de la Secretaría de Desarrollo Sustentable, Marco del Prete III, destacó que además de ser el principal hub de data centers, es uno de los referentes más importantes de América Latina, lo cual se construyó con visión, con confianza, con infraestructura, con talento especializado y sobre todo con una gran alianza entre la iniciativa privada, academia y gobierno.
2: Querétaro tiene una ubicación estratégica privilegiada en el centro del país y una conectividad robusta mediante fibra óptica nacional e internacional. Además, mantenemos una estrecha relación económica con Estados Unidos, lo que fortalece nuestra posición como nodo digital para Norteamérica.
1: Resaltó que en Querétaro se cree en la innovación, pero también en el crecimiento responsable. En ese sentido, destacó que incluso las inversiones del sector están alineadas con el cuidado del medio ambiente, la eficiencia energética y el uso responsable de los recursos. El presidente de la Asociación Mexicana de Data Centers, Juan Carlos Mondragón, se comprometió a brindar atención y acompañamiento a las más de 160 empresas que han depositado su confianza en este ecosistema. Asimismo, hizo el llamado a que desde la comunidad que se ha consolidado, se compartan ideas, experiencias y visiones que contribuyan al fortalecimiento de la industria. Informó para Noticias RTQ, Viviana Ávila y Manuel Tobar.
0: Las 2 de la tarde con 32 minutos, las 2 con 32. Hay inconformidad por las utilidades. Ha habido 10 quejas de trabajadores por inconformidades con el pago del reparto de utilidades. Todo nos comentan en la Secretaría del Trabajo que se ha registrado ya un paro derivado de descontentos por este tema. Se registró en una empresa en San Juan del Río. Viviana Ávila.
1: A la fecha, la Secretaría del Trabajo en el estado sumó un total de 10 quejas de trabajadores motivadas por inconformidades relacionadas con el pago de utilidades. Liliana San Martín Castillo, titular de la dependencia en el estado, señaló que estas quejas han sido atendidas oportunamente a través de acompañamiento y mesas de trabajo con las empresas, las cuales han derivado en el pago de compensaciones a los trabajadores.
3: Lo que puedo decirles es que va surgiendo conforme la empresa va comunicando justo a los trabajadores si hay una utilidad o si en algunos casos sí hay utilidad, pero hay una cantidad menor. En algunos casos la utilidad es mayor y pues ahí no hay hijo.
1: Solo se ha registrado un paro de trabajadores derivado de inconformidades y dudas sobre el tema, hecho que se presentó en una empresa ubicada en el municipio de San Juan del Río, la cual reportó cero utilidades durante el año pasado, lo que no significa un incumplimiento, sino que efectivamente no hubo utilidad, por lo que se acordó hacer entrega de un bono para los trabajadores. Refirió que se debe de tener en cuenta que este pago es la única previo a la entrega. Finalmente recordó que durante mayo la entrega de utilidades corresponde a las personas morales y en junio a las físicas. Informó para Noticias RTQ, Viviana Ávila.
0: Las 2 de la tarde con 34 minutos. ¿Usted se ha preguntado por qué el reparto de utilidades es desigual? ¿Por qué una persona que tiene el mismo salario que yo tiene más reparto de utilidades que yo? Aquí le ayudamos a entender qué es lo que pasa con los impuestos que se graban al reparto de utilidades. Aurora Vizcaíno le explica.
1: En el marco del plazo establecido para el reparto de utilidades 2026, una de las preguntas que más han surgido entre las y los trabajadores que se encuentran a la espera de recibir la prestación en México es si el Servicio de Administración Tributaria les descontará un porcentaje de impuestos sobre dicha remuneración. Para

0: Responder la duda, primero es importante aclarar que el pago de utilidades es un derecho laboral para todas y todos aquellos trabajadores que hayan laborado durante un periodo mínimo de al menos 60 días en el año, quienes además no sean directivos, gerentes generales, administradores, socios y accionistas de la empresa. De acuerdo con el portal MSN, lo primero que debes de saber es que una parte de las utilidades está libre de impuestos. De acuerdo con las reglas fiscales vigentes, existe un monto exento de ISR, impuesto sobre la renta, que equivale a 15 días de la unidad de medida y actualización, lo que en 2026 equivale a casi 1.760 pesos. En México, el ISR puede ir desde aproximadamente 1.9 hasta 35%, por lo que el descuento varía mucho entre cada trabajador. Así te lo explicamos. Imagina que recibes 5.000 pesos de utilidades. La parte libre de impuestos es de 1.700 pesos. La parte gravada, 3.300. Y por eso, el impuesto se calcula solo sobre esos 3.300 pesos, no sobre el total. Dependiendo de tu nivel de ingresos, podrías pagar desde un monto bajo hasta uno más elevado, pero nunca sobre el total completo si estás dentro del esquema exento. Esto suele ocurrir porque tienen quienes son trabajadores un salario más alto, reciben ingresos adicionales, o bien el cálculo de ISR se ajusta a su nivel de ingresos anual. Por eso, dos personas que reciben la misma cantidad de utilidades pueden ver descuentos muy diferentes. Al final, las utilidades siguen siendo un ingreso importante para millones de trabajadores en México. Entender cómo funcionan los impuestos te permitirá administrar mejor ese dinero y sacarle el mayor provecho posible. Con imágenes de David Peregrino, informó Aurora Vizcaíno Ruiz, Noticias RTQ.
1: Fíjense que una gran oportunidad para conocer nuestra Sierra Queretana, disfrutarla, es ir casi a Jalpan. Pero tantito antes de llegar a Jalpan está Aguacatlán, una comunidad, un poblado muy grande donde será usted bien recibido, pero sobre todo porque se quiere que vaya el turismo gastronómico allá al municipio de San Juan del Río. ¿Qué estoy yo diciendo que en Jalpan? Es en San Juan del Río. El próximo domingo 17 de mayo se va a llevar a cabo la tercera edición del Andador Gastronómico en la comunidad de San Pedro Aguacatlán. Es que hay otro Aguacatlán cerca de Jalpan de Serra. Bueno, se espera la asistencia de 4.000 personas. Víctor Cabeza le va a dar la información. Inmediatamente después viene Edson Ávila y culminamos con la culta de la cultura, Mariana Perusquía. Gracias mil por su atención. Maestros, que tengan un gran fin de semana. Usted también, que disfrute este fin de semana, que descanse y se divierta mucho. Gracias mil, buenas tardes, buen provecho, las 2:38.
2: Realizarán en San Juan del Río la tercera edición del Andador Gastronómico en San Pedro Aguacatlán. Con la finalidad de impulsar el turismo culinario en la región del municipio de San Juan del Río, este próximo domingo 17 de mayo se llevará a cabo la tercera edición del Andador Gastronómico en la comunidad de San Pedro Aguacatlán, donde participarán más de 20 establecimientos de comida, previendo captar una derrama económica de 400 mil pesos. Al evento gastronómico se estima que acudan cerca de 4.000 personas, quienes podrán disfrutar de una amplia oferta culinaria, con platillos tradicionales y productos locales, los cuales se ofrecerán en la plaza principal de la localidad, ubicada frente a la parroquia. En el municipio de San Juan del Río, la gastronomía se ha consolidado como uno de los principales atractivos turísticos, como es el caso del pasado Festival de la Gordita y la Dobladita en la comunidad del Carrizo, por lo que se invita a las y los queretanos y visitantes a disfrutar de los platillos que se prepararán en San Pedro Aguacatlán. Para Noticias RTQ, Víctor Cabeza.
3: En el año 2004, el continente africano hizo historia en el mundo del deporte. El 15 de mayo, la FIFA anunció que Sudáfrica sería la sede de la Copa del Mundial de Fútbol de 2010, convirtiéndose en el primer país africano en albergar la máxima competencia futbolística internacional. La decisión fue tomada en Zurich, Suiza, durante una votación del Comité Ejecutivo de la FIFA. Sudáfrica obtuvo 14 votos, superando a Marruecos y Egipto, los otros países africanos que buscaban organizar el torneo. El anuncio fue recibido con celebraciones masivas en Johannesburgo, Ciudad del Cabo y otras ciudades sudafricanas, donde miles de personas salieron a las calles para festejar lo que consideraron un triunfo histórico para todo el continente. La candidatura sudafricana representaba mucho más que fútbol. Apenas una década antes, el país había dejado atrás el régimen de apartheid y trabajaba por consolidar una nueva imagen ante el mundo, una nación unida.

0: Continental. Un 15 de mayo de 2004, África ganó mucho más que una sede mundialista. Ganó visibilidad, orgullo y un lugar histórico en el fútbol internacional. Para Noticias RTQ, Edson Ávila.
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3: Juan Carreón es un escritor y cantautor queretano, cuya carrera asciende a más de 3 décadas, pues comenzó a escribir y publicar sus primeros textos a los 14 años y a los 17 sus primeras canciones. Una máquina de escribir y su guitarrita, pues desde entonces sabía que a eso quería dedicarse. Pese a que estudió diseño y ha realizado distintas actividades, se le reconoce por la publicación de varios libros en la editorial Letras Sin Tiempo, entonces con Hugo Gutiérrez Vega, aunque también ha estado involucrado en la docencia enseñando conocimientos básicos sobre música a jóvenes en situación.
4: Taller de escritura, taller de música. Y a partir de ahí ya no lo dejé de hacer.
3: Recientemente estrenó nuevos temas y actualmente pretende digitalizar su obra, 11 de 17 discos con su trayectoria que pretende compartir en línea a través de sus redes sociales. Intérprete de temas como Tú, La Noche y Yo, Ojos con Sal, Juan Carreón es uno de los mejores intérpretes de la trova en Querétaro, apasionado de la décima musicalizada.
4: La décima es un poema con, a veces con bastante picardía y otras con una profundidad tremenda, que pues tiene la gracia de que, además de que es parte de la vida popular mexicana, pues también es uno de los una de las formas poéticas pues más claras.
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3: En redes sociales pueden seguirlo en YouTube como Juan Carreón Oficial o en Instagram como 2juancarreón. Artista, hashtag, hecho en Querétaro.
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3: En la cultura, Mariana Perusquía, Noticias RTQ.
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8: Segundo tiempo de los deportes. Gracias por continuar con nosotros, amigos que están en la radio y en la televisión. Arrancamos con el resultado de ayer, el partido de ida entre Pachuca y Pumas de la UNAM. Se jugó en la Bella Irosa. Aquí tenemos pues el resultado por lo pronto. Mire, Ousama Idrissi, aquel que nunca llegó al América y que lo querían, al minuto 36 puso adelante al Pachuca. Pachuca estuvo encima y bueno, le salió barato el tema del marcador a Pumas. Y bueno, vino una expulsión para Eduardo Bauerman al 90+1, así es que no va a poder contar con este jugador Pachuca en el de vuelta, que es el domingo. Pero bueno, recordando los resultados, acuérdense que en el primer duelo Cruz Azul y el equipo de las Chivas tuvieron empate a 2. Este partido se jugó también esta semana. Cruz Azul fue local. Buen duelo este, ¿eh? Y después el de ayer, Pachuca contra Pumas. Los de vuelta van a ser el próximo sábado y domingo. Aquí los tiene. Y le comento, bueno, Guadalajara Cruz Azul el día de mañana a las 7:07 p.m. en el Estadio Jalisco, porque ya así como se entregó el Ban Norte a la FIFA, también se entregó el Estadio Akron. Pumas Pachuca el domingo a las 7 de la noche y bueno, la ventaja es para Pachuca. Cuidado, cuidado con Pumas. Acuérdese cómo jugó contra el América y por poquito se quedan fuera de estas semifinales y de la liguilla. Todo fue por culpa de Henry Martin, que sí pasaron, Pero bueno, ahí están estos duelos de semifinales. Vamos al partido de ayer con las imágenes que tenemos desde la Bella Irosa, el Pachuca contra Pumas. Mire las llegadas intensas al principio por parte de Pachuca, que falló por ahí 2 o 3, pero viene el portero del equipo de Pumas, que hay portero, con Keylor Navas. Y después ya también hubo alguna de Pumas. Al 36 vino esta jugada, mire cómo se escapa Idrissi, un buen disparo, aguas con Idrissi también para el segundo partido. Pienso que las dos semifinales en los partidos de vuelta se van a poner muy buenas y bueno, seguramente los vamos a disfrutar. Pues dejamos el tema del fútbol hablando de las finales, usted tendrá su favorito para ver quién pasa a la final. Ya estaremos platicando el próximo lunes. Y vámonos con esta nota. Conviven niñas, niños y adolescentes de los centros de asistencia social con gas.

0: Gallos Blancos de Querétaro, esto fue en el Coloso del Cimatario.
1: Con el objetivo de fomentar el deporte a temprana edad, la presidenta del patronato del sistema estatal DIF, Car Herrera, la convivencia del equipo deportivo Gallos Blancos de Querétaro en el Estadio Corregidora con 50 niñas, niños y adolescentes de los Centros de Asistencia Social, Carmelita Ballesteros, Villa Infantil y Ministerios Pan de Vida. La bienvenida estuvo a cargo del director deportivo del equipo Querétaro, Álvaro de la Torre, y de la directora de Administración y Finanzas, Mariana Acosta. El equipo de eventos motiva a las infancias y adolescencias a practicar deporte, crear conciencia, generar comunidad y fortalecer los valores familiares. En el evento, los infantes recibieron uniformes, conocieron la tribuna VIP, la zona de vestidores y participaron en una reta de fútbol con varios miembros del equipo Gallos Blancos. 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
0: Vámonos con los conspiradores de Querétaro, hoy regresan al Finsus, pero ¿cómo les fue ayer en el tercer duelo ante Tigres de Quintana Roo? Ganaron, ¿eh? Los primeros dos partidos los perdieron, ahí se les fue la serie, sin embargo, el partido, como se le llama, de la honra, lo ganaron 4-3 ayer, y bueno, esto es motivante para que hoy aparezcan en el Estadio Finsus en Huimilpan, van a jugar serie ante Bravos de León. Vamos con la nota de este partido y lo que viene.
1: Se jugó el tercer partido de la serie entre Conspiradores y Tigres de Quintana Roo. Los morados ganaron el juego de la honra 4-3 y pierden la serie 2-1. En la segunda entrada, Querétaro se puso 1-0. El tercer rollo cerró con ventaja todavía para los Conspiradores 2-1. En el cuarto no hubo anotaciones. Vino la quinta y Tigres pisó la almohadilla una vez para empatar a 2 el partido. Sin anotaciones se fueron los episodios 6 y 7. En el octavo inning, Tigres le dio la vuelta, se puso arriba 3-2. La novena entrada fue para el equipo morado, anotando 2 carreras y secando a la ofensiva de Quintana Roo. Conspiradores gana 4-3. Los queretanos regresan al Finsus y estarán enfrentando a Bravos de León viernes, sábado y domingo. 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
0: Pues ahí está lo que va a haber el fin de semana en el Estadio Finsus ante los Bravos de León. Ojalá que ganen la serie, ¿por qué no? Que barran con los Bravos de León. Vámonos con la Expo Canina 2026. Arrancó ya en el Querétaro Centro de Congresos.
1: En el Querétaro Centro de Congresos arrancó la Expo Canina y otras mascotas 2026 en su edición número 24. Los horarios desde este jueves y hasta el domingo son desde las 10 de la mañana y hasta las 8 de la noche. Ahí podrás disfrutar del Campeonato Nacional Canino de todas las razas, la prueba oficial de obediencia y perros de frisbee. También habrá el desfile de perros en adopción, el salón felino y mucho más. Todo el programa y las actividades lo puedes checar en Facebook en Expo Canina Querétaro, Club Canófilo La Corregidora, en Instagram @ExpoCaninaCro y en la página www.expocanina.com. No lo olvides, si llegas temprano la entrada es gratis. Habla Tere Rodríguez Irizar.
2: Inviten, por favor, y les agradecemos la comunicación y la difusión que nos hacen, a todo el público a que asistan de las 10 de la mañana a las 10:50. La entrada es completamente gratuita, no tiene que pagar nada. Y los 4 días, además, de 10 a 10:50 de la mañana, todos entran gratis, así que hay que aprovechar este horario. Ya después hay una cuota de recuperación que, pensando en economía, se quedó igualita que la del año pasado, no cambió. Van a ser 50 pesos los niños y 80 pesos los adultos.
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0: Un buen evento este fin de semana allí en el Querétaro Centro de Congresos para que usted lo aproveche. Oiga, vámonos con el resultado de ayer en la final de la Liga MX Femenil. América visitó en el Gigante de Acero al Monterrey y ¿qué cree? Monterrey le ganó 1-0. América tuvo llegadas y al final una falla de una de las defensivas totalmente le echó a un lado. Parecía que estaba defendiendo su arco, pero no, era el arco del Monterrey y la falló. 1-0 la ventaja mínima, y bueno, vamos a ver qué pasa el próximo domingo, que es 17 de mayo, 12 horas mediodía. América estará recibiendo al Monterrey en el estadio de la Ciudad de los Deportes. Vámonos con información ahora de la Universidad Autónoma de Querétaro.
1: La Universidad Autónoma de Querétaro certificó a 5 estudiantes de la licenciatura en Educación Física y Ciencias del Deporte como referees de box a través de la Coordinación de Vinculación Académica e Investigación en Deportes.

0: desarrollo deportivo. Esto por parte de la Asociación Queretana de Boxeo, en demanda a un mayor número de jueces calificados para sus peleas, ya que solamente contaban con uno en todo el estado. La meta, se dijo, es ofrecer estas certificaciones en forma constante. 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
1: Termina el segundo tiempo de los deportes. Gracias a usted por haber estado con nosotros en este espacio de noticias y en el segundo tiempo de la información deportiva. En nombre de Joaquín San Román y todo el equipo, le deseamos muy buena tarde, buen provecho, excelente fin de semana. Cuídese y diviértase con su familia. Aquí lo esperamos el lunes.

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0: Son las 2 con 58 minutos.
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1: Son las 3 con 3 minutos.
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4: A finales de la década de 1980, Michael Jackson escribió en un papel una especie de manifiesto en el que declaraba su objetivo de convertirse en rey. Al hacerlo, usó lo que el sistema siempre ha entendido: el poder de la narrativa. Los gobiernos lo usan, las corporaciones lo usan, los medios la usan. Entonces, ¿por qué un individuo no habría de usarla sobre sí mismo? La idea de escribir cómo quieres verte en el futuro no funciona necesariamente porque el universo obedezca. Palabras mágicas. Funciona porque el cerebro humano opera mediante mapas mentales, repetición y dirección emocional. Escribir el futuro no garantiza que ocurra, pero no escribir nada suele dejar a la persona viviendo por inercia. La mayoría de la gente no fracasa porque tenga un mal destino. Fracasa porque nunca definió con precisión hacia dónde iba. Michael Jackson escribió cómo quería que su carrera de solista fuera en pocos años, y lo logró palabra por palabra. El manifiesto dice lo siguiente.

prejuicios. Simplemente ha llegado el momento del primer rey negro. Ahora y para siempre. La portada de Dangerous de Michael Jackson de 1991 representa la coronación del rey del pop y es una declaración de poder. Michael Jackson, quien pasó a la historia como el rey del pop, hizo una anotación en su copia del libro Las 48 leyes del poder de Robert Greene, la cual decía: se rige a tu manera, compórtate como un rey, para que te traten como tal. Las imágenes unen a las personas, son cruciales en las declaraciones de poder.

otras notas. Están en el libro Las 48 leyes del poder que Michael Jackson tenía en casa. Hoy en día le pertenece a la casa de subastas, Bonhams. Durante años, la crítica especializada, la prensa común, propios y extraños, fanáticos y detractores tienen algo en común con respecto al fenómeno que fue Michael Jackson. No ha habido, y difícilmente habrá, un artista como él. Pero además de sus talentos en el baile, la música y lo vocal, había un extraño magnetismo en él, algo que nadie puede explicar. Como un ejemplo de esto, en 1993, Jackson hizo historia en el medio tiempo del Super Bowl 27 en Pasadena, California. La aparición de Jackson en el escenario del Rose Bowl no solo cambió el rumbo del evento, sino que también transformó la percepción de lo que podía ser un espectáculo televisado a nivel global. La oferta de la NFL de incluir a Jackson en el Super Bowl fue, en muchos sentidos, un intento desesperado por revivir el espectáculo del medio tiempo. A pesar de que la liga no pagaba a los artistas por participar, Michael Jackson aceptó la invitación e impuso sus propias condiciones. Michael le dijo a uno de los ejecutivos y organizadores: "No les des la señal a mis músicos hasta que levante las manos y me quite las gafas". Jackson decía que había que hacer esperar a la gente, hacer que la gente se marinara en el momento. Así es como se construía la anticipación. Este enfoque se reflejó en su famosa inmovilidad en el escenario durante los primeros 90 segundos del show, lo que generó un increciendo de emoción entre los espectadores. ¿Pero de dónde venía esa genialidad? ¿De dónde Michael aprendió a ser un personaje que de solo verlo, decenas de jóvenes se desvanecían de la emoción? Eso solo pasaba con personajes como el Papa, por ejemplo. Michael escribió en uno de sus diarios alrededor de 1987. "Descubrí que sí tengo una razón importante, una razón nacida de la rabia. Me esfuerzo al máximo para demostrar mi valía, como con Thriller. Odiaba la desigualdad en la industria discográfica. Los negros no podían salir en MTV, el canal de música más visto en el mundo. Carteles como la música disco apesta por toda la ciudad. La desigualdad en el crossover. No poder aparecer en las portadas de publicaciones para blancos. Y que te digan, no ponemos gente negra en nuestras portadas, porque la gente negra no vende. Todo eso encendió mi chispa para producir el álbum más vendido de todos los tiempos, para obtener reconocimiento. Para que blancos y negros de todas las razas me quisieran. Para salir en las portadas del Time, Life, Newsweek, etc. Pero hice todo eso por rabia. Para demostrar mi valía".

Nacido en 1958, Michael Jackson, un prodigio del baile con una voz excepcional, entretuvo no solo a su público, sino también a su familia desde los 5 años. Pero tan pronto como el joven Michael llegó a la pubertad, la industria lo dio por acabado. Michael tenía otros planes y pronto creó joyas musicales con sus hermanos de Jackson 5, las cuales hicieron historia. Más tarde, al llegar a la mayoría de edad, proclamó su inconformismo con el exitoso álbum en solitario, Off the Wall, y se propuso convertirse en un fenómeno mundial. Jackson cumplió su promesa creando Thriller, el álbum más vendido de todos los tiempos, e incorporando Best a su nombre para siempre. Pero poco después de su éxito mundial, sus detractores tildaron al joven Michael Jackson de un bicho

0: alegando que no era lo suficientemente masculino. Michael Jackson, con 29 años, respondió a sus críticos con el álbum Bad. Haciendo sonar cadenas y dejando a sus oponentes atónitos. Además, el afroamericano adquirió una parte de la industria musical mundial por $50 millones, siendo la única persona en el mundo. Además, fue durante este periodo que Michael Jackson añadió el título de Rey del Pop a su apellido. En 1991, Michael Jackson publica el álbum Dangerous, con una portada que ha sido analizada superficialmente por millones de personas, pero comprendida de verdad por muy pocas. El artista que pintó esa obra fue Mark Ryden. No estaba simplemente ilustrando canciones, estaba colaborando en algo de una complejidad simbólica extraordinaria. Las imágenes son declaraciones de poder, decía Jackson. Eso no era retórica vacía, era el punto de partida de todo un sistema de comunicación codificada. La portada de Dangerous muestra la coronación de un rey. Sí, pero ¿de qué tipo de rey? Uno que desde el primer momento aparece rodeado por los símbolos del límite, de la frontera entre mundos. En el margen inferior del cuadro existe una división precisa. Entrare en un lado, exitus en el otro. Entrada-salida, vida y muerte, luz y oscuridad. Eso no es casualidad. Jackson era un estudiante profundo de la iconografía occidental. Y esta dualidad era su primer gran mensaje. Estoy en el umbral, no al principio de una era gloriosa, sino en la frontera peligrosa entre el éxito y la destrucción. Los que controlan la narrativa en Hollywood y en las grandes discográficas prosperan gracias a que el público no lee los símbolos. Esa es su mayor ventaja. Michael Jackson se llamaba a sí mismo Moonwalker, el caminante de la luna. Todos lo sabían. Nadie preguntaba por qué. Al mismo tiempo, sus obras visuales, sus fotografías, su videoclip Remember the Time y las sesiones del fotógrafo Arno Vanni lo representaban repetidamente como el Rey Sol o el Luis XIV de la cultura popular.
1: You know what? I mean, all the things ever printed in the tabloid, the only thing's ever been true is when they said I couldn't dance.
2: It doesn't
1: when we were here
2: seem
1: the last
2: matter,
1: time shooting the commercial, you were like in between shots,
2: no
1: running off, conceiving the dance, choreographing the dance. You were up all night dancing.

¿Pero por qué el sol y la luna simultáneamente? Porque en la simbología hermética, la alquimia y en las tradiciones esotéricas, el sol y la luna no son opuestos, son las dos caras de una misma soberanía. El que domina ambos cuerpos celestes, lo domina todo, el día y la noche, lo visible y lo oculto. Jackson estaba codificando una pretensión de poder total, pero también estaba advirtiendo que ese poder tenía un lado oscuro que era inevitable.

Otro de los elementos presentes en la iconografía de Jackson es el amanecer, el sunrise. Aparece de forma obsesiva en toda su filmografía, desde Moonwalker en 1988, pasando por infinidad de canciones, hasta sus últimas grabaciones. Cada amanecer en la obra de Jackson es un símbolo de renacimiento, de supervivencia contra fuerzas que intentaban extinguirlo. Jackson cuidó cada detalle del personaje que había construido y que sería el alter ego que lo llevaría a la cima del éxito. Un éxito que ninguna estrella en el mundo ha podido igualar o tan solo equiparar.

que llama la atención del cuidado que le puso a toda esta imaginaria es la entrada a su rancho en Neverland, la entrada a dicho lugar, el cual soñó Jackson para vivir como un niño, siendo esta la oportunidad para vivir la infancia que le robaron por estar en los escenarios. Estaba marcada por un majestuoso portal con escudos y lemas, y eran los de la monarquía británica. Michael los usará muchas veces en broches o cinturones, e incluso en su logo de Michael Jackson para su disco History. El significado principal de este signo sigue siendo las iniciales de Michael Jackson, MJ. Sin embargo, proceden del escudo de armas de una familia noble inglesa cercana a la monarquía del siglo XVI, la familia Hastings, perteneciente a la más alta de las órdenes británicas de la caballería, la Orden de la Jarretera. Por tanto, existe también un gran parecido con el escudo de armas de Sir Francis Hastings, segundo conde de Huntingdon, nacido en 1514 y fallecido en 1561. Michael Jackson se había inspirado en todo esto tan solo para adornar la entrada a su rancho.

Hay un detalle en la portada del disco Dangerous que debería haberle quitado el sueño a los analistas culturales. La figura de Napoleón Bonaparte. Los historiadores que estudian el poder saben que Napoleón no fue solo un general brillante, fue el primer arquitecto moderno de la imagen del poder. El primero en entender que la narrativa pública es tan importante como la fuerza militar. Su representación en pinturas, su coronación autoadministrada, su uso deliberado del simbolismo romano y la mitología griega, todo formaba parte de una estrategia de comunicación política, de una sofisticación sin precedentes.

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1: Son las 3 con 28 minutos.
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11: Son las 3 con 32 minutos.
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13: Michael Jackson era perfectamente consciente de todo esto. En la portada de Dangerous, junto a la figura de Napoleón, aparecen referencias a Júpiter, a Zeus y a un perro. Un perro en la iconografía del poder, el perro de compañía del gobernante, es un símbolo de lealtad absoluta, de fidelidad al trono. Es el mensaje de que hay figuras que sirven sin cuestionar. Jackson estaba señalando con una ironía sutil y devastadora a quienes lo rodeaban en la industria. Más aún, en los videos de Moonwalker en 1988 o Black or White en 1991 y Who Is It, Jackson coloca repetidamente una estatua romana de un general militar. Nadie, absolutamente nadie en los medios de comunicación masivos, preguntó qué significaba esa estatua. Y sin embargo, la respuesta es cristalina para quien conoce el simbolismo del poder imperial. Jackson se estaba proclamando a sí mismo como comandante de su propio ejército artístico, al mismo tiempo que señalaba a la industria como el verdadero poder militar que lo dominaba.
14: Diversas naciones del mundo construyen sitios sagrados en la domo de tu mundo patrineso, que es la casa fuerte de Musico.
13: Michael Jackson firmaba sus autógrafos con el número 1998. En la portada de Dangerous, el showman P.T. Barnum, figura que Jackson tomó como referencia explícita del espectáculo como negocio y como engaño, lleva el número 1998 en su solapa. ¿Pero por qué 1998? P.T. Barnum fue el genio de la publicidad detrás del circo más famoso de la historia, el inventor de la Greatest Show on Earth, el hombre que entendió que la prensa puede fabricar gigantes y puede destruirlos con igual facilidad. Jackson lo sabía, y al poner a Barnum con ese número en su portada de 1991, estaba codificando la fecha. 1998 sería el año en que el espectáculo de Michael Jackson llegaría a su fin programado. Y efectivamente, en 1998, el universo legal y mediático construido alrededor de las actuaciones de 1993 había terminado de devorar a Jackson públicamente, así que el número no era un capricho, era una predicción.

1992, Pepsi lanzó un comercial en el que Jackson protagonizaba una fantasía de sus sueños y grandeza que terminaba en una pesadilla industrial. Muy poca gente vio entonces lo que Jackson estaba haciendo en ese comercial con total premeditación. Las imágenes de este remiten directamente a Metrópolis, la película de Fritz Lang de 1927.

metrópolis hay un personaje central que la tradición judeocristiana y la cultura occidental conocen perfectamente. La ramera de Babilonia, el símbolo del poder corrupto que seduce y destruye. Jackson estaba comparando la industria del entretenimiento con la máquina devoradora de Metrópolis, con el sistema que convierte los sueños en combustible para su propio funcionamiento. Los sueños de los artistas alimentan la maquinaria, y la maquinaria no tiene ningún interés en que los artistas sobrevivan una vez que han dado todo lo que podían dar.

lectura se confirma en el video Who Is It, donde la portada del álbum Dangerous revela un detalle que pasó completamente desapercibido. En la esquina inferior del cuadro existe una tumba, un sepulcro. La historia del video comienza literalmente en la muerte. En la portada del disco Dangerous hay una forma que, con cierta distancia y un ojo entrenado en la iconografía, revela lo que parece ser la boca abierta de una serpiente. No un detalle central, sino un elemento que aparece cuando se sabe dónde mirar. En la tradición simbólica occidental, la serpiente es el emblema universal del engaño, la traición y la mentira organizada. Jackson la usó también en su video Leave Me Alone, de 1988. Rodeado de titulares de tabloides sensacionalistas, el mensaje es inequívoco. Los medios de comunicación son la serpiente y están ahí para devorar, para ser la boca que engulle a quien osa desafiar al sistema. Eaten Alive, devorado vivo. Ese fue el destino que Jackson visualizó y documentó en su arte desde años antes de que se ejecutara. En Moonwalker de 1988 hay un cartel en el filme que dice Keep Out, prohibido el paso. En la portada de Dangerous de 1991, 3 años después, existe el mismo símbolo de advertencia codificado en el cuadro. Jackson estaba advirtiendo al público de algo que muy pocos entendían. El mundo del entretenimiento de élite no es un espacio de creatividad libre, es una zona de acceso restringido donde las reglas establecen las entidades que el gran público nunca ve, cuyos nombres nunca aparecen en los créditos de ningún álbum ni en la pantalla de ningún video. La advertencia se repite en 2 obras separadas por 3 años. Eso no es un accidente artístico, es una campaña deliberada de información. Uno de los aspectos más provocadores del análisis de la portada de Dangerous tiene que ver con la religión. El cuadro de Mark Ryden contiene referencias explícitas al políptico de Gante, el altarpiece flamenco del siglo XV, pintado por los hermanos Van Eyck, una de las obras religiosas más importantes de la historia de Occidente.

¿Qué significa colocar tu retrato en un altar? Dos cosas. O Ibris, la soberbia desmedida de quien se equipara a lo divino, o rebelión deliberada contra las instituciones religiosas que han sido históricamente utilizadas para domesticar a las masas y legitimar el poder de las élites. Jackson hacía ambas cosas simultáneamente y en la misma portada. Entre las referencias religiosas aparece la imagen de la Madonna de Rosenhag de 1473. El álbum se convierte en un santuario donde convive lo sagrado y lo profano, lo místico y lo político, la coronación del rey y su sepulcro. Let's go.

dijo esto literalmente y lo repitió en su arte, en decenas de maneras distintas, desde Billie Jean hasta They Don't Care About Us, desde Moonwalker hasta In the Closet. Las rejas y los muros de la prisión aparecen de forma recurrente en su filmografía. Pero donde hay prisión, hay también fuga. El símbolo del escape está igualmente codificado en toda su obra, incluso en las obras póstumas, como el disco Escape, donde se le ve a Michael en la portada, en lo que parece ser una oda a Saturno o Satán, y es también de donde proviene el nombre Saturnalia, una antigua fiesta romana de culto a ese planeta.

preso que nunca dejó de planificar su evasión, que nunca aceptó que las cadenas fueran permanentes y que convirtió la resistencia artística en el auténtico territorio donde era completamente libre. El avión fue otro de sus símbolos recurrentes. Jackson comparaba su carrera con un avión, del que era el piloto absoluto. Conocía a cada miembro de su tripulación, controlaba cada palanca. Era su forma de decirle al mundo que nadie, ningún sello discográfico, ningún abogado, ningún tabloide, volaba el avión por él. Uno de los gestos más subversivos de toda la carrera de Jackson fue convertir el making of, el proceso de fabricación de la estrella, en la obra de arte misma.

actuaciones y filmaciones, Jackson no ocultaba la maquinaria detrás del espectáculo, la mostraba, hacía visible el proceso de construcción del ícono, los mecanismos de la ilusión, el artificio que sustenta lo que el público cree que es espontáneo. Esa era una confesión y una acusación simultánea. Esto es una construcción, yo soy una construcción, y los que la construyeron tienen intereses que no son los míos. Pero entonces llegamos al capítulo más oscuro de todos. El 20 de agosto de 1993, la maquinaria mediática puso en marcha lo que los analistas que han revisado los documentos originales del FBI y las actas judiciales describen como una operación de derribo perfectamente orquestada. El guión, según todos los indicios, fue escrito por Evan Chandler, un dentista con aspiraciones de Hollywood que había repetido explícitamente su intención de una masacre si no obtenía lo que quería de Michael Jackson. El abogado Barry Rothman, quien representó a los Chandler en las primeras etapas, declaró abiertamente que quería que el caso tuviera la mayor exposición pública posible. El abogado Larry Feldman, que tomó el caso después, reconoció que tenía un interés en obtener mandatos del sector del entretenimiento de alta remuneración. Esto no es un análisis conspirativo. Está documentado en los registros judiciales. Lo que algunos periodistas serios, pero poco conocidos, han desentrañado con notable rigor analítico, es que estas acusaciones no llegaron de la nada. Llegaron en el momento exacto en el que Michael Jackson había alcanzado un nivel de independencia económica, artística y cultural, que lo convertía en una amenaza real para el status quo de la industria. Un hombre negro que era dueño de sus masters, que controlaba el catálogo de los Beatles y que no podía ser comprado ni silenciado de forma convencional. La acusación de abuso infantil es el arma perfecta en la cultura contemporánea. No necesita ser probada para ser letal. Solo necesita ser enunciada. Michael Jackson pasó décadas documentando su propia obra, el sistema que lo atrapaba. En el álbum Dangerous no era solo música. Es un mapa de símbolos que, leído correctamente, revela la visión de un artista que comprendía mejor que nadie la mecánica del poder cultural, la industria del espectáculo como maquinaria de control y su propio papel como una pieza de juego mucho más grande que él. Gobernaré como rey. Es hora del primer rey negro, ahora y para siempre. Jackson no era un cantante que accidentalmente se convirtió en ícono. Era una estratega que desde muy temprano

mexicano comprendió que la cultura popular era el campo de batalla más importante del siglo XX. El que controla la narrativa cultural, controla la imaginación colectiva. El que controla la imaginación colectiva, controlará el futuro. Un hombre negro que proclamó su intención de gobernar como un rey en 1987 en Estados Unidos, en la industria del entretenimiento controlada por estructuras de poder profundamente conservadoras. Eso no se perdona fácilmente. Sin embargo, no fue el primero en intentarlo, y tampoco será el último. Pero sí fue el más grande. El que llevó este código oculto a escala planetaria. El que lo bordó en el tejido de la cultura popular de tal modo que 100 años después, seguiremos encontrando mensajes que nadie quiso leer en su momento. El verdadero terror para el poder no era que Michael cantara, sino que entendiera demasiado. La pregunta que nos hacemos hoy es, ¿qué ocurre con los hombres que saben demasiado? Y todos conocemos la respuesta. Hasta aquí otro especial de Radio Censura. Mi nombre es Arturo Almanza. Nos escuchamos en el siguiente.

¿Sabías que en México se practican 70 cesáreas por cada 100 nacimientos? La Organización Mundial de la Salud recomienda que sean solo 15. ¿Por qué? ¿Conveniencia médica? ¿Miedo al dolor? ¿O hemos olvidado que el cuerpo femenino está diseñado para dar vida? El parto natural es un proceso fisiológico para el que todas las mujeres están preparadas. Sin embargo, algunos bebés no tienen esa opción y deben nacer por cesárea para evitar riesgos mayores. La clave está en saber cuándo es realmente necesaria. La cesárea es una cirugía que consiste en un corte en el útero para extraer al bebé. Ha salvado muchas vidas de mamás y bebés. Pero si la mujer vuelve a embarazarse poco después, corre el riesgo de que el útero se rompa en el sitio de la incisión previa. Aunque es una complicación rara, puede suceder en menos del 1% de los casos. Pero en México, contra las recomendaciones de la OMS, el número de cesáreas va en aumento. Pero atención, toda mujer tiene derecho a elegir el método de dar a luz. Y también derecho a recibir información.

Científica completa para tomar decisiones informadas, porque una cesárea innecesaria tiene consecuencias reales. Los beneficios del parto natural están en la rápida recuperación de la mamá. En menos de un día ya puede moverse sin dolor intenso, puede cargar a su bebé, amamantar cómodamente y caminar sin ayuda. Además, durante el trabajo de parto, el cuerpo produce oxitocina, conocida como la hormona del amor. Esta molécula se secreta en el cerebro, viaja hasta el útero y desencadena el trabajo de parto, generando contracciones que ayudan al cuello de la matriz a abrirse. Es química natural del nacimiento. No es dolor sin sentido. Cada contracción tiene un propósito. El proceso culmina con el nacimiento natural. ¿Parto natural o cesárea? La respuesta no es una moda ni una conveniencia. Es una decisión médica basada en evidencias. El parto natural debe ser la primera opción cuando no hay complicaciones. La cesárea debe ser el recurso que salva vidas cuando realmente se necesita. Porque traer vida al mundo no debería ser cirugía de rutina programada a conveniencia. Es el milagro más antiguo de la humanidad. Y el cuerpo femenino, cuando todo está bien, sabe exactamente cómo hacerlo. Respetemos ese saber milenario y usemos la ciencia médica cuando realmente la necesitemos.

0: información de la doctora Yolitzma Arlet Musino Manjarres del Hospital de Ginecobstetricia Luis Castelazo Ayala del IMSS y de la Facultad de Medicina de la UNAM. Un guión de Leonardo Santiago con información del portal Ciencia UNAM. Les saluda Mónica Genis.
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1: Son las 4 con 5 minutos.
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¿Qué tal? Muy buenas tardes, bienvenidos, bienvenidas aquí a Rola a la Carta, donde complacemos tu antojo musical. Hoy viernes, ya fin de semana, mitad de mes, estamos a 15 de mayo del 2020. Se les saluda con mucho gusto en el micrófono Juan Francisco Peña, en compañía de José Vega, por acá en los transmisores, llevando para usted la señal, de RTQ hasta la frecuencia de Radio 1200 de AM en toda la zona norte del estado de Querétaro, Jalpan, Arroyo Seco, Landa de Matamoros, Pinal de Amoles y San Joaquín. Muchas gracias por acompañarnos desde casita, coche, oficina. Saludazos, excelente tarde también para los amigos que nos siguen a través del internet www.rtq.mx, a través de la aplicación desde su celular, tablet y computadora. También gracias por acompañarnos en este fin de semana. Les compartimos el número de teléfono de cabina aquí de controles técnicos, 441-265-0824. Se reportan a través de mensaje normal, WhatsApp, escrito y en audio. Aquí les complacemos tu antojo musical. Viernes soleadito, caliente por acá en la zona serrana. Se pronostican calores este fin. Me dicen: Juanito, buenas tardes. Nos pones Amarga Ilusión para la Florería El Pétalo. Aquí andamos chambeando. Porfa, la pones. Saludazos al amigo Aguililla, amigo Toño, que ahí están chambeando en la Florería El Pétalo. Hace una semana estuvo la trifulca del 10 de mayo, ¿va? Hace una semanita. Ya, también saludamos a todos los profes en su día. Y saludos para toda nuestra gente que aquí está conviviendo con nosotros. Saludazos, Aguililla. Me dicen también: Peña y familia, buen fin de semana. Saludos muy en especial para mi hermanito Quirino Muñoz, que primero Dios mañana estará de cumpleaños. Con mucho cariño de hermana te deseo lo mejor, que cumplas muchos años más de vida. Muchísima salud, Dios te colme de bendiciones, carnal. Mis mejores deseos para ti siempre, Dios ilumine tu camino con cosas hermosas, salud, paz, trabajo, al lado de tu esposa, de tus hijos, que disfrutes tu día acompañado de la familia, amistades, feliz y bendecido cumpleaños, Quirino Muñoz. Ponga con los auténticos de Hidalgo en tu día. Saludos de quien lo quiere mucho, tu hermanita Nimia Muñoz. Aunque me hagas pasar corajes en la chamba, dice, yo te quiero mucho, hermanito. Saludazos al amigo Quirino Muñoz. Saludazos, claro que sí, un fuerte abrazo para él. Desde aquí hasta allá, dicen nuestros radioescuchas. Así que saludos de parte de Nimia Muñoz. Saludazos, Nimia. Y esperemos y que sí, que el amigo Quirino Muñoz disfrute muchísimo su cumpleaños el día de mañana. Así que, pues, que te llenen de bendiciones, Quirino. Muchísimo cariño para ti. Y feliz cumpleaños en tu día, claro que sí. Aquí en Rola la Carta, antes de poner el tema de Amarga Ilusión, vamos a programar de una vez este tema para felicitar a los cumpleañeros, todos los cumpleañeros que nos están escuchando en esta tardecita. Muchas felicitaciones para ustedes, con los auténticos de Hidalgo. Felicitamos a estos cumpleañeros del 15, 16 y 17 de mayo.

Viene ahí nada más para que chille el amigo Aguililla con la amarga ilusión del trío Estrella Cretana. Saludos hasta el paso de los adobes. Para los amigos de la florería El Pétalo. Andar chille y chille ahí en el negocio. Vámonos con más música. Me dice, hola Juan, creí que hoy tampoco venías. Parece que Samuel es locutor y maestro, dice. Le dieron el día a Samuel por el máster aquí en los controles técnicos, doña Hilda. El mero máster aquí de los controles técnicos es Samuel, por eso le dieron el día. No se crea, doña Hilda, Samuel regresa hasta el día, creo que en un mes. Como que el Héctor me dijo que regresaba el 15 de junio. Estoy a falta un mes, estamos exactamente hoy a 15. Así que estará despegado aquí el máster, Samuel. Estará despegado por un buen tiempo aquí de los controles técnicos. Hasta el día 15 de junio regresa nuevamente aquí a los controles técnicos. Y un ratillo, porque después va a tomar sus vacaciones. Las vacaciones de las vacaciones. Saludos para Samuel, para Blanca. Samuel que pues se convirtió nuevamente en papá. Y está ahí cuidando la chamaquilla, la nueva chamaquilla de Samuel. Felicidades a todos los maestros y gracias por enseñar, educar, disciplinar y amar a nuestros niños. Y por aguantar a las mamás delicadas, dice doña Hilda. Así que saludos para todos los maestros, claro que sí. Todos, todititos los maestros de la escuela secundaria, preparatoria, pues en las universidades. Hay algunos que no les gustan que les digamos maestros, pero al final de cuentas son maestros. Son ya licenciados. Algunos dicen, no, es que no nos gusta que nos digan maestros. No somos maestros, pero pues al final de cuentas se dedican también a enseñar. Así que saludos para todos los maestros, maestros, maestros. Así que disfruten su día. Ya por ahí vi fotos de contactos que tengo de mi generación que pues ahora son maestros. En la pachanga andan. Así que saludos para todos ellos. Se lo merecen, claro que sí. Dice, Dios los bendiga y les dé mucha sabiduría y paciencia por haber escogido tan bonita profesión. Saludos desde el Gabacho para mis padres, Isabel y Doña Poli. A las fieras salvajes de las 2X, a los leoncitos, a los del Cerezo, a doña Isidora, a don Eulalio de San Pedro, a la fiera Kika. Acaba de soltar su yunta, dice que llevó a visitar a San Isidro.

Ha de estar bien fatigada. A lo mejor y sí, doña Hilda. Esperemos y no se le salga de control la yunta. Que hay unas que luego se alocan, vea algunas yuntas. Have a nice weekend and behave yourself. Ponte una de Juanga, please. Saludazos, doña Hilda. Bonita tarde para usted. Claro que sí, saludos para toda su gente. Y ahí está la felicitación para los maestros. Los que escogieron esta profesión, claro que sí. Fíjate, doña Isla, que a mí me invitaban cuando yo estaba chavalillo. Me invitaban en aquel tiempo el director de la aquí de la normal me invitaba a entrar a la normal, pero yo no quise, dije que no, a mí no me gustaba esa profesión. Nada más de ahorita, imagínense, apenas tengo una niña y siento que no le doy pila. Ahora estar enfrente de, pues, digamos, un mínimo de chiquillos, 5, 6, 7 chiquillos en un salón, ya es bastante. Entonces dije, no, no, yo siento que para eso no le armo. Mejor me dediqué a otra cosa. Así que saludos para todos los maestros. Vamos a agregarle aquí algo de Juan Gabriela, doña Hilda. Porque no tenemos nada listo. ¿Qué está pasando? ¿Será que es viernes? Estamos ansiosos de irnos a disfrutar el fin de semanita. Vamos a poner la frontera. Saludos para todos los amigos que andan allá en la frontera. Claro que sí. Los que escuchan en Nuevo León, en Tamaulipas, por allá en California, Chihuahua. Me parece que Coahuila también tiene, forma parte de la frontera. Saludos y también a los que están de la frontera del otro lado, por ahí Texas. Saludos para los amigos de Texas. Muchas gracias por escucharnos aquí en Rola a la Carta. Así que está listo algo del tema de Juan Gabriel. Vamos a leer otro texto. Me dicen, tardes, Peña, puedes mandar un saludo para mi mamá Martina Lira. Ya están listas, listas para escuchar tu bonito programa. También para doña Anacleta. Te escuchan en la comunidad de El Sabino. Ponles una canción, por favor. Ramito de Violetas. Banda El Mexicano. Los saludos son de parte de Julia. Saludazos, Julia. Claro que sí. Martina Lira. A Anacleta. Saludos para ustedes allá en Sabino Purísima de Arista. Pues agárrense porque esa canción es muy buena. Y también nos la vamos a chutar bailar aquí en el. En la cabina de RTQ. Así que con este par de temas nos vamos a nuestro corte de estación. Regresamos.

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1: Son las 4 con 32 minutos.
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4: Día del Maestro.
5: Cada país tiene una historia diferente sobre el origen y conmemoración del Día del Maestro, pero el objetivo común es reconocer la labor fundamental de los docentes en la sociedad. En México, se celebra cada 15 de mayo. En 1917, los diputados Benito Ramírez García y Enrique Viesca Lobatón presentaron ante el Congreso la propuesta de dedicar un día a honrar a los maestros. El presidente Venustiano Carranza firmó el decreto oficial estableciendo el 15 de mayo como la fecha formal. La fecha no fue elegida al azar, sino que coincide con eventos de gran relevancia. El santoral de San Juan Bautista de la Salle, un sacerdote francés que dedicó su vida a educar a los niños de escasos recursos y formar maestros. En 1950, el Papa Pío XII lo nombró el patrono universal de los educadores. El Día del Maestro se festejó por primera vez en todo el país el 15 de mayo de 1918.
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Bien, pues ya estamos de retorno después de nuestro corte de estación. Vamos con más saludos, vamos con más saludazos. Me dicen tardes, un saludo para mis padres Porfirio Morán y Abelina Ángeles. Dedicarle la canción de Caballo Plateado, por favor, gracias. Claro que sí, don Porfirio, doña Abelina y la comunidad del Zapote, saludos. Vamos a ponerles Caballo Plateado con el trío Armonía Huasteca. Saludos a nuestra gente de El Zapote, aquí de Jalpan de Serra. Tardes, amigazo Peña, saludos para usted, para su acompañante, muchas gracias, para todos los de la radio, para Nati Montoya y familia, para mis hermanos, cuñadas en Jalpan de Serra, para mis padres Tereso Montoya y Bernardina Sánchez. También saludos para mis abuelitas, para mis tías en México, y con el tema del hombre de negro de parte del amigazo Octavio Montoya. Saludazos, amigazo, claro que sí. Los huracanes del norte también presentes aquí en Rola la Carta de esta tardecita 15 de mayo. Me dice doña Hilda. Juan dice: yo nomás tengo 20 alumnos de 3, 4 y 5 años, pero ya el próximo viernes termino y luego a mi México lindo, me dice doña Hilda. 20 alumnazos entonces tienes, doña Hilda. Es que bueno que ya el viernes te vas a dar un buen descanso, porque imagínate que le sigas.

cuidándolos. Saludazos a Doña Hilda por allá, en el gabacho. Vamos con música, vamos con más rolitas y en un momento retornamos.

Bien, pues ahí quedó el tema de El Hombre de Negro. Me escriben nuevamente saludando al amigo Porfirio Morán y de parte de su hija Mari, que lo quiere mucho. Saludos nuevamente hasta el Zapote, don Porfirio. Excelente tarde para usted. Le llovieron los saludos en esta tardecita al amigo Porfirio Morán. Saludazos, saludazos. Y tenemos por acá más saludos. Me dicen. A ver, a ver, a ver. Dicen. Saludos para los amigos de Morganton City. Ahí en Virginia. Me puedes complacer con una canción. El tema de. Para conquistar. Voy a conquistarte, perdón, de Diego Verdaguer. Saludos para María Zúñiga. Para Doña Ángela Chávez, perdón. Y Francisca Zúñiga. También para Antonia Zúñiga. Y a toda la gente del Rincón de Pisquintla, de parte de Fernando Cruz. Saludazos, Fernando. Pues no se diga más. Con esto finalizamos nosotros Rola la Carta. Nos escuchamos el próximo lunes aquí. En punto de las 4. Déjenme aquí pongo la canción también de Diego Verdaguer. Si no se me olvida y se me pasa. El tema de Voy a Conquistarte. La tenemos también lista. Así que despidiéndonos, muchísimas gracias también a José Vega, que acá nos apoyó en la señal, a usted que nos escuchó esta hora musical de 4 a 5. Excelente tarde, bonita noche, buen descanso, buen provecho para todos los que están en los alimentos. Entonces aquí el próximo lunes en punto de las 4 de la tarde estaremos listos nuevamente para complacer tu antojo musical. Así que los dejo con esta de par de rulitas, después el programa de Zona Libre. Y cerramos con 2 horas de música de Huapango. Muchísimas gracias.

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2: Son las 4 con 58 minutos.
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1: Son las 5, con 3 minutos.
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0: Radio Escucha, bienvenido a tu programa de radio Zona Libre. Como siempre es un gusto, un placer que nos sintonices. Yo soy Luz Marina Moreno y hoy tenemos un tema muy interesante, un tema que tiene que ver por una parte con un aspecto de psicología, con una parte también un aspecto educativo. ¿De qué vamos a platicar? Bueno, hoy en esta tarde vamos a hacer el abordaje del tema estilos de crianza. Así es, quédate con nosotros para sintonizar y escuchar sobre el tema estilos de crianza. Yo soy Luz Moreno, vamos de volada a la cortinilla del debate y regresamos aquí a Zona Libre.
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0: Hoy tenemos un tema muy interesante, un tema muy especial. Hoy vamos a platicar sobre los estilos de crianza. Y por ello, te hago una pregunta muy sencilla para que te animes a participar con nosotros. Yo te pregunto lo siguiente. ¿Qué crees que necesitan las madres o los padres de familia para criar a sus hijos? La repito, ¿qué crees que se requiere, que se necesita para poder criar a los hijos? Pareciera muy sencilla, vamos a ver, con base en tu experiencia, con base en lo que has escuchado, también en lo que has visto, ¿qué crees que se requiere para poder criar a los hijos? ¿Qué tienes que hacer? Contestar la pregunta. ¿Qué se necesita? ¿Qué crees que se requiere para educar o para criar a los hijos? Es muy sencilla la pregunta. Y ahora sí es momento de entrar de lleno con la entrevista. Tengo el gusto que en esta tarde, un tanto calurosa, pero bueno, ya estamos listos, me acompaña ante los micrófonos de Zona Libre la licenciada

0: licenciada Elisa Moreno, quien es psicóloga clínica por la Universidad Autónoma de Querétaro. Igualmente es licenciada en educación preescolar, posee una maestría en desarrollo y aprendizajes escolares, igualmente es maestra en neuropsicología, posee más de 15 años fungiendo como psicóloga en esta área de psicología clínica, e igualmente más de 10 años como docente, tanto frente al grupo como en el área de dirección. Elisa Moreno, ¿cómo estás esta tarde? Zona Libre, bienvenida. ¿Qué tal el calor?
1: Hola Luz, buenas tardes. Pues un poquito, pero estamos bien aquí.
0: Con este tema tan importante, tan interesante, que seguramente va a orientar a más de una persona, vamos a platicar sobre los estilos de crianza. ¿Y qué te parece, Elisa? Pareciera muy sencillo, ¿no? La pregunta que tenemos de debate de qué se necesita para criar un hijo. Pero ¿qué te parece si empezamos a definir un concepto que parece muy ligero, muy sencillo, pero realmente conocemos lo que significa la crianza? ¿Qué es la crianza, Elisa?
1: Es un concepto que últimamente lo escuchamos mucho en todas las redes sociales, en los programas de televisión, en todos los medios digitales que nos permiten hablar de cómo formar a los hijos o cómo identificar cómo se están formando a los hijos desde un ámbito educativo, porque al final de cuentas estos hijos formados llegan a las escuelas, ¿no? Y la pregunta inicial que me haces es ¿qué es la crianza? Bueno, uh-huh. La crianza viene del concepto de criar, que tiene un significado de nutrir, de alimentar, de cuidar, de instruir, de educar y de dirigir. ¿A quién? Si estamos enfocándonos propiamente ahorita a lo que es la crianza parental, uh-huh. pues hablamos lo que hace los padres hacia los hijos como tal, ¿no? Uh-huh. En pocas palabras, criar o la crianza se viene definiendo como la formación de los niños o de las personas. En uh-huh. este caso, de los infantes, como el tema lo mencioné el día de hoy. ¿Qué se involucra en este aspecto de crear? Pues varios elementos. Se habla que es un constructo tridimensional. Uh-huh. ¿Por qué tridimensional? Porque está constituido o integrado por tres elementos básicos, que son todas las creencias que en algún momento como padre empleamos para criar a nuestros hijos, también todas esas prácticas o acciones que de igual manera pues asumimos como padres, o como cuidadores, porque ahorita no únicamente hablamos de que los padres son los que crían.
0: Bien,
1: y también todas esas pautas que esperamos que en algún momento se complementen desde un aspecto cultural. Entonces, al criar involucramos pensamientos, que son pensamientos y creencias, también involucramos prácticas o acciones, uh-huh. y estas influencia cultural.
0: Bien, entonces algo muy importante que mencionas. Me quisiera rezar un poco al concepto básico que es el criar o la crianza como tal. Tú lo mencionas, puede ser alimentar, nutrir, es algo muy básico, pero haces mención de un concepto que pudiera, no sé si confundirnos un poco, educar, formar. Entonces la crianza tiene que ver como toda esta formación, toda esta construcción alrededor del niño, una construcción integral, en todos los sentidos. Tú mencionas, son tres áreas, tres aspectos, desde la ideología o las creencias de los formadores, si podemos llamarlo uh-huh. así, las prácticas o acciones que ejecutan y el contexto cultural. ¿El contexto cultural es de acuerdo a dónde crece el niño o el contexto cultural que tienen como referencia a los padres cuando fueron criados? No sé si me explico.
1: Sí, sí, claro. De hecho, si nosotros nos remontamos a la antigüedad, uh-huh. el concepto de crianza como su significado lo implica, que es las funciones básicas que tú mencionabas, uh-huh. sí, iba muy orientada a la cuestión de satisfacer, por así decir, las necesidades Bien. Básicas, ¿no? Uh-huh. Que era el alimentar, el nutrir, el cuidar. Uh-huh. Con la evolución del desarrollo de la infancia como tal, pues se va modificando un poco este concepto y entonces caemos en cuenta de que no nada más es satisfacer las necesidades básicas de esas pequeñas personas o de esos seres llamados infantes. Uh-huh. Inevitablemente, los formadores, cuidadores, vamos a llamarlo como cuidadores. Los cuidadores, uh-huh. porque como te mencionaba ahorita, antes decíamos, los padres son los que crían.
0: Exacto.
1: ¿No?
0: Uh-huh.
1: Dado el desarrollo también cultural y económico y político de la sociedad actual, pues nos vemos obligados a que los padres, que se convierten ahora sí que en personas que se van a trabajar, uh-huh. tienen la necesidad de dejar a sus hijos o a los niños en manos de alguien más. Por Bien. Eso hablamos de cuidadores. Uh-huh. Ya no nada más son los padres los que crían. Son los cuidadores que a veces tienen un vínculo parental o un vínculo familiar uh-huh. o que no lo tienen.
0: Bien.
1: Entonces, lo que tú mencionabas también, como esos elementos de aspectos culturales, Sí, inevitablemente los aspectos culturales forman parte de esa crianza de los niños, pero no nada más donde están puestos los niños, por así decirlo,
0: Claro.
1: sino también de dónde se generaron los formadores o los cuidadores de esos niños. ¿Por qué? Porque ya sea yo padre o madre o cuidadora de un menor, voy a involucrar lo que yo soy,
0: Claro.
1: ¿no? Mis creencias, mis conceptos, las prácticas que en algún momento a mí me depositaron y que de manera consciente o inconsciente estoy repitiendo
0: Claro.
1: hacia esos pequeños que están en pues bajo mi cuidado como tal. Por lo tanto, sí, son aspectos culturales de donde el niño se mueve en ese momento, donde los padres o la familia se mueve en determinado momento, porque tenemos que considerar que los padres que a lo mejor nacieron en el sureste mexicano y se tienen que trasladar o se tienen que emigrar dentro de nuestra misma República Mexicana, pero al centro o al norte, ya tienen todo un bagaje cultural
0: Claro.
1: del contexto ambiental, por así decirlo, donde nacieron, pero también de todos esos elementos que en algún momento a ellos, por los que ellos pasaron y los criaron, ¿no? Entonces, todo eso impacta en la crianza de un infante.
0: Okay, entonces, si nos rozamos un poco, podemos decir que la crianza no siempre se va a dar en casa. Uno pensaría que, bueno, pues los niños nacen en una familia, casi siempre, digo, a diferentes formas ya, estructuras familiares actualmente, pero casi siempre se da en casa o en hogar, o lo que se llama como hogar, porque dice, bueno, a lo mejor sabemos que muchas también, muchas formas de familia, pues a lo mejor mamá y papá trabajan, ¿no? Y el niño queda a lo mejor al cuidado o a la forma, bajo la formación o tutela a veces de un poco de los abuelos, ¿no? Muchas veces los abuelos ahora impactan un 70% en la vida de los infantes. Bueno, con esta referencia podemos decir que entonces la crianza se da solamente bajo el techo del hogar, bajo el techo de una casa, o también se dan en otros contextos, por ejemplo, el aspecto educativo. ¿En una escuela también se cría a los hijos?
1: Si estamos hablando ya de todos estos elementos que decíamos que es ese constructo tridimensional, pues obviamente todas las personas que tengan acceso, por así decirlo, y que tengan contacto con un pequeño, un
0: Bien.
1: niño, una niña, van a impactar de alguna manera o van a incidir de alguna manera en las formas de ser de ese pequeño. Eso es inevitable. Por eso de repente tenemos, voy a meter esta parte un poquito educativa, no escolarmente hablando, de repente tenemos a esos pequeños que dicen los papás, en la casa no hacen o no son así.
0: Bien.
1: Y en la escuela, las escuelas como tal, maestras, etcétera, mencionan, pues es que en la escuela no hace esto y esto que supuestamente en la casa sí hace, o sea, o a la inversa, ¿no? ¿Por qué? Pues porque al final de cuentas, si vemos la realidad ahorita familiar escolar, los niños pasan, ¿qué te gusta? 6, 7, hasta 8 horas o un poco más en un ambiente escolar, que se esperaría que propiamente la crianza, hablando de estos patrones a lo mejor parentales, estas acciones parentales y todas estas, el mismo, las cuestiones de apego parentales, fueran las que estuvieran criando a los niños. Pero no es así, porque están en contacto
0: Claro.
1: con otras personas, en donde también esas personas, llamémoslo educadores, llamémoslos cuidadores, llamémoslos abuelos, llamémoslos nanas o
0: O vecinos.
1: o vecinos o
0: Claro.
1: diferentes redes, personas en las redes de apoyo con las que cuentan las familias actuales, sí van a impactar o sí van a influir en estas formas de los niños.
0: Okay. Ahora una pregunta que yo creo que va de cajón con el concepto de crianza y con el ambiente educativo. ¿Es lo mismo criar que educar? ¿Por qué? Porque también dentro de esta formación, de esta construcción de los niños, que normalmente uno se refiere al núcleo familiar, ¿no? Sabes que en la familia, como bien mencionabas, no solamente se cubren las necesidades básicas, también se enseñan estas reglas sociales, también se enseña a convivir, también incluso a lo mejor a jugar, o sea, todo tipo de cuestiones también se dan en casa. Y también se dan las reglas y las normas. Es lo mismo criar que educar, porque a veces creo que nos perdemos en el sentido de que creemos que el ambiente escolar o la escuela debe también criar y educar. ¿Es lo mismo?
1: Es curioso lo que como lo estás planteando, porque al final de cuentas están muy entrelazados estos conceptos.
0: Claro.
1: ¿Por qué? Porque decimos La escuela no forma, no cría, no educa. O sea, todos esos elementos que esperaríamos dentro de una escuela que los niños ya trajeran de casa. Pero inevitablemente a veces llegan los niños.

0: con muchas cuestiones o muchos huecos, por así decirlo, que la misma escuela considera importante. Entonces, es la escuela o el... O, sí, hablando de ese aspecto educativo, ¿no? La escuela lo va a proveer de otros elementos que quizá en ese espacio familiar, como tú lo estás mencionando, no los tiene. Entonces, sí, al final de cuentas, cualquier persona cercana a un niño puede influenciar en esa crianza, en esa formación o en esa educación. Por eso digo que los conceptos se entrelazan de repente y es difícil marcar la línea, pues porque dices, pero es que yo no tengo por qué estar educando al niño en la escuela, si se supone que en la casa lo están educando y ellos nada más vienen a esa formación, llamémoslo académica.
1: Claro.
0: Pero sabemos que no es así. ¿Por qué? Porque desde la forma en que un educador está frente a un niño, ese educador trae todo un bagaje también a cuestas.
1: Claro.
0: Que le está manifestando o le está mostrando al pequeño, y él en alguna u otra manera va a hacer esa modificación, esa adaptación de lo que él trae de su casa con lo que está teniendo en la escuela. Y así en cada uno de los aspectos de su vida o de los entornos de su vida.
1: Entonces podemos decir que sí, efectivamente, en la escuela hay una educación, pero vamos a separarlo muy claramente. Una cosa es la educación académica, la formación académica que tiene que ver con materias y palitos uno, si están en el kinder, los contenidos propiamente académicos. Y otra cosa tiene que ver con esta compleja, porque es muy compleja la formación, una conformación integral, llamaríamos, del niño. Entonces también en la escuela, indirectamente o directamente, sí hay un impacto en la crianza de los niños.
0: Sí, claro, porque si partimos de esa, pues sí, como de esa definición de lo de crianza, se está considerando a todas las acciones y todos los comportamientos intencionados y regulados. Hablamos de todas las personas que de una forma u otra se involucran con los niños, orientadas a garantizar la seguridad, la supervivencia, el crecimiento, el desarrollo psicosocial de los niños.
1: Quisiera que pudiéramos hacer como que ir acotando entonces la cuestión de la crianza. Ya escuchamos que tiene que ver con todo lo que el desarrollo del niño en muchos aspectos. Pero como tal, entonces, ¿cuál sería el objetivo de la crianza? Lo acabas de mencionar, darle seguridad al niño. ¿Qué otro tipo de cuestiones sería como el objetivo de la crianza?
0: Pues si partimos de esas necesidades básicas, sería la supervivencia.
1: Ok,
0: ¿no? El primer objetivo de una crianza sería la supervivencia del niño, considerando las necesidades básicas. Posterior a eso viene el desarrollo, que llamémoslo un desarrollo integral, desde el aspecto físico, el aspecto psicológico, el aspecto cognitivo y el desarrollo emocional.
1: Pues son muchos aspectos a desarrollar. Entonces, que esté seguro, la supervivencia, que eso obviamente tiene que ver con las necesidades básicas, ¿no? Las necesidades básicas de que coma, que el niño se encuentre correctamente, la cuestión de la salud. La cuestión, sí quisiera que, si tú me lo permites, Eli, que pudiéramos indagar en algunos de estos aspectos. ¿Qué tiene que ver el aspecto psicosocial en la crianza?
0: El aspecto psicosocial, recordemos que tiene que ver con todo ese bagaje de la psique, de la mente como tal, que al final de cuentas se ve constituido por todos esos elementos sociales. O sea, yo no puedo decir que yo parto de la nada. Al final de cuentas, es lo que mencionábamos como de los entornos del niño, ¿no? El niño nace en un ambiente cultural y ahí entra esa parte como psicosocial, ¿no? Todo lo cultural que empieza a depositar en el niño lo que son estos elementos de los pensamientos, de las creencias, de las formas del ser, del deber actuar, ¿no? Del deber ser, del deber, todo. Que al final de cuentas, de una manera consciente o inconsciente, se transmiten. Generalmente son más inconscientes que conscientes.
1: Bien.
0: ¿Por qué? Porque nace y se empieza a desarrollar en un ambiente que ya existe y empieza a asumir cosas de su ambiente. Por eso hablamos que es psicosocial. ¿Qué es lo que pasa? Que todos esos elementos culturales o sociales, llamémoslo así como un sinónimo cultural o social, empiezan a generar y a constituir en la propia, pues sí que de la persona, del niño como tal. Y de ahí él empieza a hacer su propia, llamémoslo, realidad social, ¿no? Realidad personal.
1: Bien, entonces el aspecto psicosocial, sí es todo lo que viene de este constructo pues social, que viene con la gente, con el contacto con los otros, con los vínculos, con comunicarse con otros y que forzosamente

0: obviamente va a repercutir en la construcción psicológica del niño.
1: Así es.
0: O sea, no hay manera de que no impacte. Vamos a la parte cognitiva. ¿Tiene que ver con la cuestión también de aprendizajes para la vida? ¿O qué tiene que ver con la parte cognitiva?
1: ¿Qué cosa?
0: Como aspectos, los objetivos de la crianza, ya repasamos que son la seguridad, la supervivencia, perdón, el aspecto psicosocial, y mencionabas el aspecto cognitivo. Normalmente lo relacionamos como la cuestión académica, pero creo que va más allá de solamente una cuestión académica, evidentemente.
1: Es que la parte cognitiva tiene mucho que ver con el desarrollo como de esa inteligencia, por así decirlo.
0: Bien.
1: ¿De qué manera influye o de qué manera se desarrolla? Es importante decir que sí, los niños nacen con cierta capacidad, por así, lo que llamamos el IQ, ¿no? Que todos conocemos como el concepto de IQ, que es el coeficiente intelectual. Pero, ¿de qué manera? ¿Por qué lo integramos en estos elementos que pueden o que son importantes que se desarrollen objetivos de la crianza? Porque del entorno cultural va a partir que de una u otra manera se genere o se provea y se empiece también ¿cómo se llama? A estimular, a estimular también el desarrollo de esa cognición. No es lo mismo decir que a un niño que nació con un IQ de determinado tipo, por así decirlo, se críe en un ambiente donde no hay esa estimulación, donde haya elementos que le permitan desarrollar o adquirir otro tipo de habilidades, a un niño que nazca con el mismo IQ, en donde sí se le provean otros aspectos que le permitan generar nuevas habilidades. O sea, es importante hablar de que la cognición sí se puede como
0: motivar,
1: modificar, promover el desarrollo, sí, es cierto.
0: Ok, entonces sí hay una estimulación.
1: Sí.
0: Y yo creo que definitivamente, si los papás o la gente que nos escucha, la gente que a lo mejor está a cargo de la crianza de algún infante, ¿sabes qué? A lo mejor en el contexto en que yo estoy, hay libros en el contexto en que yo estoy, no le resuelvo todo al niño pequeño, que también es algo que vamos a ir platicando yo que con los tipos de crianza.
1: Sí.
0: Y obviamente el programa no es no tiene el objetivo de calificar o decir si alguna crianza está bien o está mal, porque yo creo, y seguramente Elisa, eso lo vamos a ir viendo más adelante, que el tipo de crianza que yo utilice siendo madre, padre de familia o docente o persona a cargo, va a depender de algo inconsciente que puede ser este referente que yo traigo, esta construcción de mi propia persona, pero también de los elementos que tengo a la mano para poder impactar en la crianza del pequeño. Pero regresando a la parte de la cognición, entonces, si yo motivo a que el pequeño no le haga yo todo, como muchas veces puede pasar, ¿sabes qué? No, pues resuélvelo tú. Esto motiva la cognición, que el niño desarrolle, que el niño resuelva problemas, resuelva conflictos. Si hay libros, pues eso también abona la parte cultural y también cognitiva de los niños, que seguramente los vamos a ir viendo más adelante. Y ahora, la parte emocional, que yo creo que es la parte más inconsciente, ahora tú me dirás como experta, ¿cómo uno impacta en un niño al momento de formarlo en una parte emocional? Si uno pudiera pensar que la parte emocional es algo muy individual, ¿no?
1: Sí, bueno, al final de cuentas, todos, o sea, sentimos de diferente manera. ¿No?
0: Totalmente.
1: Los elementos del mundo exterior nos pueden tocar a todos. Hablamos de cuestiones así muy básicas, frío, calor, un golpe, a todos nos pueden tocar. Cómo lo percibimos nosotros, ya entra la individualidad, y qué nos genera, qué emociones nos generan todos estímulos externos, también ya es una individualidad.
0: Claro.
1: Entonces, ¿por qué es importante hablar de esa esfera emocional en los aspectos de crianza? Porque si los que crían, forman a un infante, traen a cuestas esas cuestiones, como le decíamos, ya de carácter emocional, cognitivo y todo, de esa manera lo transmiten también a sus hijos. ¿Cómo? A través de lo que les enseñan. O sea, si es claro decir, o debemos mejor dicho, es importante mencionar que una mamá o un papá, si tiene alguna situación emocional, sí la transmite a su hijo o a su hija. Es inevitable.
0: Claro.
1: Por eso se habla mucho que desde la gestación en el útero los niños empiezan a percibir todos los elementos externos a través de la forma en que lo interpreta la madre, ¿no? A lo mejor aspectos ambientales que la mamá está viviendo durante la gestación de un bebé, sí le empiezan a ella generar emociones, sentimientos,
0: claro,
1: que de una u otra manera van a impactar en el feto como tal, porque está transmitiéndole a través de ese vínculo que existe. O sea,
0: es inevitable.
1: Es inevitable, claro. Realmente. El bebé se forma dentro de una madre, de una madre que está en contacto con un entorno que le está generando estímulos y que inevitablemente tiene que generar respuestas. Y los estímulos también a su vez generan lo que son esas emociones o esos sentimientos. Entonces sí, es importante mencionar que todo lo emocional de una madre en gestación se lo transmite al feto. Okay, ya salió el pequeño a la realidad, al mundo, y ay, pues ya, no pasa nada. No, claro que sigue pasando, porque de la forma en que se esté criando, el entorno en que se esté criando un pequeño, puede al final de cuentas impactar en las emociones del pequeño. Por ahí dirían, y no es una regla, porque creo que la cuestión más importante aquí, hablando de los estilos de crianza, no hay reglas. Y las líneas de repente nos llegan a ser un poquito fáciles las fronteras fáciles de brincarlas, ¿no? ¿Por qué? Porque a lo mejor nos crean de una forma específica y que tratamos o inevitablemente transmitimos a nuestros hijos, pero resulta que podemos hacer los cambios. Porque si fuera algo inevitable, pues yo soy así, mi hijo va a ser así y su hijo va a ser así, y no es cierto.
0: Claro.
1: Ahí entra la individualidad que tú mencionabas y también los aspectos emocionales que pueden influir positiva o negativamente en un pequeño o en un adulto.
0: ¿Qué te parece si dejamos sobre la mesa? Porque sí, rezando del corte de la media, Eli, quisiera ver esta parte, indagar un poquito más en la parte emocional. ¿A qué voy? Creo que también se le cría, se le forma a los pequeños para cómo saber responder ante situaciones desde una parte emocional, lo que llamaríamos a lo mejor inteligencia emocional, que también sí, los formadores tienen que ver con cómo enseñas al niño a reaccionar ante estímulos. ¿Sabes qué? Resulta que en lugar de llorar, el niño se enoja. ¿Por qué? Porque a lo mejor los papás reaccionan de esa manera y se le enseñó de esta manera. Pero vamos de volada al corte de la media. Para la gente que nos escucha, tú estás a tiempo de participar con nosotros. La pregunta de hoy es muy sencilla. ¿Qué crees que se necesita, que se requiere para que las madres o los padres de familia puedan crear a los hijos? Yo soy Luz Moreno, vamos de volada al corte de la media y te regresamos aquí a Zona Libre.
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3: Son las 5 con 30 minutos.
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3: Son las 5 con 33 minutos.
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estamos de vuelta en la segunda media hora de Zona Libre. Te invitamos, tú estás a tiempo de participar. La pregunta de hoy es muy sencilla. ¿Qué se necesita? ¿Qué crees que se requiere para poder criar y formar a los hijos? Así es, o también, bueno, a las infancias, a la niñez. ¿Qué crees que se requiere? Por ahí ya hemos tenido algunas claves, algunas pistas para más o menos saber. Ahora, si tú has estado a cargo de la crianza, de la formación de los pequeños, ¿qué te funcionó? También estaría muy interesante que nos compartieras, o a ti la manera en que te formaron, que te crearon. ¿Qué crees que funcionó contigo? Yo creo que ninguno venimos de un contexto donde no fuimos creados o formados. Todos tenemos ciertas referencias. Y también muy importante mencionar que ahorita también lo vamos aquí a exponer en la mesa Zona Libre, que todo depende mucho de los contextos, también de las cuestiones, yo creo que generacionales también, en cómo se van formando a los niños. Te pregunto esto, ¿qué se necesita para poder formar a la niñez? Por aquí tenemos ya algunos comentarios, quisiera compartir vía WhatsApp. Adriana Hernández, hola Adriana. Ella menciona que se requiere ser coherente al poner límites. Por ahí tenemos ya dos palabras claves que vamos a ir haciendo mención: la coherencia y los límites. Y ahorita vamos a dar lectura y también en redes sociales. Por ahí también ahí creo que comentaba la cuestión de los límites, que creo que va a ser muy importante. Y me acompaña ante los micrófonos de Zona Libre la licenciada en psicología clínica, igualmente educadora en el área preescolar, es maestra en desarrollo y aprendizajes escolares, igualmente en neuropsicología, la licenciada Elisa Moreno. Y Elisa, antes de irnos al corte de la media, por ahí dejé sobre la mesa el aspecto emocional. Hablábamos de, vamos a llamarlo como inteligencia emocional. También esta parte, cómo reaccionan los niños ante estímulos, ante situaciones de conflicto, cuestiones difíciles o simplemente ante diferentes aspectos donde generan sensaciones distintas. ¿De dónde aprenden el cómo voy a reaccionar, a responder? Lo comentaba fuera del aire. ¿Sabes qué? A mí me enseñaron solamente a enojarme, independientemente de que esté triste, independientemente de que tenga, no sé, molestia o que esté incómodo o decepción, pero la única manera que yo aprendí fue

0: a ponerme enojado. Y eso sí viene de la casa de la formación o de la gente que forma a los niños.
1: Así es, Luz. Sí, retomando estos elementos y también tratando de vincular un poquito lo de los comentarios respecto a los límites y la coherencia, vamos a mencionar y vamos a meternos ahora sí como más de lleno a lo que viene siendo el tema de
0: los estilos de crianza.
1: De los estilos de crianza que abordamos el día de hoy. Entonces, si ya retomamos todos esos elementos de que quien forma o cría a un niño trae un bagaje,
0: claro,
1: va a impactar en esta crianza de los niños, ¿no? De los pequeños como tal. ¿Qué tipos o qué estilos de crianza conocemos? Pues ahora sí que se han ido también constituyendo o se han ido generando a lo largo del desarrollo y de la historia humana, que era lo que mencionabas también, que tiene que ver con generaciones, ¿no? Hay estilos de crianza autoritarios, hay estilos de crianza democráticos,
0: bien,
1: estilos de crianza permisivos, y dentro de los permisivos pudiéramos hacer como una pequeña diferenciación entre los permisivos protectores y los permisivos negligentes. Porque aunque la base es la permisividad, pues no es lo mismo ser protector a ser negligente.
0: Bien.
1: Y también vamos a retomar un poquito lo que está muy, muy de moda o en boga ahorita, que se conoce como la crianza positiva.
0: Bien.
1: Entonces, hablando de crianza autoritaria o el estilo de crianza autoritaria, su nombre lo dice. La persona que está formando al pequeño, hablemos de esta cuestión parental o de estos cuidadores, que ya también lo mencionábamos como parte o elemento esencial que la época actual nos está influyendo. ¿Qué es un estilo de crianza autoritario? Donde esa persona, que es la que está formando, es a su modo, ¿no? Autoritarismo, en donde yo digo, yo decido, yo hago, yo presiono, todo es a partir del de enfrente, o sea, esa persona que enseña. ¿Qué está generando eso en como respuesta a la forma de ser? Y retomando el concepto de el concepto de socioemocional de los niños, pues está generando niños en donde no tienen la capacidad del manejo de esas emociones, que no tienen la capacidad de su toma de decisiones. Bien. ¿Por qué? Porque si el cuidador o el que cría le está diciendo qué hacer, cómo hacer, le está generando castigos, le está generando gritos, porque se fija siempre en lo que a veces no es lo correcto según su perspectiva de cuidador. Volvemos a lo mismo, su perspectiva, ¿no? Yo fui formado así, yo fui criado así, yo lo estoy transmitiendo así, yo estoy esperando que mi hijo sea de la misma manera que yo pienso que debe ser. Porque hay que considerar eso. Acuérdense que lo que mencionábamos de esa parte del constructo tridimensional, pues era justamente eso, ¿no? Las creencias que tienen los que están formando a los niños. Entonces, ese estilo de crianza autoritario, todo parte del cuidador, todo lo genera el cuidador, no hay decisión, no hay toma de conciencia por parte del que es cuidado, no hay una regulación emocional porque todo es así, en esa línea como viene, y lo que se espera por parte del cuidador. Y entonces tenemos a los pequeños que muchas veces lo que hacen es tener incapacidad de manifestar su forma de pensar o su propia sus propias emociones, no pueden tomar decisiones. De repente nosotros decimos en los ámbitos educativos, ¿no? Tenemos un niño que está esperando que le demos la respuesta. Tenemos un niño que estamos esperando que le digamos qué hacer.
0: Okay.
1: ¿Y por qué? Ay, es que es flojo, ay, es que no sabe, ay, o sea, claro. Desafortunadamente los empezamos como a etiquetar a los pequeños, o incluso no hablemos del aspecto escolar, hablemos del aspecto social. Yo como persona, como sociedad, hombre, mujer, o lo que veamos en ese momento, por así decirlo, veo cómo está un niño en el ambiente social y digo, ¿ese niño qué? Así como, ¿qué espero? O sea, ¿qué espera para reaccionar? ¿Qué espera para hacer? ¿Qué espera para tener una manifestación de lo que está pensando, lo que está sintiendo? Justamente podemos pasar nuestro pensamiento a que ese estilo de crianza sería parte, resultado de un estilo de crianza autoritario. Pero no tiene la culpa el niño.
0: Claro.
1: ¿No? Y de repente caemos en esa parte de decir, pues es que el,

0: es el culpable de algo. No, al final de cuentas solamente está respondiendo a lo, al entorno donde fue criado, ¿no? Uh-huh. A las formas en que fue criado ese niño.
1: Uh-huh.
0: Entonces, esa sería la parte como estilo de crianza autoritario.
1: Uh-huh.
0: Tenemos el estilo de crianza permisivo.

0: y es muy claro, el padre, el cuidador, la tendencia es a sobreproteger al menor. En todos los sentidos, en el sentido físico, de desarrollo físico, de que no se suba, que no haga, que no salga, se puede lastimar, se puede golpear, se puede fracturar, yo lo cuido, o sea, toda esa parte, no lo deja explorar, ese es el estilo protector. Y en ese sentido, pues el niño no tiene experiencias, pues para poner en práctica sus habilidades propias, ¿no? De desarrollo emocional o desarrollo social o desarrollo no. Ese sería en cuanto a la cuestión protectora. Tenemos la parte permisiva negligente. ¿Qué sería lo negligente? Y eso lo vamos a vincular un poquito también con lo que hablamos como de la omisión, propiamente hablando de los derechos de los niños. ¿Por qué? Es necesario mencionarlo de esa manera. ¿Por qué? Porque si hablamos de crianza, estamos hablando también de los derechos de los niños o de la infancia como tal, ¿no? ¿Por qué? Porque todos los niños tienen derecho, obviamente, a espacios, ¿no?, de crianza favorables. Totalmente. Vamos a mencionarlo de esa forma. En donde la importancia y la relevancia, pues sería, más allá de satisfacer las necesidades básicas que ya lo mencionamos como uno de los objetivos de la crianza, también sería el desarrollo integral, desarrollo físico, emocional y mental, ¿no?, en general. Entonces, si tenemos un estilo de crianza negligente, es donde el padre o cuidador, así, suelta la...
1: Le vale.
0: Ajá, le vale, ¿no? Por así decirlo.
1: Claro.
0: ¿Qué le vale? Pues todo. Que el niño haga lo que quiera, que el niño se suba y se aviente del barranco, que el niño agarre y le golpea al hermanito, que el niño le grite al mismo papá o a la misma mamá o al cuidador, que el niño vaya a la escuela y haga y manifieste todo lo que él quiere manifestar. Eso es omisión también, ¿no? Por eso se llama negligente, porque omiten toda esa parte, esa forma de intervenir y de estar generando, pues llamémoslo, formas más adecuadas de interacción social también.
1: Claro.
0: Y de esa preservación del mismo niño, ¿no? Por eso hablamos de negligente y lo vinculamos con la omisión. Cuando hablamos de los derechos de los niños y de la omisión, entonces, pues nosotros lo traspolamos un poquito a la parte de la educación, pues vemos a niños que llegan a las escuelas pues desaseados, descuidados, que no traen el lunch, que no llevan las tareas, y llegan los papás y te dicen, pues yo lo dejo, que la haga, que él... Esa es la parte, ¿no? La negligencia absoluta, en donde hay una omisión por parte del cuidador o del padre o madre de familia, ¿no?
1: Yo quisiera que pudiéramos indagar ese concepto, digo, si el tiempo también nos lo permite, Lisa, la cuestión de los límites, porque bueno, con esto que mencionas de un tipo permisivo negligente, pues pareciera que no hay límites. Parece que no hay límites. Y si me regreso al tipo de crianza autoritaria, pudiera haber un exceso de límites.
0: De hecho, así es.
1: Todo tipo de crianza, ¿son necesarios los límites o en algún punto no son necesarios? ¿O cómo encontrar como un equilibrio en los límites? Porque yo creo que se necesitan.
0: Y ahí retomamos el comentario de tu...
1: Del radio escucha.
0: Del radio escucha, ¿no? La cuestión de la coherencia y los límites. Y esperemos poderlo hacer una como reflexión al final de tu programa el día de hoy respecto a esas formas de crianza, ¿no? Todas, o sea, lo necesario, no hablamos de lo ideal, lo necesario sí es que se establezcan límites.
1: Claro.
0: Porque si tú ves, ahorita mencionando los dos estilos de crianza que ya mencionamos, si tú retomas la parte de los límites, dime cuáles serían los límites que se pueden esperar o que se pudieran observar en un niño con unos padres autoritarios y un niño con unos padres permisivos. Estamos como en los extremos opuestos, ¿no?
1: Claro.
0: Autoritario, por un lado, donde los límites, como tú lo mencionas, lo establecen los padres y al final de cuentas no permiten que el niño vaya generando sus propios límites, porque es como yo quiero.
1: Y se transgrede también sus derechos, de cierta manera.
0: Se transgreden sus derechos, evidentemente, y también muchas veces se nulifican sus necesidades.
1: Claro.
0: ¿No? Y por el otro lado, la permisividad, en donde pues yo suelto, ¿y dónde están los límites? El niño puede hacer lo que quiera, pero no es porque el niño quiera a veces hacer lo que quiera, sino simple y sencillamente nunca le han establecido como parámetros o nunca le han enseñado las formas. ¿no? De repente

0: si decimos, es que este niño no tiene límites. Bueno, ¿y quién se los puso? ¿Quién se los mostró? ¿Quién se los enseñó? ¿Dónde entraría esa parte de la coherencia? Yo, padre, tengo claro, de cierto modo, no estoy diciendo que sea bueno o malo, porque ahí entramos en otros aspectos, también retomando todo ese bagaje cultural, pero yo, padre, defino esta parte para mis hijos, en ese factor de crianza hacia mis hijos. Yo lo defino. Pero tengo que ser coherente, lo que mencionaba, ¿no? ¿La coherencia va de la mano con los límites? Claro que sí. Pero no puedo decir, sí, yo soy no sé qué y van a hacer lo que yo quiera y no sé qué tanto, y a la mera hora en la práctica, hablábamos de pensamientos y de prácticas o acciones, no lo hago. Ahí no hay coherencia.
1: Claro.
0: Sí, una cosa es el discurso o los pensamientos y otra cosa es la acción como tal. No sé si queda así como más clara esa parte. Y retomando el otro estilo de crianza, que es el democrático, por así decirlo, el de mayor o como el ideal.
1: El utópico, el ideal,
0: por así decirlo.
1: Claro.
0: Que vuelvo a repetir, no estamos diciendo que sean buenos o malos.
1: Claro.
0: No estoy diciendo que este es malo, este es bueno, este es el mejor. Simplemente estamos planteando aquí sobre la mesa cuáles serán como las características de un estilo de crianza, y cuáles serán como las manifestaciones o la forma en que un niño lo pudiera estar expresando, ¿no?
1: Claro.
0: Entonces, la parte democrática, como su nombre lo dice, es que de alguna manera sí, el que genera o provee la crianza como tal tiene que tener claras algunas ideas. Pero hasta dónde, yo le puedo decir a mi hijo, bueno, no sé, hasta el hecho de tomar decisiones. El fin de semana vamos a salir de paseo, si en la semana haces lo que te corresponde hacer. Un ejemplo así como muy sencillo, ¿no? En la semana tú te tienes que hacer todo
1: tu tarea,
0: tus responsabilidades en casa, tus responsabilidades escolares, tus responsabilidades, todo lo que tengan, ¿no? Y el fin de semana vamos a hacer un día de descanso. La parte democrática sería, ¿qué te gustaría hacer? ¿No?
1: Bien.
0: Porque en ese momento el niño ya obviamente ya está en esa formación como tal, puede decir, no, pues se me antoja, no sé, ir al parque, o se me antoja ir a la alberca, o se me antoja ir al cine, o se me antoja ir al museo, lo que sea. Bueno, tú, esa parte democrática es tú que decides hacer también. Entra o se le permite que el niño se involucre en la toma de decisiones.
1: Bien.
0: Se permite que el niño manifieste sus necesidades, sus gustos, sus deseos, ¿no? Incluso sus anhelos.
1: Claro.
0: Y entonces, en esa posibilidad de que el niño tome decisiones, pues le permite ir construyendo eso que llamamos como personalidad, que en otros momentos de tus programas también lo hemos mencionado,
1: sí,
0: ¿no? Que el niño vaya generando y construyendo su propia personalidad. Entonces, por eso digo que sería el ideal, el ideal en cuanto a estilos de crianza. Pero el papá no parte de nada, o la mamá no parte de nada.
1: Totalmente.
0: Ya tiene toda esa parte también de lo que él es o lo que es el cuidador como tal, ¿no?
1: Entonces podemos decir que en este tipo de crianza, Eli, el democrático se le escucha al niño.
0: Se le escucha al niño,
1: se le involucra,
0: se le toma en cuenta, se le involucra, ¿y qué estamos generando con eso? A pequeños o niños, que obviamente van a crecer y se van a convertir en otras etapas de la vida, que esos niños tengan esa posibilidad de toma de decisiones, de desarrollar habilidades sociales.
1: Claro.
0: Y como mencionábamos, que hay muchas cuestiones de carácter social que impactan en el desarrollo pues mental o cognitivo, pues también que empiecen a desarrollar otras habilidades de carácter cognitivo. Entonces, por eso decimos que es el ideal.
1: Claro. Y vámonos con el último tipo de crianza que bien mencionabas, está muy de moda, se está implementando mucho, y vamos a hablar de la crianza positiva.
0: La crianza positiva como tal, lo que se está generando o lo que están tratando mejor de retomar, como así decirlo, es la validación de las emociones en los niños. ¿Por qué? Porque de repente nosotros vemos que lo que tú mencionabas hace rato, un niño agarra, patea, hace un berrinche, lo que conocemos como berrinches, y bla, bla, bla. Los estilos de crianza por parte de los padres, pues va a ser la acción que ellos tomen, pero también la forma en que lo manifiesten los niños, pues va a ser a raíz de estos estilos de crianza que ya se mencionó. Pero entonces, ¿cuál sería el aspecto de la crianza positiva? Bueno, sí, tú estás haciendo un berrinche. El aspecto a retomar de la crianza positiva es, ¿por qué estás haciendo el berrinche? Que se validen las emociones del niño. ¿Qué estás sintiendo? ¿O por qué se generó la conducta que se está viendo en el niño, ¿no? Y de repente se pudiera llegar a pensar que la crianza positiva, donde se validan las emociones, se convierte en una crianza permisiva.
1: Claro.
0: Y no. Al final de cuentas, sí tenemos que partir de eso. Tenemos un constructo social, desde la parte de que quien cría o forma al niño lo trae, lo empieza a manifestar hacia el niño, pero aquí lo interesante es que se validen las emociones. Validar emociones no significa dejar que el niño haga lo que quiera.
1: Ok.
0: O sea, una cosa es validar emociones, sí, ¿por qué? Porque todos tenemos emociones diferentes. Yo estoy triste, yo estoy cansado, yo estoy enojado, yo estoy asustado, yo estoy ansioso, porque además es el tema, el concepto de moda de la ansiedad.
1: Claro.
0: Estoy estresado y muchísimas más emociones que se tienen, ¿no? Pero la respuesta que tengamos ante lo que se está sintiendo o las emociones que estemos manifestando, es que sí que se validen, pero no que se permita que el niño haga lo que quiera. Porque bien, entonces, ¿dónde están los límites y dónde está la congruencia o la coherencia entre lo que se esperaría de ese niño, ¿no? No, es que yo dejo que mi hijo haga lo que quiera cuando esté enojado.
1: Estoy validando su emoción.
0: Le estoy validando su emoción. Que vaya y que patee al perrito, a la mascota que tenemos, o que vaya y le grite a la nana, o que vaya y en la escuela le dé un puñetazo al niño. Estoy validando sus emociones. ¿Dónde está la validación? La validación y el manejo de las emociones justamente tiene que involucrar esa parte. Que el niño reflexione sobre lo que está sintiendo, pero que le busque una manera de manejar sus emociones, pero que no lastime al de enfrente o que tenga como consecuencias negativas, ¿no?
1: Yo quisiera preguntarte algo porque yo creo que es inevitable, lamentablemente el tiempo se nos vaya de las manos, la cuestión de cero golpes, que también está muy vinculada con la crianza positiva. ¿A qué vamos? Seguramente a algunas generaciones les tocó por ahí el cinturonazo, el chanclazo, cuestiones de esta índole, que a lo mejor era la manera simplemente de contener una cuestión familiar o del niño, un berrinche del niño, o fueron formas de formación también, maneras de formación por parte de otras generaciones. ¿Tú qué opinas, si te puedo preguntar, el de repente emplear este tipo de herramientas, de una nalgada, como para realmente ayudar a la formación? Tengo entendido que entonces esta creencia positiva es también va muy relacionada, muy de la mano con cero golpes, jamás tocar a los niños. Digo, evidentemente no estamos justificando ningún ambiente de violencia, ninguna acción violenta hacia los niños. Pero ¿tú qué opinas de este tipo de límites, de herramientas que se pueden emplear en la crianza?
0: Si retomamos estos elementos de la crianza positiva, entra mucho la parte de la comunicación, ¿no?
1: Bien.
0: La comunicación, el apego, son muchos conceptos que se involucran. Y lo que tú estás mencionando de estas herramientas, por así decirlo, para la formación de los golpes, pues no es lo ideal.
1: Claro.
0: Obviamente tú lo mencionaste, no estamos promoviendo ninguna cuestión de manifestación violenta o de generación de violencia. Tenemos una sociedad llena de eso, desafortunadamente.
1: Así es.
0: Pero ¿qué tenemos que hacer? Sí establecer esos límites. Yo no lo voy a golpear a mi hijo porque está haciendo algo, está manifestando alguna conducta de algún tipo. A través de un golpe, ¿no? Ya te dije que te calmes, ¿estás? No es lo ideal, claro, obviamente. Pero en lugar de un golpe o una cachetada, una palabra que le marque un límite a tu hijo a veces es importante, ¿no? Palabras como de que le permitan a él hacer ese punto de quiebre donde si está haciendo el berrinche del mundo, si tú le dices una palabra de, a ver, cálmate, el niño va a asumir en ese momento un segundo de calma y le va a permitir bajar la emoción para poder empezar a tener un pensamiento un poquito más lógico, por así decirlo. Y entraría entonces ahí sí como esa parte de buscar soluciones a las cosas. Yo nada más quisiera, Luz,
1: sí, para ir,
0: ya para cerrar.
1: Claro.
0: Me gustaría retomar una pregunta, bueno, unas dos preguntitas.
1: Claro que sí.
0: Para aquellos papás o cuidadores que están a cargo
1: de los niños,
0: Ajá. Que piensen en lo siguiente. Ustedes, padres o cuidadores, tienen que ser o reflexionar sobre sus propias pautas de cuidado, ¿no? ¿Cómo los educaron a ustedes? O sea, yo los invitaría a pensar en eso, a reflexionar en eso. ¿Cómo los educaron a ustedes? ¿qué elementos de su educación les han beneficiado? Porque ustedes son de una manera a raíz de esa formación, de esa crianza.
1: Uh-huh. ¿Qué me gusta de
0: ¿Qué
1: eso?
0: ¿Qué me gusta? Uh-huh. O sea, que pues, ya ahorita como adultos lo ideal sería que pudieran dilucidar uh-huh. qué es lo que les gustó o estuvieron de acuerdo de esa forma de crianza que sus papás les dieron.

0: Claro. Uh-huh. ¿Qué es lo que a mí me generó? ¿Qué es lo que a mí me gustó? ¿Qué fue lo que a mí no me gustó? Uh-huh. ¿No? ¿Cómo me gustaría criar a mis hijos? Uh-huh. ¿O qué me gustaría cambiar de lo que yo viví?
1: Bien.
0: Uh-huh. Para poder entrar o cerrar esa parte de la congruencia y de la coherencia en la crianza.
1: Uh-huh. Y ejecutar.
0: Y ejecutar.
1: Ejecutar, claro. Las acciones, que es lo más importante. ¿Qué preguntas tan interesantes nos dejas sobre la mesa, Eli? Para la gente que nos está escuchando, primero reconocer cómo nos educaron. A Juan uh-huh. Brian, que ya sabes que yo lamentablemente crecí a puro golpe. Eso no lo quiero para mis hijos. Tengo la posibilidad y en mi mano está el modificar eso.
0: Así es.
1: O fueron muy permisivos conmigo, no me gustaría, voy a poner límites a mis hijos o a los niños, a los pequeños que estoy yo a cargo. Y sobre todo, yo creo que algo que tú mencionas muy importante, Eli, qué bueno o qué beneficios obtuve, porque hay que reconocer que yo creo que en todos los tipos de crianza sí se puede rescatar algo positivo.
0: Claro.
1: Uh-huh, totalmente positivo. Eli, lamentablemente el tiempo es el verdugo. Hubiera estado genial 2 horas para hacer el abordaje del tema, pero espero que no sea la última vez. Hace tiempo que no tenemos por acá, que pueda regresar con este tema. Y bueno, yo agradezco mucho a la gente que participó con nosotros en Tarde Zona Libre. Es momento de despedirnos. Gracias por sus comentarios, por sus mensajes y por estarnos sintonizando también. Escucharnos o seguirnos en redes sociales en Zona Libre Querétaro. Yo me despido. Soy Luz Marina Moreno. Agradezco a Fernando en los controles. Y nos escuchamos el próximo martes. ¿En dónde? Aquí en Zona Libre. Vámonos.
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3: Son las 5:59.

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